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0: Iniciamos esta semana, pues ya casi de las... estamos todavía a mediados de mayo, yo iba diciendo las últimas semanas de mayo, yo ya me estoy sintiendo que ya va a iniciar el mundial. Estamos ya casi listos para, pues, para la inauguración, pero falta todavía unos cuantos días, aunque las selecciones nacionales ya están destapando sus 26, ¿no? Y la mala mexicana todavía da las 200 preseleccionados, ¿no? Muy bueno. Buenas tardes, noches, amigos. Estamos totalmente en vivo desde la cabina 97.7 en RTG Deportes. Saludo en un día normal, en un día común y corriente para nosotros los Pumas. Otro día en el que traigo puesto el uniforme de los triunfadores, de los ganadores, lo que pasa. Algo común los lunes está haciendo esto. Y el próximo lunes muy probablemente sea el último lunes en el cual pueda traer mi playa de los Pumas. Pero
1: no,
0: ahora siendo
1: no vas a venir campeones. A trabajar.
0: Pero siendo campeones. Mi querido Norberto Mastache, te saludo.
1: Hola.
0: Con mucho gusto, el mucho gusto que yo sé que estás también muy contento porque Pumas ha llegado a otra final.
1: Hola José Manuel, con el gusto de siempre. Y la verdad, pues felicidades a los Pumas, felicidades a ti. También felicidades a Migue, a todos los Pumas que nos están escuchando, felicidades. Se va a jugar la final y los partidos hay que jugarlos, así que bueno, lo vamos a ir platicando en la semana, ¿qué te parece?
0: Pues ya no me queda de otra, digo. Pues,
1: bueno, el jueves es la primera prueba y ya después el día domingo. Fíjate, estamos escuchando esta canción, Love Will Tear Us Apart, que significa así como que el amor, como el amor nos separará o nos desgarrará. Fíjate que lo estamos escuchando porque hoy está cumpliendo años de que falleció este cantante Ian Curtis.
0: El primer emo de la historia.
1: Exactamente, falleció en 1980, pero aparte porque esta semana, el día sábado en Wembley, en Inglaterra, el City, el Manchester City se coronó campeón de la FA Cup. Y este muchacho era gran fan de este equipo, de los Citizens, gran fan. Así que bueno, le estamos ahí haciendo un pequeño homenaje y recordando este hombre que dos discos, un disco nada más y un póstumo.
0: ¿Sí?
1: Y con eso se metió a la historia, ¿no? De esas cosas entonces, rarísimas.
0: Buenísimo, ¿no? La gente de los Joy Division, una banda que no sonemos. Es un movimiento punk.
1: No, es post-punk.
0: Es post-punk.
1: Sí.
0: Y hasta medio garage rock, no sé, hay algo por ahí mezcladito.
1: Eran muy, muy su sonido era muy directo. Muy directo. Johnny Marr en la guitarra. Y bueno.
0: Y que la vida de Ian Curtis es rápida, pero es alguien que. De análisis en el sentido de que un tipo común y corriente, que la vida de repente lo pone en una situación de éxito, fama, y no lo puede controlar. O sea, mentalmente, aparte de sus cuestiones de que pues él tenía epilepsia, que utilizó la epilepsia también como una forma de mostrarse,
1: de catarsis.
0: Para bailar, sí, para mostrar su arte, y que al final no supo controlarlo, ¿no? Y convirtió esto en una cuestión suicida.
1: Sí, exactamente. Bueno, ahí dejamos y vámonos, Miguel, a lo que nos truje, porque suéltalo.

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1: Como con todo y su himno fascista, pero bueno.
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1: Oye, bueno, como te comentaba, felicidades. Fíjate, un partido que se jugó ayer a las 7 de la tarde en el estadio de Ciudad Universitaria.
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1: Y el Pachuca, ahorita vamos a platicar del otro, de la otra semifinal, pero el Pachuca pecó de lo mismo que pecó el otro equipo que quedó eliminado. Salió a tratar de aguantar el marcador, a nada más ir sobrellevando el partido. Y los Pumas ahora sí metieron a Antuna y a Juninho de inicio. Y es que hay que ser honesto, no tiene más, ¿eh?
2: No hay nada.
1: O sea, y yo te aseguro que el partido, estoy casi seguro, así como veo a Efraín Juárez, que es muy así de que, ay, esto y el otro, y medio cabalero, vas a ver que en el de ida va a meter a los mismos que metió en el de ida contra Pachuca.
2: Sí.
1: Y pero va a ser su gran error. Si lo hace, sí, para mí va a ser un gran error. Porque bueno, no puede salir, porque ahora, acuérdate, el Puma calificó
2: empatando
1: las series, por la posición en la tabla,
2: sí,
1: nada más. No le sobró nada.
2: Sí,
1: nada que escribir a casa, como dicen, ¿no?
2: Hay un análisis ahí para, o sea, ya la euforia, el gusto, sí. Pero Pumas ha pasado, como dicen por ahí, de panzas ahorita, ¿no? O sea, está pasando en la línea y utilizando la legalidad de todo lo que es las reglas del juego, ¿no?
1: Y por la buena temporada que hizo, hay que decirlo.
2: También.
1: No, pues eso es lo que...
2: Sí, pues,
1: como que también. Pues por eso ha pasado, porque la buena temporada que hizo le ha valido ser el número uno.
2: Pero...
1: Y ahora, otra de las cuestiones que yo veo. Suerte. Ha tenido mucha suerte, y la suerte la necesita el campeón. Así que es otra de las cosas.
2: Y otra de las cosas también que se ve, es, analizándolo y estadísticamente, también lo que nos sobró durante toda la liga, que fueron los goles de Robert Morales, los goles de Juninho, en esta liguilla, pues nos han faltado. ¿Por qué? Porque Robert Morales lleva 4 partidos sin anotar, desde que empezó la liga no ha anotado. Juninho le mete el primero al América y de ahí se desfonda. Los goles han caído por Nathan, por Duarte, por Jordan Carrillo, por Antuna, que son los que ellos ahorita están cargando al equipo, ¿no? Y otra, es que lo que nos sobró todo el torneo fueron las grandes actuaciones de Keylor, y Keylor está titubeante en esta eliminatoria.
1: Mira, yo creo que eso, para un portero de ese calibre, no creo, o sea, él ha jugado...
2: Bueno, pero...
1: Ha jugado clásicos. Te voy a...
2: Estaba escuchando a Campos y que se burlan mucho. O sea, Keylor tiene, es como el Paco Memochoa. O sea, no sabe salir. O sea, es malísimo. O sea, es buen atajador. Abajo de la portería, increíble, impresionante. Pero sí sale como ayer salió en la última jugada. Con
1: andaba en Perisur, dicen a esa hora.
2: Todos dijimos.
1: La mala actuación de Moreno ayer, le tiran a su poste y es gol. Eso nunca debió de haber caído si está atento el portero. Quiso adivinar un poco porque pensó que se la tiraba por arriba. Yo vi, da un pasito y ya no puede regresar. Pues ni siquiera se tira, se queda parado.
2: Pero ahorita va a ser mal ojo, porque lo debió haber intuido que iba ahí, porque ahí estaban los dos de Puma, que al final se quitan, sí, porque sí, es sí, la parte de la barrera en
1: pero
2: la que dicen
1: puede,
2: por ahí va a ir.
1: Puede ser un engaño.
2: Es que al final de cuentas aquí es más acierto de Jordan. O sea, porque Jordan ha demostrado que tiene un tiro libre muy bueno, tiene un tiro de larga distancia muy bueno. O sea, lleva 3 goles en esta eliminatoria, bueno, en esta parte de la liguilla. Él ha sido el revulsivo que Pumas ha necesitado. O sea, mete de larga distancia, mete arrastrando el balón tipo maradonesco. Ha sido Antuna y él, creo que han sido ese gol que le mete al América, que viene arrastrando el balón y quita uno y drible.
1: Sí,
2: y pum,
1: pero
2: pum.
1: No lo pongas ahí, pues.
2: Ah, Maradona.
1: En esa mesa. Puesto un paso por Europa, no tan bueno. Un buen jugador. Y cuando yo dije, se va, ese chavo juega, o sea, juega bien y sí, es un buen jugador y ha cumplido y está agarrando su segundo aire en Pumas. Se habla de que quieren ya mucho dinero y que ya muchos equipos lo están buscando. Eso es nada más, yo creo que
2: pues humo. También se dijo que Paiva lo ha pedido ¿sí? como prioritario para,
1: sí, luego... para hacer, para hacerle como un jugador franquicia y después Santos. Hacer otra vez regresar al Santos, que ojalá regrese el Santos, un gran equipo. Y aparte nos
2: bueno, surte, que ojalá
1: que nos, primero. Nos surte de jugadores.
2: Ah, sí, sí.
1: Oye, y bueno, la otra de... la otra es la que seguramente en un entrenamiento, y ayer la bajó de pecho perfecto y le queda un poco arriba y le pega un poco arriba y pues se va
2: por, yo lo que
1: se
2: sí
1: va por encima
2: es
1: el disparo,
2: es aclarar la parte del discurso, el que siempre veo que ya está, yo en algún momento me subí a ese carro, el de golpeteo a Efraín. Pero algo debe de tener el tipo.
1: Sí, o sea, no, sí.
2: Hay algo, ¿no?
1: Es lo que te digo, o sea, tiene
2: campeón,
1: sus cosas.
2: Campeón en Bélgica como auxiliar, campeón en la MLS, campeón en la MLS con Nueva York.
1: Sí, sí, sí.
2: Triplete con el Atlético Nacional, que nunca, o sea, que solamente lo han hecho Juan Carlos Osorio y un entrenador de época de los 70 y hasta que regresó él.
1: Pacho Maturana,
2: y todo el mundo, ¿no? Dice, no, es que con el Atlético Nacional cualquiera gana. Pues el Atlético Nacional no ha vuelto a campeonar desde que estuvo.
1: Maturana, ¿no?
2: No me acuerdo, pero y viene a la Liga MX y otra vez, ahí está la final. O sea, es un tipo del cual te puedes burlar, que tiene estos detalles filosofales,
1: no, y
2: que
1: medio raros. Y frases así como, es película.
2: O lo de es película, pero es un tipo que hay que decirlo. Dicen que tiene mucha suerte y todo esto, pero pues es trabajo también, o sea, es cuestión de ser disciplinado, mentalidad, es joven, 38 años, es un tipo que tiene unido al equipo.
1: Ah, no, eso se ve a leguas.
2: Que con lo que tiene y con los parches, porque por ejemplo ayer que mete a Ulises Rivas, yo lo primero que le escribí a mi hijo, su máquina, no sabía que Ulises Rivas seguía en Pumas, no jugó ni un solo minuto, no. Y ahí vienen también las cábalas, tú no sabes por qué metió Ulises Rivas, pero Ulises Rivas le metió 2 goles al Pachuca en CU, y te aseguro que es tan cabalero, que dijo, tráigame a ese que le anotó 2 goles al Pachuca, porque se le da al Pachuca.
1: Pero también es lo que yo te iba, lo que te estaba diciendo,
2: esas loqueras,
1: si sale a jugar contra Cruz Azul el partido de ida, con esa alineación que jugó el partido de ida allá en Pachuca Hidalgo.
2: No.
1: O sea, si sale a jugar así, la verdad es que no le veo muchas... Y lo va a hacer porque, por lo mismo que estamos diciendo, es cabalero. Le va a decir, no, voy a aventar a estos, lo voy a definir allá. Ahorita, bueno...
2: No, yo te voy a decir... De Cruz Azul, va a ser trizas. Sí. A Carrasquilla.
1: No, ahorita el equipo que agarrara.
2: Sí, sí. Si Efraín juega nada más con Vite y cruzaditos con Carrasquilla, para Adela, para Vecino, Charlie Rodríguez los van a hacer, pero lo que te cuento,
1: sí, sí, sí.
2: Si el Oso le costó una agarrar a Paradela
1: no lo
2: con
1: van
2: los
1: a
2: Chivas. O sea, estuvo impresionante el trabajo. A mí las Chivas, para mí, era un partidazo.
1: Ahorita
2: lo platicamos.
1: Vamos
2: a ir a la pausa y regresamos.
1: Sí, vamos a la pausa y ya nos vamos con,
2: antes,
1: análisis.
2: Miguel, los Pumas, estamos en la final. Estamos en la final. Llegamos con lo que... Casi llegamos pidiendo fiado, compadre, pero llegamos.
1: Bueno, felicidades otra vez y vamos a la pausa ya.
2: Gracias,
1: por favor.
2: Muy amable.
1: Gracias a ustedes.
2: Gracias a todos los Pumas que nos están escuchando.
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0: Oye, pero aquí yo con el Cruz Azul tengo una situación también que ya se les va a hacer costumbre. O sea, para entrar a la liguilla van a correr al entrenador y van a meter al que está atrás y así campeonan.
1: Fíjate que, ¿qué le puedes decir a la directiva, no? O sea, no le puedes decir nada. Pues latinaron. Wiki se ve que es como Efraín Juárez, que tiene buen vestidor. Y bueno, ahí está, y fíjate que rapidísimo antes de entrar en el tema, las finales con técnicos mexicanos, como comentaba hace rato, son pocas y estás en lo cierto. Es porque
0: Juárez y Wiki, ajá, mexicanos.
1: Efraín Juárez, Joel Wiki, 2026, 2013, Miguel Herrera y Guillermo Vázquez, aquella fatídica, ¿no? Fue esa...
0: Cruz Azul América.
1: La del penal, sí, la del
0: pobrecito Cruz Azul.
1: La de Moy Muñoz, ¿no?
0: El gol de Moy, sí.
1: Benjamín Galindo y Víctor Manuel Bucetich.
0: Santos contra
1: Monterrey, okay, en el 2012.
0: Ok.
1: Guillermo Vázquez otra vez. Memo, ajá, Vázquez con Toluca.
0: ¿No?
1: Sí, y Cruz Azul con Tomás Boy.
0: Ah, caramba.
1: 2011, creo que es cuando es interino de La Volpe, ¿no?
0: ¿Memo, sí, Vázquez?
1: Memo Vázquez, y no es el, no, papá, Guillermo Vázquez.
0: Ese interinato fue del Oso, ¿cómo se llamaba?
1: El
0: Oso
1: Ferrero.
0: Ferrero, ¿no?
1: No, bueno, aquí aparece Guillermo Vázquez, creo que el Oso Ferrero no estaba registrado, ¿te acuerdas?
0: Ay, no me acuerdo.
1: Algo así, y luego Enrique Mesa contra Víctor Manuel Mucetich, América contra Pachuca.
0: ¿Mucetich fue entrenador del América?
1: Sí, un tiempo.
0: Sí. Ah, la la.
1: Ulala, más bien. Bueno,
0: pero oigan, partidazo, ¿eh? Para mí, en esa llave, muchos decían que la llave del campeón podría estar en Pumas Pachuca. Pero después de ver la llave de Chivas Cruz Azul, para mí el favorito está ahí. O sea, qué buena eliminatoria hicieron los equipos. Chivas, nos queda muy claro que, pues, esas cinco bajas de los mundialistas, pues los hizo no coronarse, yo creo, este año, que yo creo que le tocaba a las Chivas,
1: sí, ser campeones. Sí, pero fíjate que también las reglas del juego están desde el principio.
0: Ah, claro, no, sí, no, no,
1: entonces
0: hay,
1: ahí no hay. El equipo empezó a funcionar y pues...
0: Oye, y qué bonito el estadio del Estadio Jalisco.
1: Muy viejo ya.
0: No, qué bonito, lleno, ah, lleno, sí, sí, hasta claro. Hasta el full, como dicen.
1: Sí, ahí no había un sitio, ¿eh?
0: O sea, no, Mar, qué bárbaro, veo los videos y me impresionó, o sea, el Akron... Yo nunca lo he visto tan lleno. Y otra vez lo regresan a casa. Y bueno, triste porque pues al final fueron eliminados, pero buena eliminatoria, ¿eh? Aquí sí se dieron hasta con la cubeta. Pero, o sea, corrieron cuanto pudieron.
1: Ahora, José Manuel, ¿estás de acuerdo que también pecó como el Pachuca, ¿no? La Chivas.
0: Bueno, lo que pasa es que aquí a Chivas también, otra vez como a Pumas, no les alcanza para más. O sea, jugaron con lo que tuvieron, el cual Sepúlveda terminó como Rocky en la película 1, o sea, con el ojo hinchado, Cisneros también, todos se tiraban, todos peleaban, Cruz Azul metió la pierna fuerte, o sea, se ve que Wiki dijo, al filo.
1: ¿Y qué pasó? ¿Qué pasó? Que al final se impuso la calidad de las individualidades. Bueno, y también el conjunto.
0: Circunstancial, porque también el gol, digo, es una desviación. Otra vez, esos golecitos que hay que tirar a la portería. Por eso el tiro de larga distancia.
1: Pero por eso cuenta, por eso son goles del que tira. Porque van a la portería.
0: Ah, claro.
1: Sí, la regla. Sí. O sea, la regla es, si va a la portería es gol, pero del que tira.
0: A lo que vamos, esa es la diferencia de cuando le dices, tú dispara, no, quien quita y se desvía y va para
1: adentro. Sí, porque
0: no,
1: hay la otra jugada que dice, termina la jugada. Ajá. Para que caiga. No te haga otro golpe, no, termínala, sí, ¿no?
0: Pero bueno, Wally, buena actuación, el portero de las Chivas.
1: Bueno, esa es otra de las cosas, él era la figura de las Chivas. Fue la figura de las Chivas en el partido.
0: Y aparte, digo, Rotondi también les perdona una en el...
1: La de cabeza, ¿no?
0: O sea, Rotondi nada más no se la perdona a la América. Rotondi nada más...
1: No, bueno, la América le hace los penales que tiene que hacerle. Pero eso ya no es culpa de la América. Rotondi, bueno, no.
0: En la nómina.
1: Ya no hablamos de ese equipo. Ahorita estamos hablando de los finalistas. Y las finalistas en la máquina de la Cruz Azul. Es el finalista contra los Pumas de la universidad.
0: Que ya hay fechas.
1: Ya es lo que te voy a decir, dinos las fechas, por favor, José Manuel.
0: Jueves.
1: Pozolero.
0: Bueno, aquí en Acapulco, sí, es jueves pozolero. Y
1: 7 de la noche.
0: Yo lo tengo registrado como a las 8. No sabemos en dónde, o ya sabemos dónde.
1: Ya, en el Estadio Ciudad de los Deportes de la Colonia Nochebuena de la Ciudad de México.
0: Bueno, Cruz Azul va a tener, ¿cuántas sedes en esa liguilla? No, fueron pues, dos, ¿no?
1: No, y falta que vayan al Palillo Martínez allá a su casa, a Tulidad.
0: Avenida Universidad.
1: Oye, pero fíjate que arreglaron con la familia Cosío, que es la dueña del estadio, arreglaron ayer en la noche, lo arreglaron y dijeron va. No, hoy en la mañana lo anunciaron de que va ahí, van a jugar ahí. En Puebla estaba complicado, ¿sabes por qué, José Manuel? Porque hay un partido de la selección mexicana contra Ghana el viernes 4.
0: Sí.
1: Entonces era jueves y viernes. Digo, a la gente del estadio, ¿cómo se llama? El Angelópolis, uh-huh. El estadio, el del Puebla.
0: Es el estadio Cuauhtémoc, ¿no? ¿O ya no?
1: Sí, no, perdón, el Cuauhtémoc, tienes razón. Sí. Fíjate que le hubiera convenido, ¿no? Digo, económicamente le hubiera convenido, pero bueno, no se va a dar. Van a jugar en Ciudad de México, o sea, los dos partidos en Ciudad de México, los dos partidos por Televisa y por... También por ayer pasaron el de...
0: Ah, bueno, y ahí está.
1: Por TV Azteca, ¿no?
0: Fíjate lo que platicábamos y muchos lo dijeron también el día de ayer. Se dio, al final de cuentas, la final por televisión abierta, que es lo que les encanta a los televisos y a los TV Aztecos.
1: Pero ahí está.
0: Porque ahora van a tener la final en las dos.
1: Sí, pero está bien, está dividido. Televisa y TV Azteca.
0: Y no, tampoco queremos decir que se vio algo arreglado, ¿no? O sea, no creo que ni... Chivas salió a perder, ni Pachuca salió a perder.
1: No, de hecho estuvo la jugada de Rondón en el último minuto, digo.
0: La de Ener Valencia.
1: Podríamos estar hablando.
0: El papalote que fue a bajar Keylor.
1: Podríamos estar hablando de que el Pachuca estuviera en la final y que, bueno, la Chivas sí se queda un poquito más corto, ¿no?
0: Pues,
1: digo, igual, o sea. En el trámite del partido, la verdad es que Wally fue figura. Y pues ahí demostraron que, como dijeron en una transmisión, ¿no? Acá, o en un post que vi, por eso hay suplentes y hay titulares, ¿sí? O sea, no es lo mismo. Los titulares de los Pumas, de las Chivas, pues no son iguales a los suplentes de las Chivas.
0: Ah, bueno, eso lo dijo Alan Pulido, que es lo que se dijo. Que...
1: No, yo lo oí de él, no lo escuché.
0: Es que Alan Pulido puso un Twitter que todo el mundo estaba platicando y que dicen que es muy controversial. Dice que no es lo mismo chango que gorila.
1: Ah, caray.
0: Y lo puso al término del partido.
1: Pues,
0: y Alan Pulido, porque...
1: Pero ya ni está en el equipo, ¿no?
0: Lo acaban de cortar.
1: Bueno,
0: ahora, ¿qué pasó?
1: Es de ardilla, ¿no? Yo creo que también lo dijo, ¿no?
0: Sí, digo, pero mucho hablan de que... Se hacía referencia de que él es mejor delantero, yo creo, que cualquiera de los dos. Si él hubiera estado, yo creo que... que si le hubiera estado.
1: No, tampoco pasa nada. Con él no pasa nada.
0: Chicharito dije lo mismo. Si hubiera estado el abuelo también.
1: Y hay que recordar que pasó lo mismo que el semestre pasado. Quedaron fuera contra la máquina celeste de la Cruz Azul.
0: ¿También los eliminó Cruz Azul?
1: Pues en el penal ese que tira el Chicharo.
0: Ah, sí, cierto.
1: Es contra ellos. Así que dos veces pues se han quedado ahí y con aquella vez sí era muy real la oportunidad de que pasaran las Chivas.
0: Sí, por el penal. Anotando el penal
1: pasan. Sí, pasaban y bueno, lo falla el Chicharo y ahora pues no les alcanzó. Lo que sí yo digo es que sí ha habido mucho de que están diciendo que
0: ahora
1: pasó esto, que pasó el otro, pues y hablan de otros equipos que ya ni están ahí, que los perjudicaron. No, eso ya no.
0: Lo que hay que reconocer también es de que Larcamón llevaba 9 partidos sin ganar.
1: Ah, sí.
0: Cuando lo cortan. Sí. Y Wiki llega 5 partidos. O sea, 4 ganados y un empatado. No,
1: y lo más, la casualidad, que ha dirigido más partidos de liguilla que de liga. Nada más uno de liga. No,
0: su estadística de Wiki terminando la liguilla, si salen campeones... Va a ser
1: No, de pues, liga.
0: Como que puede ir a pedir chamba al Real Madrid. Y ahorita va a decir
1: no. De liga ganaron el último, ¿no?
0: Sí, le ganan al Necaxa.
1: Bueno.
0: 4-1.
1: O sea, 100% de efectividad en liga.
0: En liga 100, ajá.
1: Y ahorita, pues, por ahí va, digo.
0: 75%.
1: Sí, no.
0: O sea, en ganados, porque ganaron 3. Ellos sí han ganado. Sí han ganado. Ganaron vuelta con el Atlas, los dos.
1: Y es que.
0: Empate y ganan de visitante. Y
1: que con las Chivas necesitaban ganar sí o sí.
0: O sea, aquí lo que tenemos que ver también es que Cruz Azul ha sido el mejor visitante en esta liguilla. Los dos partidos los ha ganado.
1: Así que bueno, pues ahí está la moneda en el aire. Los vamos a seguir platicando estos días. Todavía falta.
0: Sí.
1: No, pues sí.
0: ¿Quieres? No, si no.
1: No, quieres, porque no. Va a haber noticia, claro. Pues,
0: tenemos porque que si ver no la quiere. Final.
1: Pues no. No hacemos el programa.
0: ¿No? Quieras platicar de
1: claro,

0: Discúlpenme.
1: Bueno,
0: ¿de dónde? ¿A dónde? Como de Costa Azul hasta Diamante.
1: No,
0: pasando
1: no
0: por
1: sé,
0: la escena.
1: No, yo no sé.
0: Y evitando la Colosio y la Coloso.
1: No, y ahí sí te debo ese dato.
0: Pero ese bueno, dato. Ahí va, entonces esto sí, va. Ya va, no, no se pasó. Ese es otro código postal también. Vámonos a la pausa para que sigamos hablando.
1: Ahora, sí, vamos con las elecciones. Las selecciones, ¿no?
0: No, sí, lo del otro no voy a.
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0: antes de empezar con la selección belga, sí, son muy buenos. Aparte de Bélgica, son belgas oficialmente, así se dice, ¿verdad?
1: Sí, claro, claro. De eso no te voy a contradecir.
0: Sí, pues son belgas. Bueno, vamos rápido, de selecciones, como vamos a empezar hablando de la selección. Oficialmente, el día de hoy se han incorporado 3 jugadores de Europa al cargo. Sí, sí. Quiere decir que hay 3 jugadores que...
1: El Machín,
0: Edson Álvarez, Mateo Chávez y Jorge Sánchez.
1: Del Z Altmark, ¿no?
0: Ajá, Z Altmark y Jorge Sánchez del PAOK. Entonces quiere decir que ya hay 3 más que oficialmente van al Mundial.
1: Que seguramente van a jugar el viernes, alguno de ellos, ¿no?
0: Ajá. Sí. Pero bueno, eso también quiere decir que esos son ya europeos.
1: Sí.
0: Que son considerados para ser jugadores para el Mundial de los 26, pues.
1: Sí, exactamente. Bueno, y ahora vamos con la sección de Bélgica, exactamente. Este equipo que siempre ha dado pelea en los mundiales, en el Mundial del 86, aquí estuvo en México. De hecho, le tocó jugar contra la selección mexicana al equipo de Bélgica. Y traía un gran jugador que se llama Jan Kolemans. Venía también un chico muy joven, Enzo Schifo. Gran jugador, y venía un portero de época también ahí con ese equipo. Y bueno, ya después ha tenido una evolución, se ha vuelto un equipo un poquito que han pasado los años por sus jugadores y siguen ahí. Pero bueno, están en el grupo, José Manuel, con Egipto, Irán y Nueva Zelanda. Debe de ser un grupo aparentemente tranquilo para este equipo de Bélgica, ¿no? Para esta selección nacional de Bélgica. Y bueno, repasamos los jugadores importantes, pues obviamente está Jeremy Doku. Este jugadorazo del City. Kevin De Bruyne.
0: El leyenda Kevin De Bruyne.
1: Sí, Romelu Lukaku.
0: La leyenda también. De los fallos frente a la portería.
1: Thibaut
0: Courtois.
1: Axel Witzel, gran jugador también, sí. Leandro Trossard, Tielemans, este que juega en la MLS con Los Ángeles, también buen jugador. Matías Fernández, Onana, y bueno, en fin, grandes.
0: Oye,
1: grandes
0: ellos jugadores. Ya tienen su lista de 26, ¿verdad?
1: Fíjate que no la tengo aquí registrada, pero ahorita mandamos.
0: Sí, ya está.
1: Sí, debe de estar porque son equipos.
0: Los porteros son Courtois, Lamens, Penders, defensa, Castan, De Vaz, Winter, Michel, Tit, Kuiper, Manué, Nigoy, 6 centrocampistas: Kevin De Bruyne, Onana, Raskin, Tielemans, Van Aken, Witzel, Keterle, Doku. Sal Makers, Luquevacchio, Moreira. Y los delanteros son Matías Fernández, Pardo, Lukaku y Trossard. Esos son la lista de sus.
1: Creo que Trossard juega en el Paris Saint Germain, ¿no?
0: ¿No? No me acuerdo, pero ahorita lo buscamos. Oye, le quiero mandar un abrazo, un saludo a mis hijos que andan con su tía Mara. Y ya están escuchando el programa.
1: Saludos.
0: Están sintiendo nostalgia porque dicen que si ya regresó al programa pasado. Le digo, no. Todavía no. Ya casi.
1: Aún no.
0: Matamos este. No es cierto. Como que este es RTG Deportes.
1: Claro.
0: Oye, y pues bueno, Bélgica yo creo que son amplios favoritos en el grupo. Por lo menos son los que tienen más probabilidad según las casas de apuestas. Que lo ponen como favorito para pasar de este grupo al siguiente. A la siguiente fase. Por cierto, a México se le da bien jugar en los amistosos con Bélgica.
1: Ay, es que tuvo un muy buen partido la última vez.
0: Ese y el anterior también cuando jugaron en Bélgica. Cuando Irving Lozano mete 2 goles.
1: Ah, sí. Y estaba Carlos Vela, ¿no?
0: Estaba Vela, estaba el Chicharito, Andrés Guardado. Sí. Y Irving Lozano era como que sus primeros guiños de grandeza, ¿no? En selección nacional. Que llegaría a la Copa Confederaciones, que le metería el gol también a los rusos, aquel gol donde un balón de despeje, no sé si se acuerden, y que el balón bota y sale el portero, y el portero sale con todo, y también Irving Lozano sale con todo, y el balón rebota, y el balón entra, de esa No, Irving Pesce,
1: siempre,
0: no,
1: siempre medio atrabancado el Chucky Lozano.
0: Ya, ¿no? Después vendría el gran gol con Alemania, que es toda la carrera ya del Chucky Lozano, lamentablemente.
1: Guerrerense, ¿eh?
0: Ah, sí, sí, es lo que me cuentas.
1: Sí, guerrerense de allá, su mamá de Ostotitlán Guerrero, de la familia Baena. Sí, ahí no se dice mucho, o no se dice, pero él, sus raíces están en Guerrero, de parte de su familia materna. Bueno, y seguimos con la otra selección, ¿qué te parece?
0: ¿Otra selección? ¿Otra?
1: Ah, no, pues es que ya vamos de dos en dos, porque...
0: Dale,
1: a ver, vámonos con la rolita, Migue, por favor, allá de los Alpes.

0: Heidi, Heidi.
1: Abuelito.
0: Pedro. Y Niebla, ¿cómo se llama el perro? Niebla, ¿no? Un San Bernardo, ¿no? Bueno, estamos hablando obviamente de la selección austriaca de fútbol. Un equipo que también es de los equipos que da peleas en los mundiales. Ha tenido grandes jugadores. Hansi Kral, quizás es su máximo referente en los mundiales del 78, me parece. Así que, bueno, aquí una generación que está liderada por David Alaba, ¿estás de acuerdo?
2: Sí, del Real Madrid.
0: Del Real Madrid. Arnautovic.
2: El que mandó a sentar al Chicharito en el West Ham.
0: Pero sigue vigente, ¿eh?
2: Sí, ese ya es un Arnautovic en su último mundial, yo creo, ¿no?
0: Sí, sí, sí. No, y no sé si va a ir, yo creo que sí, pero...
2: Chucumuese.
0: Ah, no, lo que quieras, invitar.
2: El Chucuese.
0: De eso.
2: El Chucuese del Borussia Dortmund.
0: Ah, bueno, pensé que era de otra casa.
2: No, espérate.
0: Oye, pero fíjate.
2: El lunes, como para empezar a celebrar el campeonato de los
0: Pumas. Sasa Kalaka Beach versus Paul Warner.

0: Florian, Florian. Wimbledon, digo,
1: Wimbledon.
0: bueno, gran equipo, ¿eh? Ya lo dijimos, bueno,
1: el Schlager, Gregoritsen, Danson,
0: Christoph Baumann.
1: Hablo.
0: Adolf Hitler.
1: Sí, austriaco.
0: Austriaco.
1: Sí.
0: Así que bueno, ellos tienen todo ese rollo, tienen ahí mucha influencia germana, ¿no? Bueno, de hecho, sí. era un país, hace muchísimos años, era un solo país, el país germánico, y pertenecía, estaba en Polonia y bueno, Polonia no estoy seguro, pero Austria y Alemania estaban casi unidos, ¿no? Hace muchísimos años.
1: Bueno.
0: Allá con la Mesopotamia y todo eso.
1: En la Pangea, si no me dijiste.
0: Bueno, en el grupo J están con Argentina, Argelia, Austria, ya solo fue Alaska, ¿no? Argelia, Austria, Jordania. También, bueno, la Argentina debe ser el clasificado número uno. Pero, pues, Austria yo creo que tiene mucha, aunque tiene jugadores un poquito complicados de nombrar.
1: Oye, y Argelia también tiene selección que da.
0: Ah, sí, no, Argelia no es tan mala selección. Ya hablaremos de la selección argelina, pero es Riyad Mahrez. Uh-huh, es su referente, ¿no?
1: Quizás el argelino más famoso de la historia de los argelinos es Zinedine Zidane, pero jugando no, para Francia.
0: Pero su hijo es el portero.
1: Es el portero.
0: Sí, a ver, ¿cómo se llama?
1: Zidane.
0: ¿Y qué le dicen? ¿Cómo le dicen?
1: Sisu.
0: Zidane, y bueno, Ibrahim Massa, el Massa Rodríguez, no es ese, pero bueno, Jordania, Austria, Argelia y Argentina. Jordania, ¿qué esperamos de Jordania en este? No creo que esperemos mucho, ¿verdad, José Manuel?
1: No.
0: No, ni, y sí, ni, y los nombres... Va, está más tranquilo. No, pero... Versus.
1: No. Deja algo para el otro programa.
0: No, estos vienen al último. Estos vamos a meterlos en un combo todos así. Jordania, Irán,
1: Cabo Verde.
0: Que está difícil lo de esto de que es otro tema totalmente diferente, pero viene a jugar
1: ¿Vienen en el crucero?
0: No, de la otra que anunciaron, de la otra.
1: ¿Hay otra enfermedad?
0: Sí, la ébola.
1: ¿A poco?
0: Sí.
1: ¿Volvió?
0: Sí, y que están, y está ahorita el foco de infección está en Cabo Verde.
1: Uf.
0: Cabo Verde va a jugar en México, ¿no?
1: Nos encanta el drama en este país.
0: ¿Cabo Verde va a jugar en México? ¿Sí?
1: No sé.
0: Eso es lo que estaban diciendo, ay, vienen a jugar Cabo Verde.
1: Ay, de veras.
0: Pues total, que vengan de amarillo. ¿No?
1: Bueno. En fin, vámonos a la pausa. No. Marita es como mi hija, por eso dije.
0: Sí,
1: ahí está,
0: no, bueno. Saludos a Marita y a tu hermana, a Mara, sí, y a tus
1: Matías,
0: niños.
1: Mateo, Mauricio, no sé cuántos vayan ahí, pero pues si van todos, ájale.
0: ¿Carmen no va ahí?
1: No, Carmen está trabajando en estos momentos, bueno. Entonces va Mauricio, Matías y Mateo, es la combi de la guardería en estos momentos.
0: Muy bien, saludos, y bueno, ya regresamos así para la nota rápida, así. Ándale, Miguel, ese ya no lo tenemos.
1: Y a los delfines, rescata a los delfines, rescata a los delfines.
0: No, y el...
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0: preparación.
1: Estamos de vuelta aquí en RTG Deportes para las rápidas. Oye, mi querido Norbert, amigas y amigos que nos escuchan, creo que la nota del día es que Neymar sí va a ir al Mundial, sí.
2: Sí.
1: Se subió al carro.
2: Lo feo es lo otro.
1: Lo lleva a Pedro.
2: Lo lleva a Pedro, ahora sí está triste eso porque hizo una gran temporada con el Chelsea.
1: Sí.
2: Con el Chelsea, con un equipo importante de la Liga Premier.
1: Tuvo un gran Mundial de Clubes.
2: También.
1: Campeonaron Mundial de Clubes. Sí. Y él fue pieza para...
2: No,
1: para
2: y lo que dijo, dice, mi ídolo es Neymar. Yo que ojalá, dice, voy a jugar el Mundial con él.
1: Y le dicen, compadre, te tuvimos que bajar a uno y fuiste tú porque... ¡Va Neymar! ¿No?
2: Pues sí, va Neymar y...
1: Y el escándalo, ¿no? Lo de Neymar el fin de semana.
2: Sí, también.
1: Que Neymar lo terminan sacando en un cambio y le dicen, pero no era yo al que iban a sacar, que era el otro. Y ahí el árbitro no se pudo arreglar en corto. En otras ligas no se puede, Miguel, ¿tú crees? ¿Por qué? O sea, yo pensé que si se podía, que cuando se hacía un cambio, si hablabas con el árbitro, le decían...
2: No, pero si
1: échalo para...
2: Si no es el trivi,
1: vale. Obvio. Entonces Neymar y se quejó con la cámara y enseñó que el papelito de ese otro número, que no era el de él y que lo dejaran entrar.
2: Pero yo a Neymar, así como se tiras, pues puedo creerle cualquier cosa, ¿eh? Sí. Bueno, y también la noticia importante de la semana, una del fin de semana, es que el Club de Fútbol América Femenil levantó por tercera ocasión el título de Liga del Fútbol Mexicano Femenil. Yo creo que Emilio Azcárraga se veía emocionado en el palco, ahí del Estadio Ciudad de los Deportes, ya no se
1: puede. Sí, vi el partido, estuvo bueno.
2: Sí, estuvo bueno el partido, 3-0.
1: Bueno, los que le van a la América pueden decir eso, los que van al Monterrey no les ha de haber gustado por el 3-0.
2: Sí, el partido de ida había quedado, ya habíamos comentado, 1-0. 1-0 a favor de las Rayadas, como le dicen, y bueno, el América que fue amplio dominador de la liga durante el torneo.
1: Oye, también en la Liga de Ascenso se coronó el Tepatitlán.
2: Sí, y la Cobra González, jugador acapulqueño.
1: ¿Está en el Tepa?
2: Sí.
1: Ah, ok.
2: Sí.
1: Y perdieron, bueno, perdió la Jaiba Brava, que iba en su tercera final consecutiva con el Chima Ruiz.
2: Con el Chima Ruiz, exactamente.
1: Y que, pues bueno, están todos hablando de que fueron partidos aburridos, pero bueno, ahí está el Tepa. Ya había sido campeón el Tepatitlán en la Liga MX.
2: Sí, pero qué triste que no hay... No hay
1: No sirve de nada.
2: No sirve de nada porque no hay ascenso, ¿no? Ni descenso.
1: Pues sí, por lo menos sabemos que el Atlante es el equipo que va a regresar a la primera.
2: Y que se está armando poco a poco, ¿no?
1: Y que se platica de que habrán otros dos equipos que podrán ascender o podrán comprar su franquicia, que también es algo feo.
2: Sí, y el partido de la final femenil, pues el América después de perder 5 finales seguidas, digo 4... 4 finales de las chicas perdidas, por fin Villacampa puede campeonar nuevamente. De los 3 títulos, él ha ganado 2 con el América. Creo que el primero lo ganó Leonardo Cuellar, si mal no recuerdo, ¿sí? Y ahora, bueno, ya es su segundo título. Se habla mucho que a lo mejor se va al Atlético de Madrid, pero bueno, está todavía en el América. Sí, Luis Fuentes es directivo del América, y se habla mucho... Se habla mucho de que él puede ser el sucesor de Baños en cualquier momento, donde haya cambios a nivel directivo del Club América. A lo mejor Luis Fuentes, que fue Puma, jugó en Pumas, luego tuvo una carrera importante en América. Fue de los jugadores que llegó al América viniendo de la Universidad Autónoma de México y dio muy buenos resultados con el Piojo Herrera.
1: ¿Fue campeón?
2: Campeón 2 veces. Bueno, no me acuerdo si en los 2 títulos del Piojo.
1: Ay, no sé.
2: Porque el Piojo fue 2 veces, creo que en los 2.
1: Bueno, él viene de Xolos, ¿no? ¿O terminó en Xolos?
2: No, terminó en Xolos, uh-huh. Sí. Bueno, y la otra, bueno, lo de Neymar, Guardiola no seguirá como técnico de los Citizens. Todo apunta a que Enzo Maresca lo va a sustituir. No sé si está en la institución Enzo Maresca, pero él es el sustituto natural, parece, para agarrar al City.
1: ¿Y Guardiola?
2: Guardiola no ha dicho nada, o sea, pero él ya no va a seguir en el City. Ya es su último partido estos días. También
1: Almeida al Monterrey.
2: Almeida al Monterrey. Claro. Parece que firmó por 2 años para el club de allá de la Sultana del Norte. La otra es que...
1: Oye, ¿cómo son las cosas, no? Según esto de de radar, como Marcelo, ¿cómo se llama este? El influencer este, Adrián Marcelo,
2: sí, fíjate, son casualidades.
1: Se encuentra a las hijas.
2: Son casualidades,
1: ¿eh? Entrevista, güey. Sí, pues Adrián Marcelo es de Monterrey, o sea, le va al Monterrey.
2: No, le va a los Tigres, ¿no?
1: Le va a los Tigres, no, le va al Monterrey. No me acuerdo, pero bueno.
2: Ahorita le hablamos.
1: Y él, parece como que es el contacto para que Almeida, al final de cuentas, termina abriendo la puerta, porque no, o sea, Almeida, según venía también para el Cruz Azul.
2: Sí, se habló de muchos, no, hasta del América, se habló del América, pero ya está arreglado con el Monterrey. La otra es que el Arsenal de Londres quedó a nada después de 25 años de levantar el título en la Premier League. Le ganó por la mínima al descendido Burnley. Y mañana, el miércoles, juega el City. Si el City no gana, si no gana, empata o pierde, es campeón el Arsenal de Londres. Y si no, tendrán que esperar otra fecha. Ahorita le saca 5 puntos.
1: ¿Pero mañana juega?
2: El miércoles. El City.
1: No, es un
2: partido. Mañana.
1: Mañana, entonces, mañana 19.
2: Y no es un partido fácil, ¿no?
1: El Bournemouth.
2: Bormann, el ex equipo del mexicano, de este muchacho que ahora juega en el Celtic, Glasgow, ¿no? Araujo. También es historia del Hart, es la verdad, es impresionante. 250 días estuvo en la cima del fútbol escocés y en el último partido pierde la liga con el Celtic, Glasgow. Sí. Un equipo que tiene, creo que, no sé, 50 años que no ganaba la liga, bueno, y no la ganó. El Hart, y bueno,

0: también eso hay que comentarlo, José Manuel, el gran recibimiento que le dieron
1: histórico
0: a Raúl Jiménez.
1: En que yo, la verdad, en lugar de regresarme a la América...
0: Bueno, se está hablando de eso, ¿eh?
1: Ah, porque hablan que Raúl viene al América, yo
0: regreso. No, se está hablando que va a ir al Wolverhampton.
1: Que vaya al Wolves a la segunda, Raúl, y que intente volver. O sea, es mucho el cariño que le tiene la gente de Wolves. Y yo creo que hasta Dama Traoré también se podrían meter ahí y volver a intentar hacer la dupla de volverlos a ascender.
0: Y fíjate que yo creo que también él tiene ya una vida hecha en el Reino Unido, ¿no?
1: ¿Para qué vuelves?
0: Digo, a lo mejor...
1: Porque podría él a lo mejor haber dicho, voy a regresar para volver a estar con mis papás, pero lamentablemente acaba de fallecer su papá. Entonces dices, bueno, mejor continuar allá, seguir teniendo carrera y volverte una leyenda, porque al final de cuentas lo aman. Los cánticos del sí señor aparecieron.
0: Gracias.
1: Sí, como...
0: Oye, y fíjate que, hablando de otros deportes, Aaron Rodgers regresa como quarterback uno de los Steelers de Pittsburgh por una temporada más y $22 millones garantizados. Y puede subir hasta 25 con otras cosas de que no meta los playoffs, gane un partido de playoffs, cosas de esas. Pero $22 millones, ¿cómo te caerían por una temporadita de 18 partidos?
1: Sin broncas, yo acepto $1 million.
0: Fíjate.
1: Y juego la temporada completa.
0: Y bueno, y la NFL le está apostando durísimo a este rezo de Rodgers. Y le está poniendo partidos importantes, en días importantes, en prime time. Le está poniendo partidos a los Steelers. Así que el primer partido en París va a ir a jugar los Steelers. Allá a tierras parisinas, así que para uno que es medio un poco aficionado a los Steelers de Pittsburgh,
1: medio,
0: pues sí, esperemos que tenga una gran temporada y que enseñe a los chavos para que ya el próximo año que no esté, pues los chavos pues den el do de pecho que se necesita un equipo tan importante y tan legendario.
1: Oye, Miguel, nada más antes de despedirnos, si quieres mañana lo platicamos rápido. El final de la temporada, el descenso de la liga está impresionante, ¿eh? O sea, está Mallorca, sí. Girona, Elche, Osasuna, Levante y hasta el Alavés, hasta
0: son
1: el
0: cinco
1: Sevilla.
0: Equipos, ¿no?
1: Bueno, Sevilla, Elche, Girona y Mallorca en el último partido se van a jugar el descenso, que son las emociones que no tenemos aquí en la Liga MX porque no hay descenso.
0: Sí, desgraciadamente así es.
1: Pero imagínate, Mallorca es el que lleva la mano para perder
0: la categoría.
1: La categoría.
0: Después de muchos años.
1: Hasta... Mallorca y Girona. O sea, dos equipos que hace poquito jugaron...
0: Finales de UEFA, ¿no?
1: La Copa del Rey, Mallorca con Javier Aguirre. Y el Girona jugó Champions.
0: Champions, sí. Bueno, entonces nos escuchamos mañana, José Manuel. Mañana tenemos una misión.
1: Ok, sí,
0: pero
1: sí,
0: nos vemos aquí. A las 7.
1: A las 7 llegamos.
0: A las 7. Gracias, Miguel. Nos escuchamos mañana. Esto fue RTG
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1: Termina la camoto sin bajas humanas. La Iglesia Católica hace un llamado a grupos criminales a detener agresiones. Claman por la paz en apertura de la edición 39 de las Jornadas Alarconianas. Volcadura de autobús con jornaleros deja 15 lesionados en la región norte. Todo esto y más en RTG Noticias. Iniciamos con la información, con todo lo que tiene que ver con el Acamoto. Ha concluido y bueno, estos son los detalles.
2: Cerca del mediodía y después de recuperarse de la fiesta de anoche, o sea, del sábado, la mayoría de los asistentes al Acamoto empezaron el éxodo de regreso a casa este domingo. Y sí, un último filtro de revisión los esperaba pasando la caseta de la venta, pero este con la mejor intención para que lleguen sanos a sus lugares de origen.
3: En todo momento su equipo de protección y no hay que irse meter entre los vehículos para evitar cualquier accidente. Vale, aparte de todo, cuídense.
2: De acuerdo al informe emitido por parte de la Secretaría de Seguridad Pública del municipio de Acapulco, este despliegue interinstitucional dio como resultado un saldo blanco, cero registro de decesos o hechos de gravedad. Del día jueves a este domingo se giraron 331 infracciones aplicadas a motociclistas por diversas omisiones al reglamento de tránsito, 85 motocicletas aseguradas, 8 personas detenidas por distintas causas como faltas al bando de policía y buen gobierno, así como por infracción al reglamento de tránsito, 52 atenciones y orientaciones directas a turistas y residentes y 2 auxilios brindados. En este despliegue participaron cerca de 850 elementos de la Policía Municipal, la Guardia Nacional, la Secretaría de Seguridad y Protección Ciudadana y la Policía Estatal. Pues hace varias ediciones que no se lograba tener un saldo blanco en este evento, el Acamoto. En este último filtro simplemente los elementos de la Guardia Nacional les dan algunas indicaciones, les dicen la velocidad que tienen que respetar, que no vayan en estado de ebriedad para que tengan buen camino a casa, y prácticamente es eso. Positivo este evento para Acapulco, pues los empresarios dicen que sí, y afortunadamente, reitero, no hubo decesos, accidentes graves, y eso es algo que se debe de reconocer a todos los esfuerzos de los tres órdenes de gobierno y también de la iniciativa privada. Jesús Tiro de Imágenes, RTG Noticias, Maui Ortiz.
1: Los operativos, dicen las autoridades, inhibieron los arrancones, los actos vandálicos que se venían registrando en ediciones anteriores, esto de la Acamoto. Vamos con Mauro Ortiz de nueva cuenta.
2: La noche del viernes se registró una trifulca entre asistentes a la Acamoto y antimotines que usaron gas pimienta y lacrimógeno para dispersarlos y evitar el cierre de la costera Miguel Alemán, resultando algunos lesionados. La jornada del sábado por la noche fue muy distinta pese a que llegó el grueso de asistentes a la Acamoto.
4: Bueno, los hechos delictivos que se reporten se atienden. Hasta el momento no tenemos...
2: Incluyó incrementar los retenes, filtros de revisión ubicados sobre puntos medulares de la costera Miguel Alemán, como en el área de la Condesa, la Glorieta de la Diana y las calles El Morro y Costera Vieja, desde las 8 de la noche. Ahí se hacía la revisión de para la 1 de la mañana, prácticamente el grueso de los asistentes estaban dispersos en diversos puntos. En la calle El Morro, algunos antimotines intervinieron para que se retiraran las motos de zonas peatonales. Para las 2 de la mañana, la mayoría tomaban, bailaban sin generar ningún caos y el sentido base naval Zócalo ya fluía con 2 carriles. En este operativo se detuvieron al menos 50 motocicletas que fueron trasladadas al corralón de la Secretaría. En general, nadie se quejó, al contrario.
5: Está muy seguro, la verdad, está muy padre este ambiente porque, pues, la verdad no se siente inseguro, se siente protegido uno.
6: Muy diferente a los años de anteriores.
7: Muy ¿para bien o para mal?
6: Para bien también, sí, para bien. Para algunas familias, para bien. Para los de las motos, lo siento que es muy diferente para ellos.
2: Edwin Zarate, imágenes, RTG Noticias, Maui Ortiz.
1: Mientras tanto, en la playa Princess, ahí se registraron algunos arrancones, desorden. Vamos con la crónica.
8: Vean, pista, parece pista acá en el Princess, amigos. Van a provocar una desgracia, vean, ¿eh? Vean, amigos, cómo hacen esto. Una pista. Hay niños, hay gente. Si puedes, vean nada más estos locos.
2: Este video se viralizó en redes sociales este fin de semana, cuando cientos de motociclistas y acompañantes se dieron cita en la playa del Princess en las actividades diurnas de la Camoto. Esa denuncia la hace un turista que vino al puerto de Acapulco con su familia y describe que estos racers hacen carreritas sin respetar límites de velocidad. RTG Noticias realizó un recorrido en esta playa donde se aprecia que también introducían las motos a la parte del mar, haciendo acrobacias y poniendo en riesgo sobre todo a menores que ahí se encontraban divirtiendo. También algunas motos se observan que están en vertical enterradas en la arena. Los guardavidas de la zona tuvieron jornadas ajetreadas porque además había presencia de mar de fondo que al parecer a nadie le interesó, al igual que el alto volumen de las bocinas, que en su mayoría sonaban con música de reggaetón. Lo extraño es que en ningún momento se vio algún elemento de seguridad de ninguna instancia. Aquí no hubo recorridos en la zona de playa. Sí había dispositivos de seguridad sobre la avenida Las Palmas a la altura del Hotel El Princess y las calles aledañas. RTG Noticias, Maui Ortiz.
1: Ay, no, a veces uno no entiende si estas personas están bien de su cabeza, ¿verdad? Hacer arrancones en la playa cuando hay niños, hay señoras, hay... Destaca a ETA buena ocupación, pero critica el evento de la Camoto.
9: La Asociación de Hoteles y Empresas Turísticas, AETA, destacó que Acapulco registró un buen fin de semana con un 80% de ocupación hotelera, que se tradujo en una significativa derrama económica. El presidente de AETA, José Luis Smithers, destacó que cada fin de semana hay un flujo importante de visitantes, sin atribuirlo directamente esta vez a la Camoto. En cuanto a la seguridad implementada por este evento, elogió la actuación de los distintos órdenes de gobierno.
10: Muy buenos, extraordinarios. No es fácil luchar contra neandertales, no es fácil luchar contra gente que viene a desobedecer, que viene a destruir, que viene a drogarse, que viene a hacer desmanes. No es fácil poderlos controlar, porque aparte, pues imagínense, todo el mundo los defiende como si fueran unas santas palomitas. No es ser fácil. Aplaudo a la autoridad, a la seguridad, que hizo su mayor esfuerzo y lo hicieron muy bien.
9: Sobre los apagones continuos que se registran en la costera Miguel Alemán desde hace unas semanas, dijo que estos no afectan al sector hotelero, pues los inmuebles cuentan con plantas de energía. Jesús Tirado en la Lente, les ha informado Hugo Sandoval Alcaraz para RTG Noticias.
1: Bueno, la Canaco Servitur de Acapulco nos habla acerca de la derrama económica obtenida durante este fin de semana que se llevó a cabo el Acamoto.
2: Alejandro Martínez Cine, presidente de la Cámara Nacional de Comercio, Servicios y Turismo, Canaco Servitur Acapulco, aseguró que el saldo blanco que se obtuvo este fin de semana durante la celebración del Acamoto no hubiera podido ser sin el esfuerzo interinstitucional con la implementación de este operativo, y esto solo se puede traducir en un beneficio económico para este destino.
11: Sí se puede, como lo habíamos dicho, regularlo, normarlo y lograr los objetivos concretos para una derrama positiva, porque también la ocupación superó el 88%. Estamos muy contentos porque la derrama económica de Camoto fue favorable. Estimamos que estamos rebasando los 1,000 millones de pesos en Acapulco.
2: Por lo anterior expresó un reconocimiento a este esfuerzo que se realizó de manera conjunta entre los tres órdenes de gobierno y la Guardia Nacional, ya que de manera generalizada tanto hospederías, restaurantes, tiendas de conveniencia, entre otros establecimientos, tuvieron una buena actividad económica, pero además no se registraron ni rapiñas ni saqueos ni nada que pudiera afectar al empresario.
11: Es un claro ejemplo de trabajo constante, determinado, 24/7 estuvieron los operativos en toda la ciudad poniendo orden. Y bueno, sé que fue algo muy desgastante, pero al final estamos para atender a todo tipo de turismo que venga a Acapulco. Este es un segmento pues que ya se ha consolidado en Acapulco.
2: Jesús Tira de Imágenes, RTG Noticias, Maui Ortiz.
1: Bueno, algunos incidentes, de acuerdo a las redes sociales, podemos ver aquí algunas imágenes. Algunos de los incidentes, no accidentes, como este que va haciendo caballito y de repente, sopas, ahí va para abajo con todo y motocicleta, ¿no? Bueno, pues son las cosas que les gustan. También aquí hubo otro incidente, una detención, donde la policía pues está haciendo su chamba, porque tienen que poner orden a quienes en su momento, pues estos participantes del Acamoto, pues no querían entender. Por ahí decían que era ilegal, y tan ilegal como el propio evento, entre comillas, ¿no? Y después, aquí observamos otros aspectos del Acamoto, cuando no querían pues entender que no podían cerrar la costera Miguel Alemán, entran los policías, los granaderos, ¿no? A someterlos ahí, algunos con las consecuencias de los golpes y de las del gas que se les arroció para poderlos dispersar. En fin, son imágenes, aspectos que quedan ahí para las redes, para siempre, de lo que fue este Acamoto 2026. También han sido más frecuentes las riñas. Algunas de estas no son precisamente del Acamoto, pero sí lo que estamos haciendo ver es de que la autoridad tiene que ser más estricta. Algunas riñas como esta, donde familias que se golpean y cierran la costera Miguel Alemán, que no les importa si también hay automóviles, si hay niños, si hay señoras. Observamos estas imágenes con más frecuencia en Acapulco, donde la autoridad competente tendrá que hacer su papel para que esto ya no vuelva a ocurrir, y sobre todo son riñas entre turistas. También tenemos otra imagen, me parece, ¿no? Aparte de esta, ¿o es la única? A ver, vamos a ver si tenemos la otra imagen, en la cual tenemos que ir también pensando en esto, que se está haciendo muy repetitivo. Lo observamos en las playas, lo observamos en la propia costera, en fin, son cosas que tiene que la autoridad competente, tiene que hacer su chamba. Aquí tenemos, me parece que es la misma imagen. Sí, ¿verdad? Es la misma imagen. Bueno, vamos a hacer una breve pausa, así las cosas en Acapulco. Vamos a hacer una breve pausa, regresamos con más aquí en RTG Noticias.
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0: Gracias por acompañarnos. Vamos con más información para usted. Vamos hasta Chilpancingo, donde se llevó a cabo un bloqueo. Esto sobre la autopista del Sol. Este es el reporte.
1: Después de permanecer bloqueada durante 6 horas y media, fue reabierta la autopista del Sol en el tramo del Boulevard Vicente Guerrero, donde colectivos de familiares de personas desaparecidas mantenían una protesta para exigir avances en las investigaciones de sus casos. Al lugar llegó el fiscal general del estado, Sinpacna Jesús Torres Ojeda, quien sostuvo una mesa de diálogo con los manifestantes en una oficina alterna de la fiscalía. Durante el encuentro, las autoridades se comprometieron a informar el avance en sus carpetas de investigación en la búsqueda de sus familiares desaparecidos.
2: Vamos a entrar, vamos a dialogar, les vamos a enseñar todos los avances que hemos tenido y siempre nos hemos reunido con ellos y hemos estado trabajando. Tanto así que hemos, como les dije, hemos ya tenemos sedes y subsedes de personas desaparecidas, que antes no había.
1: El bloqueo afectó los carriles centrales como las laterales de la autopista, provocando caos vehicular en esta zona de Chilpancingo. Tras el inicio del diálogo entre autoridades y manifestantes, la circulación fue restablecida de manera gradual para permitir nuevamente el paso de automovilistas y el transporte público. Con información de Felipe Zurita, RTG Noticias.
0: Siguiendo con más información, el arzobispo de la diócesis de Chilapa, de Chilpancingo, Chilapa, da un mensaje a grupos criminales, pide diálogo y alto a las agresiones contra civiles en Chilapa. Vamos con la información de Felipe Zurita.
3: En medio de la violencia y el desplazamiento que persiste en comunidades de Chilapa de Álvarez, el obispo de la diócesis Chilpancingo, Chilapa, José de Jesús González Hernández, llamó a detener las agresiones contra la población civil y pidió analizar la posibilidad de dialogar con los grupos criminales responsables de los ataques en la zona. Reconoció que la situación continúa afectando a familias enteras que viven bajo un clima de inseguridad.
4: Yo diría, pues que hay que abrirse al diálogo, que no están nuestras normas en nuestras leyes, o que no tenemos nosotros permiso, etcétera, etcétera, pero no podemos dejar que las cosas se sigan igual, tiene que haber alguien, ¿verdad? Entonces yo diría, hay que abrirse a las instituciones.
3: Lo anterior fue expresado por el obispo de la diócesis durante una conferencia de prensa en la Catedral de Chilpancingo, después de realizar una misa especial para agradecer la labor de periodistas y comunicadores en la edición 60 de la Jornada Mundial de la Comunicación Social. RTG Noticias, Felipe Zurita.
0: Esto es lo que pide la Iglesia Católica para que se estabilice o se consolide mayormente la tranquilidad en la zona. Mientras tanto, pide atención para desplazados de la región de la montaña, la hija de Lucio Cabañas. Vamos a la Costa Grande.
5: Micaela Cabaña, hija del luchador social Lucio Cabañas, pidió a los 3 niveles de gobierno atención y garantías para los desplazados de la región de la montaña, al considerar que se siguen heredando tácticas de represión, violencia y desplazamiento de personas de comunidades para ahora en esa región. Así lo manifestó durante un mitin por el 59 aniversario luctuoso de la masacre del 18 de mayo de 1968 en el obelisco en honor a Lucio Cabañas Barrientos.
6: Por ello, exigimos la inmediata aprobación y aplicación efectiva de la ley de desplazamiento forzado interno para el estado de Guerrero, que fue hecha desde el 2014. Que reconozcan jurídicamente a las víctimas, que garanticen atención integral y establezca mecanismos reales de protección y retorno seguro y reparación del daño. Asimismo, denunciamos las constantes amenazas, persecuciones e intimidaciones contra defensores de derechos humanos, periodistas, luchadores sociales, dirigentes comunitarios y organizaciones populares.
5: En el evento participaron luchadores sociales, representantes de derechos humanos, estudiantes de la preparatoria 22 de Atoyac y 46 del Paraíso, así como el rector de la Universidad Autónoma de Guerrero, Javier Saldaña Almazán, y dirigentes sociales, quienes depositaron una ofrenda floral en el obelisco de Lucio Cabañas Barrientos en honor a los caídos Regino Rosales, Arcadio Martínez, Prisciliano Telles, Feliciano Castro y María Isabel Gómez. Desde Atoyac de Álvarez, para RTG Noticias, Francisco Magaña.
0: El arzobispo de Acapulco, Leopoldo González González, pide a las autoridades que se garantice la paz y la seguridad para las personas que habían sido desplazadas por el crimen organizado, esto en Chilapa de Álvarez.
7: Durante su mensaje dominical de este 17 de mayo, el arzobispo de Acapulco, Leopoldo González González, hizo un llamado a las autoridades a garantizar la seguridad de las comunidades del municipio de Chilapa que han sido afectadas por los recientes hechos de violencia.
8: Los invito a compartir el sufrimiento de las comunidades cercanas a Chilapa que fueron arteramente atacadas y se vieron obligadas a dejar sus hogares. Puedan nuestras autoridades encontrar la manera, conforme a derecho, de proteger a los ciudadanos en su persona y en sus pertenencias, de manera que no tengan que huir de sus pueblos y comunidades, amedrentados por el fuego de las armas o por amenazas de muerte.
7: Anunció que cada parroquia de la arquidiócesis de Acapulco destinó la colecta de la misa dominical en apoyo a las familias desplazadas a través de Cáritas.
8: También podemos ayudar con la ofrenda de alimentos no perecederos, maíz, frijol, lenteja, aceite. Pido a los padres la lleven a la parroquia de Costa Azul para ser llevada por Cáritas.
7: RTG Noticias, Mauro Ortiz.
0: Bueno, y con actividades culturales fue recordada el 59 aniversario luctuoso de la masacre de Mayo. Estamos hablando del año de 1968. Vamos hasta el municipio de Atoyac de Álvarez.
5: Con actividades culturales encabezadas por Micaela Cabaña Ayala, se conmemoró el 59 aniversario luctuoso de la masacre del 18 de mayo de 1968 en Atoyac de Álvarez. Micaela, hija del combatiente Lucio Cabañas, dijo que estos eventos de cultura también forman parte de la catarsis de muchos escritores para fomentar la cultura entre los talentos que hay en el Estado y visibilizar la historia de la masacre que dejó más de 500 desaparecidos. Durante las actividades se presentó el poemario Sarna del escritor Emiliano Arestegui Manzano.
9: Que estén conscientes, queremos abrir sus conciencias por medio de la cultura. Es por eso que aquí con la compañía del maestro Víctor nos hemos dedicado a presentar libros. Que no nada más hablen de literatura, pero que nos hablen de esa memoria, de esa historia que está todavía sin contar. De esas historias que tienen todavía guardados muchas y muchos. Queremos que las conozcan. Por eso nosotros no quitaremos el dedo del renglón y seguiremos presentando libros y presentando historias que a veces nos helan la sangre y nos enchinan el cuero, como decimos en la costa.
5: Desde Atoyac de Álvarez, para RTG Noticias, Francisco Magaña.
0: Bueno, y en las jornadas alarconianas también han hecho un llamado a la paz. Vamos hasta Taxco.
10: Con un pronunciamiento a favor de la paz arrancó la edición 39 de las jornadas alarconianas en Taxco. Fue Silvia Peláez, la ganadora del Premio Nacional de Dramaturgia Juan Ruiz de Alarcón, quien se pronunció a favor del teatro y la paz.
11: En estos tiempos tan duros, tan difíciles, oscuros, pues que por todos lados ya ni repetirlo hace sentido, porque está en todas partes la violencia, etcétera. Yo les digo que sí más al teatro, sí a la belleza, sí a la paz.
10: Luego vino el manifiesto por parte del alcalde de Taxco, Juan Andrés Vega Carranza.
12: No solo rendimos homenaje a un dramaturgo extraordinario, le damos la mano a la cultura como herramienta de reconciliación, le damos también la mano como herramienta de esperanza y sobre todo de dignidad de nuestro pueblo.
10: Al final, la titular de la Secretaría de Cultura del Estado de Guerrero, Aida Martínez Rebolledo, lanzó el pronunciamiento.
13: Y porque la cultura, más que discurso, es acción, porque la cultura nos va a unir, porque la cultura, como bien lo dijo mi maestra Silvia Peláez, es sí a la esperanza, sí a la paz, pero sobre todo sí a la comunión.
10: RTG Noticias, Raimundo Ruiz.
0: Bueno, así las cosas, vamos a hacer una pausa, volvemos en unos instantes.
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Gracias por estar con nosotros. Oigan, recordarles que al terminar este noticiario vamos a tener el programa, la primera de dos partes, del programa especial Expediente Huracanes, temporada 2026. Y vamos a escuchar pues todo lo que es el análisis de dos expertos en el tema de la protección civil. Va a estar el secretario, el doctor Arroyo Matus, de Protección Civil del Estado, y el capitán Fermín Damián, que es el meteorólogo, para que usted no se pierda este programa al terminar este noticiario. No le cambie, quedes aquí en RTG. Y precisamente sobre el tema de la temporada de lluvias, quiero comentarles que vamos a tener esta semana una serie. Vamos a recordar un poquito de qué hacer ante pues un ciclón tropical, pero hoy lo que vamos a presentarles en esta noche es: algunos huracanes nos han impactado en Guerrero, algunos de ellos todavía en este trabajo no están considerados los últimos, pero es importante tenerlos presentes de que somos un estado que ha sido impactado constantemente por huracanes.

0: Cada año las costas del Pacífico mexicano son azotadas por ciclones tropicales y el estado de Guerrero no es la excepción. Aquí les presentamos una lista de los huracanes más devastadores. El huracán Tara, categoría 1, con vientos de más de 100 kilómetros por hora, ocurrió el 11 de noviembre de 1961. Mató a 436 personas, desapareció a 300 más y miles de damnificados. Tara devastó por completo el poblado de Nusco en el municipio de Tecpan de Galeana. El huracán Paulín, categoría 4, con vientos máximos de 232 kilómetros por hora, causaron severos daños al puerto de Acapulco el 9 de octubre de 1997. En tan solo 3 horas cayeron 400 milímetros de lluvia, lo que representa un año de lluvia para la Ciudad de México. El ciclón quitó la vida a 238 personas, 200 más desaparecieron y 52.000 se quedaron sin vivienda. El huracán Ingrid y la tormenta tropical Manuel. Ambos fenómenos interactuaron durante 5 días de lluvia intensa, del 13 al 17 de septiembre, con vientos máximos de 130 kilómetros por hora, causando la muerte de 157 personas. El huracán Otis, categoría 5, ocurrido el 24 de octubre con vientos máximos de 340 kilómetros por hora, devastando por completo Acapulco y Coyuca de Benítez. Otis es el segundo ciclón más devastador en el país y el quinto a nivel mundial, al romper récord en tiempo de formación, el cual le tomó pasar menos de 12 horas de categoría 1 a categoría 5. El saldo de este devastador ciclón fue de 51 muertos y 30 desaparecidos. Por eso es importante que la población esté consciente de la peligrosidad de los huracanes y se informe sobre las medidas preventivas que puedan salvar sus vidas. RTG Noticias.
1: Hay que recordar que también tuvimos a John, tuvimos a Eric y bueno, estos ciclones nos advierten que a lo largo de la historia en Guerrero hemos sido impactados por verdaderos y potentes huracanes. Por lo tanto, no debemos de bajar la guardia, estar bien informados y a lo largo de esta semana vamos a tener tips sobre qué hacer antes, durante y después y cómo identificar cuando es un ciclón tropical con base a las velocidades de sus vientos. Así que todo esto no se nos olvide, aquí solo vamos a estar informando en RTG Noticias, pero a las 9 de la noche, para que no le cambie, vamos a tener el programa especial con el secretario de Protección Civil del Estado, el doctor Roberto Arroyo Matus, y el capitán Fermín Damián Adame, que es el meteorólogo del Estado, para que no le cambien y esté usted bien informado sobre cómo pinta nuestro pronóstico de lluvias para este 2026. En otras noticias, le informo que suspenden el servicio de recolección de basura por incendio en el basurero municipal de la ciudad de Chilpancingo.
2: Un incendio registrado en el basurero municipal ubicado en la comunidad de Metlalapa movilizó a cuerpos de emergencia y autoridades del Ayuntamiento de Chilpancingo, quienes desde las primeras horas realizaron labores para controlar y mitigar el fuego. Debido a esta contingencia, el alcalde Gustavo Alarcón Herrera informó que el servicio de recolección de basura será suspendido temporalmente en distintos puntos de la capital del estado.
3: Tenemos sistema de recolección, pero lo vamos a ir modificando de acuerdo a rutas y les voy a pedir su comprensión a Chilpancingo, dado que el centro más importante de recolección de la basura se encuentra con un daño importante.
2: Asimismo, exhortó a la población a mantenerse atentos a los comunicados oficiales sobre la reanudación de las rutas de recolección de basura en la capital guerrerense. RTG Noticias, Felipe Zurita.
1: Bueno, y pese a la presencia de mar de fondo, no se reportan incidentes.
4: Alfredo Lacunza de la Cruz, director general de la promotora y administradora de playas del estado de Guerrero, confirmó que pese a la presencia del fenómeno mar de fondo este fin de semana, no se tuvo ningún deceso por sumersión.
5: Ha disminuido considerablemente ya el día de hoy. Nosotros terminamos con saldo blanco, afortunadamente, en este puente también, puente largo, porque fue a partir del 15 de mayo, el Día del Maestro. Comienza también oficialmente la temporada de tormentas y huracanes. Tuvimos el evento de la Camoto.
4: En cuanto a la limpieza, señaló que se trabajó en 3 turnos.
5: El día de hoy estamos haciendo el recorrido, llevamos 12 toneladas, pero en general son 70 toneladas que se recolectaron desde el viernes hasta el día de hoy.
4: En términos generales, dijo que fue un excelente fin de semana. Acapulco se sigue reposicionando con un referente importante y la gente no deja de venir al destino y todos son bienvenidos a este puerto. Jesús Tira de Imágenes, RTG Noticias, Maui Ortiz.
1: Algunas organizaciones ambientalistas se muestran preocupadas por la cantidad de desechos que muchas veces va a dar al mar, lo que pudiera ser algo de recreo, como es el caso de las culebrinas, que ya aquí se lo hemos comentado. Pues ellos siguen haciendo un trabajo importante, siguen pues buceando para poder ir detectando estas culebrinas, que en otros lugares son conocidos como papalotes, que a la hora de que se hacen estos eventos en la playa, muchos de estas culebrinas terminan en el fondo del mar. Y miren nada más, por ejemplo, este cangrejo que estaba completamente enredado con los hilos de muchas de estas culebrinas. Esta organización hace una labor de poder buscar estos animales que se encuentran pues enredados entre los hilos de las culebrinas y que puedan ser su vida normal, ¿no? Quitarle ahí, como lo podemos observar en la imagen, quitarle todos los hilos que tenía enredado entre sus patas, entre su caparazón de este animal, y dejarlo completamente en libertad para que pudiera seguir haciendo su vida. Estamos hablando de un cangrejo. Habrá quienes digan, es un cangrejo, pero a ver, enrédense, a ver, un ser humano que le toque estar en esas condiciones, todos los seres vivos deben de tener su libertad de seguir adelante. Y miren, aquí está el animalito, ¿no? Siguió ya su vida, pero ¿cuánto tiempo estaría enredado con los hilos de las culebrinas? Y esto es en el fondo de la bahía de Acapulco. En fin, hay que hacer mayor conciencia y no estar haciendo, pues, digo, aquí estamos hablando que hubo un evento el 30 de abril y que muchas de estas culebrinas fueron a parar al fondo del mar, ¿no? Vamos ahora con las jornadas alarconianas. Dice, detonan pues un importante incremento de la ocupación hotelera en Taxco.
6: Taxco llegó a 77.3% de ocupación hotelera en el fin de semana del inicio de la edición 39 de las Jornadas Alarconianas, por lo que el turismo que tuvo la oportunidad estuvo presente para la puesta en escena de la obra teatral De Amor y Obscuridad de la Compañía Nacional de Teatro, basada en los sonetos del máximo escritor universal de la literatura como lo es William Shakespeare.
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6: Para el sábado el turismo comenzó a llegar y pasearse por la Plaza Borda y otros descansar en la ciudad de Taxco. Algunos turistas se dieron cuenta del festival cultural, por lo que se detuvieron para ver las actividades artísticas. Para el domingo la cifra de ocupación hotelera subió a 77.3% luego de haber estado en 40%. El turismo hizo los recorridos tradicionales y algunos se acomodó para estar en la fiesta alarconiana que termina el próximo sábado. RTG Noticias, Raimundo Ruiz.
1: Vamos ahora con el aniversario número 20 de Segaín, y ellos celebraron con una carrera. Muchas felicidades a Segaín. Vamos con los pormenores.
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4: Por este aniversario, Segaín, que ofrece la licenciatura de gastronomía, se vistió de manteles largos este domingo, donde se realizó una carrera de 5 kilómetros y participaron más de 300 personas, entre maestros, estudiantes y egresados. La ruta fue de la hasta bandera para concluir en la glorieta del Sisi. Abril Navarrete, directora general de Segaín, dijo estar feliz por este logro, pero más porque de esta escuela han salido chefs profesionales que la están haciendo en grande.
9: Nosotros promovemos la educación integral y pues al hablar de que sea integral, de que sea completa, tenemos que meter algo de deportes, ¿no? Porque nosotros siempre estamos comiendo, ¿sí o no? Comiendo, probando, pero hay que meterle algo de deporte. Y gracias a todos los que han sido parte de la familia Segaín. Tengo ahí varios egresados que vinieron de diferentes generaciones y es súper emocionante ver que regresan a su casa de estudios. De verdad, con corazón les agradezco a todos por estos años. Y tengo un gran equipo
4: Turismo. Ulises, quien cursa el segundo año de la licenciatura, obtuvo la victoria de este recorrido.
10: Es muy divertido, es grato estar con mis compañeros y mi salón de clases, me cae muy bien.
4: Las actividades, por supuesto, que incluyeron una riquísima taquiza y música de viento ya dentro de las instalaciones de la escuela, ubicada en el fraccionamiento Costa Sur. Jesús Tirado Imágenes, RTG Noticias, Maui Ortiz.
1: Bueno, pues muchas felicidades a Segaín. Vamos a hacer una breve pausa y volvemos.
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0: Ya estamos de vuelta, gracias por estar con nosotros. Vamos con este bloqueo en el libramiento hacia Tixla. ¿Qué es lo que piden los vecinos? Vamos a escucharlo.
1: Vecinos de la colonia CNOP y Vista Alegre bloquearon en Chilpancingo el viejo libramiento hacia Tixla para exigir el suministro de agua potable, luego de acusar que la Comisión de Agua Potable y Alcantarillado del municipio incumplió el compromiso de enviar el servicio durante la semana pasada.
2: Lo que pasa es que no nos administran bien el agua, pues.
1: Decenas de familias se enfrentan dificultades para realizar actividades básicas en sus hogares debido a la falta de agua. Indicaron que anteriormente ya habían protestado y las autoridades prometieron regularizar el servicio. Sin embargo, aseguran que hasta el momento no se ha cumplido. Una de las alternativas ofrecidas por la paramunicipal ha sido el envío de agua mediante pipas, aunque consideraron que esta medida no resuelve el problema. RTG Noticias, Felipe Zurita.
0: También en Chilpancingo vamos con esta protesta de padres de familia de centros de atención infantil.
1: Padres de familia de los centros de atención infantil se manifestaron frente al Palacio de Gobierno en Chilpancingo para exigir la ampliación de la matrícula escolar y garantizar espacios para niñas, niños de nivel preescolar. Los manifestantes denunciaron que actualmente esos espacios han reducido su capacidad de atención a menores, situación que afecta considerablemente a decenas de familias. Explicaron que, aunque en Chilpancingo existen dos centros de este tipo, únicamente brindan atención alrededor de 230 niños, cifra que consideran insuficiente ante la demanda que existe en la capital guerrerense. El padre de familia, Víctor Hugo Soto, señaló que las autoridades buscan fortalecer la educación inicial dirigida a menores de 0 a 3 años.
3: No hay espacio en ninguna otra modalidad educativa para nuestros niños. Nos argumentan que ya están llenos los preescolares y bueno, pues estamos luchando por el derecho de nuestros niños.
1: Por ello, hicieron un llamado a la Secretaría de Educación para ampliar los espacios educativos y evitar que más menores queden sin acceso a clases. Fueron atendidos por funcionarios de la Secretaría de Educación Estatal, con quienes iniciaron una mesa de diálogo. RTG Noticias, Felipe Zurita.
0: Vamos ahora con esta volcadura de un autobús con jornaleros, esto en la región norte.
4: Alrededor de 15 lesionados, entre ellos menores de edad, fue el saldo que dejó una volcadura de uno de los tres autobuses sobre la carretera federal Taxco-Ixtapan de la Sal a la altura de la comunidad de El Transformador en el municipio de Pilcaya cuando se dirigían del estado de Jalisco hacia el municipio de Chilapa, Guerrero. Se trató de varios jornaleros que regresaron de su empleo para llegar a su destino en la montaña de Guerrero cuando el chofer de uno de los autobuses perdió el control y volcó la unidad, por lo que fueron los mismos pasajeros del convoy quienes ayudaron a los heridos, que fueron trasladados a los hospitales de Iguala para su atención médica. Aunque las lesiones no fueron de consideración, los jornaleros salieron asustados por el accidente. En Iguala fueron recibidos por las autoridades de seguridad y de protección civil para su valoración. RTG Noticias, Raimundo Ruiz.
0: Ahora vamos hasta la Costa Chica, donde también allá se presentó una volcadura de un tráiler de una empresa de leche. Este es el reporte de Víctor Manzanares.
5: La mañana de este lunes, sobre la carretera federal Acapulco-Pinotepa, cerca del municipio de Juchitán, se registró un accidente automovilístico en donde un tráiler perteneciente a una empresa lechera volcó. De acuerdo con el reporte de las autoridades, la pesada unidad terminó volcada a un costado de la cinta asfáltica, provocando la movilización de cuerpos de emergencia y corporaciones de seguridad de la zona. Asimismo, se desconoce si hay personas lesionadas de gravedad, así como las causas que originaron este accidente, ya que no se encontró a ninguna persona. Por tanto, en el lugar de los hechos, provocó la rapiña por parte de decenas de personas que llegaron en moto, automóvil y camionetas para llevarse la leche y productos lácteos. Víctor Manzanares, Romualdo, RTG Noticias.
0: Bueno, en otras noticias vamos con la Feria del Libro en Acapulco, fila 2026, la cual se va a desarrollar del 20 al 23 de mayo en el Zócalo de Acapulco, en un horario de 9 de la mañana a 9 de la noche, para que si usted desea acudir a esta Feria Internacional del Libro de Acapulco, vaya y pues conozca todas las obras que puedan encontrarse ahí, obras literarias interesantes, además de que es en el Zócalo, es completamente gratuito. También tenemos otra invitación para nuestros colegas periodistas y colegas estamos hablando de hombres y mujeres, ¿verdad? Es este curso de primeros auxilios para periodistas en el puerto de Acapulco. Esto se va a llevar a cabo el día miércoles 20 de mayo, de 10 de la mañana a 2 de la tarde en el auditorio de la biblioteca, ¿verdad? Del Parque Papagayo, aquí en Acapulco, para que se anoten nuestros amigos y amigas periodistas, vayan a este curso que convoca la Secretaría General de Gobierno de Guerrero. Es muy sencillo, hay que registrarse ahí en el código QR. Es, les repito, el 20 de mayo, de 10 de la mañana a 2 de la tarde, es un curso de primeros auxilios. Vamos ahora con Manuel Nava. Felicidades, Manuel. En la tarde estuvimos ahí en tu noticiario. Que te la hayas pasado muy bien este día de tu cumpleaños. Vamos ahora con Manuel Nava en la sección Cuestión de Peso. Adelante, Manuel.
6: ¿Cómo les va? ¿Cómo están ustedes? El cariño al Día del Maestro es una cuestión de peso. Motivos para valorar al maestro hay muchos. El costo de la educación se refleja en los bolsillos y ese es uno de ellos. Las familias mexicanas cubren el 16.2% del gasto educativo total. Es casi el doble del promedio que tienen países europeos, 9.9%. En educación básica, los hogares destinan alrededor de 1.300 pesos mensuales en promedio, mientras que el gasto privado en primaria puede implicar cuotas y materiales altos. Los de menores ingresos destinan cerca de 2.900 pesos, limitando así su capacidad para atender otras necesidades.

0: 20 mil pesos. Para la educación superior privada, el gasto puede variar de 14 hasta 240 mil pesos, con opciones de alto costo que superan 120 mil pesos por semestre. La educación se percibe cada vez más como un bien de lujo para los hogares de menores ingresos, donde el gasto educativo ha disminuido en términos reales, a pesar de que los hogares de mayores ingresos concentran más del 50% del gasto total en este rubro. La educación es una cuestión de peso. Por el favor de su atención, muchas gracias.
1: Gracias, Manuel. Pues vamos, ya nos vamos. Muchas gracias por su amable atención. Mañana a las 2 de la tarde tenemos más noticias con Irving Ávila y Manuel Nava. Yo los espero a las 8 de la noche con repetición a la medianoche. Muchas gracias. Que descansen.
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0: Ok, ya estamos al aire para todos ustedes. Muchísimas gracias por sintonizarnos aquí por el 97.7 de tu FM Radios en De Todo Un Poco con Alejandra Gasca, la Barbie de Acapulco. Les saluda esta tarde, esta noche ya. Híjole, anduvimos muy acarrerados, tuvimos un evento en conmemoración del Día de la Lucha contra la Homo, Lesbo, Bitransfobia. Ahí en Condesa tuvimos nuestro izamiento de renovación de banderas LGBT y pues la verdad, pues se nos hizo tarde. Pero llegamos, estamos aquí con todos ustedes. Vamos a tener un programa rapidísimo. Tenemos también invitados, vamos a hablar de un tema muy importante, sobre todo el alcoholismo, las adicciones. Sí, también,
1: sí,
0: ¿no?
1: Claro.
0: La recuperación y todo. Nos acompaña Ángel Espinosa.
2: Hola, chiques, buena noche.
0: Rosa Isabel.
3: Buenas noches a todos.
0: Charlie Castro.
4: Hola, ¿qué tal? Ya vámonos rápidamente, Barbie, con la información.
0: Así es, nos vamos a ir rápidamente, pero con las acciones de nuestro gobierno del estado de Guerrero, sobre todo que hubo saldo blanco ahorita en este famoso, que la verdad, escandaloso.
2: Muchos comentarios, ay, ¿verdad?
0: Es fatal, que no, yo me sentí vulnerable, pasé un ratito por la costera, lo que es de hamacas hasta Soriana me metí, no me sentía vulnerable, un ruidal.
2: El tráfico, el caos.
0: Mucho exceso de velocidad, la verdad, exageraron en la velocidad, pero pues bueno, yo mejor me fui. Me abrí por la derecha, dije, ahí nos vemos. Quería ir a ver cómo estaba el ambiente, pero dije, no.
2: Pero afortunadamente, a comparación de otros años, sí. Ahora sí que este evento estuvo más controlado.
0: Pero no hubo en sí Akamoto, ¿no? Sí, nada más hubo ahí, o sea, pudieron estar, visitar, pero no hubo arrancones, no hubo.
2: Ah, no, esos no, pero no, hubo exhibición
0: sí,
2: y todo.
0: ¿Sí hubo?
2: Sí,
4: en Sinfonía.
0: Sí, sí, porque ahí nos dejaron, no. Por eso vamos a ver. Pero vamos a ver qué nos dice nuestro amigo Mario Horacio Ramos sobre esta información de este Akamotos.
5: La coordinación entre los tres órdenes de gobierno y el despliegue preventivo implementado por las instituciones de seguridad y atención ciudadana permitieron mantener saldo blanco durante las actividades relacionadas con el Akamoto 2026 en el puerto de Acapulco. Durante una reunión de evaluación operativa, las autoridades estatales, federales y municipales destacaron que la presencia firme y oportuna de las corporaciones de seguridad permitió evitar hechos lamentables y mantener el orden en la franja turística, así como vialidades principales del puerto. El subsecretario de Desarrollo Político y Social, Francisco Rodríguez Cisneros, señaló que la Mesa de Coordinación para la Construcción de la Paz mantuvo una estrategia permanente de atención ante eventos de alta concentración de personas, como ocurrió este fin de semana en Acapulco. Indicó que en esas acciones participaron de manera coordinada el Gobierno de México, la Secretaría de la Defensa Nacional a través del Ejército Mexicano, Guardia Nacional, Secretaría de Marina, la Secretaría de Seguridad Pública Estatal y el Gobierno Municipal de Acapulco.
6: En comparación del año pasado, en este año no se ha registrado ningún incidente que lamentar.
5: Por su parte, el secretario de Turismo de Guerrero, Simón Quillones Orozco, informó que Acapulco registró una ocupación hotelera de 76.4%, superando los niveles del mismo periodo del año anterior, con más de 800 habitaciones ocupadas adicionales en comparación con 2025. Añadió que, de acuerdo con reportes de Capufe, existió una disminución superior al 70% en el ingreso de motocicletas al puerto, equivalente a más de 2.800 motos menos respecto al año pasado, lo que refleja una reducción importante en la concentración masiva de motociclistas y una mayor presencia de turismo familiar. Las autoridades coincidieron en que los resultados obtenidos son reflejo de la coordinación institucional y del trabajo conjunto que diariamente realiza la Mesa de Coordinación para la Construcción de la Paz para preservar la seguridad y el orden durante la temporada turística. Mar Horacio Ramos en la información.
0: Ahí está la información, muchísimas gracias. Amar Horacio, pero pues bueno, ya escuchamos cómo estuvo todo el merequetengue.
2: Afortunadamente saldo blanco y gracias a la coordinación de los tres niveles de gobierno.
0: Así es, y te sobre hablando de coordinación, tenemos un nuevo coordinación de la Guardia Nacional.
2: Sí, fíjate que la gobernadora estuvo refrendando la coordinación con las Fuerzas Armadas y tenemos una nota informativa con nuestro amigo Amar Horacio Ramos, vamos a escucharlo.
5: La gobernadora de Guerrero, Evelyn Salgado Pineda, asistió a la ceremonia de toma de protesta y posesión al cargo de José de Jesús de Lara Ceballos como nuevo coordinador general del Mando Especial de la Guardia Nacional en Acapulco. La mandataria estatal reiteró el compromiso de su administración de mantener la coordinación con las Fuerzas Armadas para fortalecer la seguridad y la construcción de la paz en el puerto. Durante el acto protocolario, reconoció el trabajo de las corporaciones militares y de seguridad, destacando la labor de mujeres y hombres que participan diariamente en operativos, despliegues y acciones de atención a emergencias para proteger a las familias guerrerenses y a los visitantes.
1: Hoy les expreso mi reconocimiento a ustedes, a las mujeres y hombres que resguardan nuestras colonias, nuestras comunidades, plazas, parques, espacios públicos, carreteras, quienes están detrás de cada operativo, de cada despliegue y de cada emergencia, y que diariamente cuidan la integridad de nuestras familias y de los visitantes.
5: Ante autoridades civiles y militares, Evelyn Salgado refrendó su disposición de continuar trabajando de manera coordinada con la Guardia Nacional y las instituciones de seguridad para fortalecer la estrategia de paz en las 8 regiones del estado.
1: Ustedes han contribuido a forjar la paz que merece Acapulco. Gracias a su presencia, a su constancia y a la coordinación, sobre todo gracias a su firme compromiso de servir.
5: La gobernadora convocó a seguir trabajando con coordinación, inteligencia y estrategia para seguir llevando la seguridad y la paz a los hogares y comunidades del estado de Guerrero. Mar Horacio Ramos en información.
0: Pues ahí está, muchísimas gracias. ¿Cómo ves? Todo en orden.
2: Afortunadamente, ¿verdad? Se están avanzando en los temas de seguridad, que es muy importante. El nuevo coordinador general del mando estatal de la Guardia Nacional en Acapulco es el general brigadier José de Jesús de Lara Ceballos.
0: Ahí está, pues muy bien. Pues mucho éxito y sobre todo que toda la suerte y sobre todo se acalme todo esto para poder salir a cotorrear, porque ya ni ganas están de cotorrear.
2: Sí, verdad. Pero hay que aprovechar esos cambios que son, esperemos que traigan beneficios para Acapulco.
0: Vamos a hablar un poquito de diversidad, sobre todo que los que nos aqueja aquí con nuestros amigos, el cambio de banderas. Rosa Isabel, que estuviste hoy participando, nuestra amiga Rosa Isabel es una psicóloga, sobre todo trans, preparada, y a mí me agrada mucho tenerla en nuestro equipo y sobre todo que esté participando, se involucre, es una chica joven, es trans y eso lo recalco porque pues estamos haciendo la diferencia, historia de que las trans tenemos, podemos salir adelante, podemos sobresalir en todos y por eso es que yo tengo que preparar, impulsar a las nuevas generaciones. Ese ya ahorita está haciendo mi tarea porque yo ya estoy media güey. Más que nada ya me empiezo a cansar y tengo que buscar quién va a seguirle en estos temas, porque llega un momento que yo a veces ya no tengo la misma energía y sí me gustaría que las nuevas generaciones se vayan pues envolviendo, ¿no? Participando, y veo el interés y sobre todo la disponibilidad de Rosa Isabel, pero ¿qué mensaje, Rosa? Cuéntame, hoy estuviste ahí presente.
3: Fíjate, Barbie, que estoy muy orgullosa de formar parte de este espacio, increíblemente adulada, sobre todo, ¿no? Decir en algún momento, me llegaron a comentar, tú vas a ser la próxima Barbie, yo creo que eres inigualable.
2: Ahí está.
3: Creo que ninguna persona podría reemplazarte, pero sí podemos aprender mucho de ti. Entonces, el día de hoy se celebró esta conmemoración contra la homofobia, la bifobia, la lesbofobia, y entramos en estos temas, ¿no? En los cuales nos visibilizamos también las personas trans, empezamos a empoderarnos, a crecer, y muy orgullosa de estar en este espacio, no solo en este espacio, sino que el mundo escuche este mensaje y sepa que también las personas jóvenes nos preparamos, hacemos lo posible también por tener elocuencia, presentarnos, hablar y sobre todo estar enfrente. Ahora que sí, muy contenta por las cosas que se vienen, lo que se anunció, ¿verdad? El futuro, las coronaciones que van a haber. Para la próxima marcha. Así es.
2: Es importante tomar en cuenta las ideas de las nuevas generaciones, ¿no? El relevo, claro, que le
4: así
2: llaman.
4: Así es. Y además, cuéntanos cómo te sentiste en colocar una de las banderas.
2: Ay, subirte esa grúa.
3: Mío, casi se me baja ahí la presión. Me tuvieron que haber dado la Coca-Cola para poder reanimar mi cuerpo. Fíjate que fue mi primera experiencia y se sintió muy padre. Porque ahí subir hasta arriba y poner la bandera.
2: Alturas.
3: Claro, como que sientes todo hasta arriba y pones una bandera emblemática que para mí es la bandera trans. Sí. Así es que una experiencia inolvidable, la verdad.
0: Así es. Charlie, cuéntame. Hoy pues es el día de la lucha contra la homofobia.
4: Fue ayer.
0: Bueno, como yo no fuimos a conmemorar hoy, por eso.
2: Sí.
0: Hoy.
2: Es que bueno, ayer fue domingo.
4: Sí, ayer fue domingo, pero pues no, lo teníamos pensado hacer para el día de ayer, pero como estaba los de estos niños de las motos, pues se pospuso hasta el día de hoy. Pues sí, estuvo un evento muy... muy bien, muy llamativo.
2: Muy temprano, mucho, ¿no? Muy temprano, estaba el solazo.
4: Calor, todo lo que da, pero ni el calor nos detuvo.
2: Sí.
0: Sí, fíjate que no sé en qué, a qué hora se me fue el pensamiento de las 5 de la tarde. Estaba bien fuertísimo el sol, siempre lo hacemos más noche. Pero más que nada por el tema de
2: la grúa.
0: De la grúa. Más que nada no tienen tiempo más tarde, tenemos a las 5, pues, y ni modo, tenemos que adaptarnos. Gracias, agradecemos a Ángel Rabadán que, pues bueno, nos apoyó, la verdad. Hay que reconocerle también a ese otro chico que está iniciando, poco a poco él quiere abrirse brecha, quiere hacer trabajo, quiere... Está bien, también que sobre todo que se acerque a estas asociaciones a colaborar para él abrir camino después, ¿no? Sí. Pero más que nada eso, yo lo invito, yo no soy envidiosa, que ay, no quiero... Mientras, así como dices, empujes, te jalo, ¿no?
2: Claro.
0: Si no me quieras brincar, porque entonces ahí rasguño.
2: Claro. En las redes sociales, pero pocos hicieron realmente acciones que tomen visibilidad en este día, ¿no?
0: Así es. Sí, sobre todo eso, ¿no? Hacer el mensaje, la lucha, la conmemoración. Y sobre todo recalcar que todavía pues hay mucho por trabajar, hacer. Le tocará a las nuevas generaciones seguir nuestra lucha. Nosotros ya somos la segunda, porque antes de mí empezaron otras. Sí, yo ya soy, ya vamos por la tercera generación.
2: Y las
0: yo ya llevo 15 años, no sé cada cuánto es una generación, cada 10. Sí, pues, no sé, sí. Ya estoy extra.
2: Ay. Ya por eso ya no tenemos, tenemos energía.
0: Como en 20 años, como otros 5 años me voy a aventar.
2: ¿A poco?
0: Sí, pues son 3 de regidora y 3 de diputada. Pues entonces...
2: No, es que
0: más que nada, pues te cansas de tocar la puerta. Sí. ¿Por qué no mejor estar adentro y dejar las puertas no abrir? Eso de estar tocando puertas ya me cansé. Yo pienso que nos den oportunidad de poder trabajar con para nuestros compañeros, poderles dar lo que en verdad merecen, sobre todo la atención. Y yo, la verdad, pues yo no... Por ejemplo, ¿qué hacen ahorita? Primero ellos y después nosotros. Sí, yo me gustaría primero ustedes y después ellos, porque también ellos tienen 20 regidores y una de diversidad, y la diversidad pues no trabaja tampoco.
2: Sí.
0: ¿No?
2: Definitivamente. Es lo malo de tener estos lugares, por ejemplo, porque son ocupados por otras personas que no han padecido la lucha, no han esforzado. Es toda una trayectoria, ¿no?
0: Pero bueno. Fíjate que yo tengo iniciativas y proyectos en mente para nuestra población, pero yo ni las digo ni las pienso decir, porque es darle trabajo al viento, porque
2: no más, y nada más no las queman y las mandan a la congeladora.
0: Nada más la presentan y la tiran, la guardan y no le van a dar el empuje. Mejor me voy a esperar. Tengo propuestas, me interesa apoyar a mi comunidad. Ay, yo conozco las necesidades y si quiero, en su momento, algún día. Y si no me lo dan, pues seguiremos tocando puertas. Claro, tampoco pues, estoy casada con...
2: No, nos quedará
0: con, de... Ay, quiero ser... No, si quieren, miren, si no...
2: Pues también. Ni modo.
0: Así y si es. No, pues ni modo. Me quedaré con las ganas.
2: Tendremos más información sobre esto de la lucha contra la homofobia, pero tenemos que irnos a una pausa.
0: Pero tenemos un pequeño mensaje, un spot para todos ustedes de nuestros invitados que van a estar con nosotros.
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0: Ok, ya sí. Ok, ya estamos de regreso, muchísimas gracias. Recuerden que estamos por 97.7 FM, De Todo Un Poco, Alejandra Gasca, la Barbie de Acapulco. Saludos a nuestros amigos de Zihuatanejo, Metepec, Yuca de Benítez, Chilpancingo, igual Atasco, que nos escuchan a través de las ondas electromagnéticas.
2: Ay, ay, como el horno.
0: Recuerden que estamos también por WhatsApp 7442 398421 y por la página de Facebook La Barbie de Acapulco. Por ahí nos pueden seguir para todos ustedes. Y pues bueno, vamos a continuar con nuestra información sobre todo el tema LGBT. Ya están nuestros invitados esta tarde, esta noche. Y ahorita vamos a pasar con ellos. Cuéntenme la historia. Guerrero Chef, ¿qué es eso?
4: Ah, pues ya vámonos rápidamente con los espectáculos.
2: Al chismecito.
4: Y resulta y resalta que una influencer muy popular del estado de Guerrero está en este reality show de cocina de la televisora de La Jusco. Ella es Flor Ramírez, Flor de Campo, una influencer de Guerrero, triunfando en esa televisora.
2: Y es buena cocinera, ¿no? Pues tiene un restaurante.
4: Allá en su tierra.
2: ¿De dónde es?
4: De la Costa Chica, poniendo en alto la gastronomía del estado de Guerrero. Y para esto vamos a ver una pequeña semblanza de Flor Ramírez.
16: Eres sobre todo de mi Costa Chica. Yo soy costeña, 100% orgullosa, y para mí es un honor. También soy picosa, pero también brava.
17: ¡Eso!
16: ¡Ya, güey!
0: ¿Dónde está? No la vi.
4: Ahí está, ay, ahí está.
2: Es que no la vimos, pero la escuchamos.
4: Sí, es una influencer muy popular aquí. Hace videos de cocina.
2: Pero tiene un restaurante, ¿no?
4: Tiene un restaurante allá en su tierra. Y ojalá le vaya muy bien y no nos las expulsen a la primera semana. Mm. Se aventó un filete arrecho.
2: Ay, mamá.
4: Que le gustó mucho a los chefs, ¿eh?
2: Filete de pescado.
4: Filete de pescado, sí. Recuerden que la Costa Chica tiene muy buena gastronomía, la verdad.
2: Claro. No, y si la mujer tiene buena sazón, pues va a seguir adelante, ¿no?
4: Es. Claro. Y como dice por ahí, vámonos rapidísimo con la siguiente nota, el chismecito de este escándalo de la patrulla espiritual. Todavía sigue dando mucho de qué hablar. Y pues ya se está acomodando todo.
2: Es que hay opiniones divididas.
4: Así es. Los papás ya dieron los permisos y vamos a escuchar esto y ahorita vamos a comentar este debate.
18: Cuando esta persona de la comunidad LGBT estaba en la calle, nadie aparecía, ni políticos, ni activistas, ni los que hoy están haciendo escándalo. Pero ahora que la patrulla espiritual decidió ayudarle a sacarle de las adicciones y darle rehabilitación gratis durante 6 meses, ahora sí todo mundo salió a criticar. Y aquí viene la pregunta incómoda: ¿dónde estaba toda esa gente cuando esta persona dormía en la calle? ¿Dónde estaban cuando sufría hambre? ¿Dónde estaban cuando las adicciones le estaban destruyendo la vida? Porque desde redes sociales todos son expertos, pero ayudar de verdad muy pocos. La patrulla espiritual podrá gustarte o no, pero algo es imposible negar. Ellos hicieron algo, ellos sí fueron, ellos se ayudaron, y mientras muchos discutían en internet, ellos estaban intentando salvar una vida. Y cuidado, porque aquí no se trata de atacar a la comunidad LGBT, se trata de algo mucho más simple. Una persona necesitaba ayuda y alguien decidió ayudarle, así de sencillo, porque criticar es fácil, pero entrarle al problema real, eso ya no cualquiera.
19: Ahí está.
2: Es que hay debate, pero todavía.
19: Hay un debate.
0: Es que no es eso, no es de que por qué la encerraron, pues no está de, no es malo lo que hizo la patrulla espiritual, que la hayan anexado. Lo malo fue el trato, no tuvo esa sensibilidad. Es una mujer trans y ahorita lo sigue repitiendo. Incluso a él le dijo, cuando él la cuestionó, que eres niño o niña, le dijo niña. Que eres gavilano, paloma, le dijo paloma. Uh-huh. ¿Cómo estás? Bonita. Entonces, si le está diciendo ella que es una mujer trans, ¿por qué dice, a ver, vístamelo de hombre? Entonces está,
2: porque
0: eso es lo que reclama todo mundo, sí, en toda la república. Bueno, el trato de no respetar su identidad de género, a mí me lo dice y yo lo mando a la jodida.
2: Pero es que es una persona en situación de calle, pero con un tema de adicción.
0: Pero el señor no está tonto.
2: ¿Qué, señor?
0: Ella ajá, estaba en situación de calle, sí, pero él no.
2: Exacto. Sí, pero es una persona que no tiene la sensibilidad.
0: Pues entonces, ¿a qué clase de lugar es? Si no tienes una persona preparada, pues no hay garantía.
2: Sí, no hay garantía.
0: Entonces no es una, claro, persona que está capacitada para poder en verdad ayudar a esta persona.
2: Y brindar, ¿no?, la atención que se
0: si
2: requiere.
0: Si no tienes, ¿no?, la sensibilidad de tratar a una mujer trans.
2: Claro, a no, pesar de que hay trans dentro, sí, de ese trans,
0: es que sé dónde estaban, pero no es eso. Aquí se reclamó el trato, la burla del señor de que no trató correctamente,
2: sí,
0: y que ya lo vistió de hombre, ya le quitó y incluso ella le dijo, yo quiero mi pelo.
19: Ajá, pero
0: dijo, es que traías
19: bichitos.
0: No, sí. Por favor, hay sí, bueno, sí, le metes el peine, le metes un champú y se acabó.
2: No, pero no es tan fácil.
19: Que no lo viste cómo estaba,
2: sí,
19: que tenía basura.
2: Incluso las otras chicas que están en este proceso, digámoslo así, defendieron que el, sí, proceso es igual para todos.
19: Además, ya está en un grupo donde lo van a incluir a
2: porque
19: él,
2: hay más miembros de la diversidad sexual, sí, dentro de esta patrulla.
19: Ajá, así es.
3: Pero sí, mira, fíjate que yo siento que lo que dice Barbie ahí específicamente, hablando del tema, es cómo te sientes tú cuando te quitan tu identidad. Sí, hay, claro, por ejemplo, un documental sobre La Veneno, que es muy emblemática allá en España, que cuando la metieron a la cárcel, la metieron a la cárcel de hombres. Uh-huh. Y que hicieron, le cortaron su cabello. Siento que algo como nos define como mujeres trans es nuestro cabello largo. Cuando te quitan tu cabellera, te quitan,
0: es que,
3: todo.
0: Sí, así es. Y lo que se peleó en toda la república, el llamado que hizo toda la república, manifestaciones que ha habido, claro, fue respetar, el trato y la burla.
3: Efectivamente.
2: Sí, porque estamos reconociendo que este hombre no tiene la sensibilidad, no, a lo mejor tiene, por el ambiente tan rudo que viven estas personas.
0: El machismo que tiene.
2: Incluso esta semana tuvo una reunión con el presidente, sí, y con una oficina de dirección de diversidad sexual de allá.
0: ¿Y qué dijeron?
2: Pues que le van a dar asesoría para estos temas, sí, porque pues el trato no debe de ser tan así.
19: Pero también hay que ser claros que a muchos se colgaron de este tema.
2: Sí. Sí.
19: Hay que ser claros. Por ahí andaba.
0: Ay, pero mira, esa me molesta.
19: Una disque.
2: Pues que dice
19: activista, yo la vi aquí en Acapulco y andaba luchando por allá cuando en su casa ni siquiera
2: dice
19: ha
2: hola,
19: hecho nada. Uh-huh. Ajá. O sea, ¿cómo te atreves a pedir algo si en tu
2: son en candil tu de la
0: hace
2: calle?
0: Hace muchos días su casa, que me pediste la opinión, no había visto todos los videos, pero ahorita, uh-huh, ya me puse a ver. Y sí estuvo mal el señor, la burla.
2: Sí, en eso estamos de acuerdo, claro, pero también la mejoría que ha tenido esta persona es impresionante.
19: Demasiado.
0: No, pues eso está bien. Pero le había dicho, a ver, nada más báñenmela y póngale su ropita y hubiera estado todo bonito.
2: Pero es que no ha tenido estos tratos, pues
0: es
2: no
0: macho,
2: tiene esta educación.
0: Homofóbico. Bueno, es que pues también la religión no se lo permite.
2: Es que estos
19: son cristianos.
2: Son muy, sí, muy, claro, atentos a la religión.
3: Sí. Y él dijo, pero que íbamos a estudiar.
2: No deben, vamos, de mezclar la gimnasia con la magia.
3: No acabaremos, es mucho debate. Es mucho debate.
19: Se nos pone,
0: sí, claro.
19: Y hablando de,
3: es que no es
19: de este Día Internacional contra la Homofobia, que fue el día de ayer, vamos a escuchar este mensaje para cambiar abruptamente y regresamos.
20: 17 de mayo no es una fecha cualquiera. Es un recordatorio de que durante mucho tiempo las diversidades sexuales y de género fueron tratadas como si fueran una enfermedad, cuando en realidad siempre han sido parte de la diversidad humana. Y aunque el mundo ha cambiado, el odio ha encontrado nuevas formas de sobrevivir. Pero existir nunca ha sido un error. Desde Tejedoras de la Patria creemos que hablar de diversidad es hablar de humanidad, es defender la posibilidad de vivir libres, sin miedo, sin vergüenza y sin tener que esconderse para sentirse seguras y seguros. Porque cada vez que alguien puede nombrarse tal como es, sin temor, sin castigo y sin odio, la sociedad entera se vuelve un lugar más humano. La lucha contra la homofobia, la transfobia y la bifobia es fundamental para construir comunidades más humanas, seguras y solidarias. Una comunidad solo puede fortalecerse cuando todas las personas pueden vivir con libertad, dignidad y respeto, sin miedo a ser rechazadas por quienes son o por a quien aman. Defender la diversidad también significa cuidar el tejido social, fomentar la empatía y garantizar que nadie quede fuera de los espacios colectivos por motivos de discriminación, porque el respeto no debería ser un privilegio y porque nadie debería vivir con miedo por ser quien es.
19: Ahora sí, seguimos discutiendo. Pero ahorita vamos a preguntarle a los expertos en este tema. Pues ahí está el mensaje de en conmemoración 17 de mayo, el día de la contra la homofobia, lesbo y bitransfobia.
2: Hay que recalcar eso, que sí. Es el 17 de mayo. Y de hecho, continuando con este tema, tenemos una nota informativa no solamente de qué representa el 17 de mayo, sino cómo podemos nosotros aportar a combatir la discriminación y la homofobia. Vamos a escucharlo.
21: El 17 de mayo se conmemora el Día Internacional contra la Homofobia, la Transfobia y la Bifobia, LGBTTIFOBIA. Representa una fecha clave para visibilizar la violencia y discriminación que aún enfrentan las personas de la diversidad sexual. Se estableció en referencia al 17 de mayo de 1990, día en que la Organización Mundial de la Salud, OMS, eliminó la homosexualidad de su lista de enfermedades mentales. Puedes ayudar a erradicarla mediante acciones concretas en tu entorno. 1. Edúcate y corrige. Infórmate sobre la diversidad sexual y de género utilizando fuentes oficiales. Cuestiona los estereotipos y evita o corrige comentarios y chistes discriminatorios en tu entorno. 2. Fomenta espacios seguros. Muestra empatía y respeto por los pronombres y la identidad de cada persona en tu trabajo, escuela o familia. 3. Apoya causas y organizaciones. Dona, sé voluntario o apoya a colectivos y activistas que defienden los derechos humanos y brindan refugio o asistencia a personas vulnerables de la comunidad. Y 4. Denuncia la discriminación. Si eres testigo de acoso o agresiones, apoya a la víctima y reporta las acciones ante las autoridades correspondientes. En México, puedes acudir o solicitar orientación legal y psicológica institucionalizada a través de instancias como el a nivel nacional o la para apoyo local. Alzar la voz en esta fecha ayuda a presionar a los líderes políticos y sociales para que se fortalezcan las políticas públicas que garantizan la igualdad, el respeto y los derechos humanos.
0: Ahí está.
2: Qué importante no tener este conocimiento, sobre todo expresarnos de una manera adecuada con los miembros de la diversidad sexual.
19: Así es, y que ese día no pase desapercibido, porque al parecer en Guerrero pasó como
0: una estrella fugaz. No, en el Chilpancingo sí hicieron un evento.
2: Una comisión hizo.
0: Pero sí. Bueno, vámonos ya, tenemos a nuestros invitados, tenemos este spot publicitario, bueno, no este spot de este gran evento, de este trabajo que están realizando nuestros amigos que vienen aquí a hablarnos un poco de drogadicción y alcoholismo.
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30: Hay historias que comienzan en la oscuridad, en el silencio, en la pérdida, en la soledad. Pero también hay historias que renacen, historias donde una mano se extiende, donde una voz dice, yo también estuve ahí. Y en ese instante, todo cambia. Hace 91 años, nació algo más que un movimiento. Nació una esperanza compartida, un mensaje que no juzga, que no impone, que simplemente acompaña. Hoy sabemos que la mejor manera de sanar es ayudar a otros a sanar. Que la gratitud no se dice, se vive, se transmite, se comparte, se lleva. La mejor manera de demostrar nuestra gratitud es llevar el mensaje a otros, porque alguien estuvo ahí para nosotros. Hoy, nosotros podemos estar para alguien más. 91 años. Llevando esperanza al mundo.
0: Ok, bueno, muy buenas noches. Les damos la bienvenida aquí a nuestra cabina. Vamos a hablar ya serio, se acabó el coto. A nuestros amigos miembros de la Central Mexicana de Servicios Generales de Alcoholismo, muy buenas noches. ¿No me pusiste los nombres?
2: No, es que vienen, son por anónimos.
0: No podemos dar pero nombre, van a pero ellos van a decir, voz. Vamos a escucharlos. Muy buenas noches.
31: Sí, muy buenas noches a cada uno de ustedes. Los saludo con mucho respeto. Yo soy miembro de la Central Mexicana de los Servicios Generales de Alcohólicos Anónimos, integrante de los servicios mundiales. Queremos informarle que Alcohólicos Anónimos nace el 10 de junio del año de 1935 en Akron, Ohio. Por eso vamos a cumplir 91 años este 10 de junio. También queremos informarles que viene la 17ª Semana Nacional de Información en los medios de comunicación y redes sociales, con el lema Alcohólicos Anónimos, un mensaje de vida que evoluciona con la tecnología. Es por eso que nosotros estamos aquí de la fecha del 8 al 14 de junio. Aquí en Guerrero tenemos el área Guerrero Sur, que tiene 26 distritos y dos oficinas integrupales. La sede es desde Pantla, pasando por toda Costa Grande, Acapulco y Costa Chica, y llegando a Jaltianguis, parte de la que pertenece al área Guerrero Sur. Decirle que tenemos y contamos con 203 grupos originales, ¿sí? Que somos miembros de la Central Mexicana. ¿Por qué? Porque tenemos una placa de identidad que estamos registrados ante Gobernación. Quiero decirles, para esta polémica o este debate que nos gusta, precisamente nosotros los miembros de la Central Mexicana tenemos unos principios, principalmente, que son 12 pasos, 12 tradiciones y 12 conceptos para el servicio mundial. Uno de los principios muy importantes para nosotros es la tercera tradición, que dice que el único requisito para ser miembro de Alcohólicos Anónimos es que tenga el sincero deseo de dejar la bebida. En Alcohólicos Anónimos es de manera inclusiva, somos muy respetuosos en quien seas, cómo te llames, a qué te dediques, qué es lo que hagas en tu vida. A que nosotros nos interesa es que tengas la oportunidad que nosotros en nuestro momento tuvimos. Uno de los principios muy importantes para nosotros, nos habla de la sexta y la décima tradición, nos dice que no debemos meternos en polémicas públicas. Es lo que está generando esto. ¿Por qué? Porque lleva un desconocimiento y una confusión ante la sociedad. Somos grupos originales, por eso les decía que son 203 grupos. En toda la República Mexicana existen 83 áreas y nosotros somos el área número 18. En donde somos 1557 miembros y hay 205 mujeres. Nosotros lo único que decimos son compañeros, y el año pasado tuvimos una semana nacional compartiendo esfuerzo que iba para la diversidad de género. Siendo respetuoso, nosotros respetamos siempre la manera. Una de las tradiciones dice que vamos a respetar tu forma de pensar, de hablar y de obrar. A nosotros lo que nos interesa es que tengas la oportunidad que nosotros tuvimos. Precisamente para nosotros no podemos opinar identidades ajenas como lo estaban mencionando. ¿Por qué? Porque hay grupos o hay lugares precisamente que lucran con el programa, que se benefician de una manera económica y de una manera se agarran para hacerse mucha gente famosa, y hay personas que se exhiben en las redes sociales, y si ustedes se dan cuenta, nosotros no damos nuestros nombres completos, simplemente decimos que somos miembros de la Central Mexicana. ¿Por qué? Para Alcohólicos Anónimos siempre es más importante los principios que las personalidades. O sea, no importa quién dé este informe, quién dé este mensaje de vida. Lo importante es que llegue a cada uno de los rincones donde alguien necesite, ¿no? Nosotros no tenemos no podemos ser juez ni verdugo de nuestro propio hermano, hermana o hermane enfermedad. ¿Sí? Nosotros solamente lo que hacemos, y no queremos convencer a nadie, solamente que tengan la oportunidad. El mensaje es para todos los familiares, porque al escuchar la palabra de Alcohólicos Anónimos, luego pensamos que es para la gente que se queda tirada, para la gente de lo peor, y no, simplemente no es una vergüenza reconocer que se tiene una enfermedad y que se llama alcoholismo. Por eso ya hay muchos lugares, hay muchas entidades ajenas, otros esfuerzos que trabajan con nuestra literatura. ¿Sí? Nosotros somos la segunda estructura a nivel mundial en 187 países. La primera estructura es en Estados Unidos y Canadá, es la primera estructura. En la World Service es la oficina central, y aquí en México es la Central Mexicana de los Servicios Generales o la Oficina de Servicios Generales. Entonces nosotros somos grupos tradicionales, no somos grupos, luego dicen, somos grupos de hora y media. Los familiares luego dicen, vayan a los grupos para que les den consejos o para que les den trabajo. Y uno de los puntos que nosotros no hacemos dice, no da a los alcohólicos motivación inicial para la recuperación de los alcohólicos. Es decir, nosotros lo que solamente compartimos es nuestra experiencia, cómo éramos y cómo somos el día de hoy sin alcohol, ¿sí? Y podemos trabajar el programa de 24 horas o de solo por hoy, para cualquier enfermedad, para cualquier que podamos, nosotros sabemos que nos está haciendo un daño. Por eso nosotros siempre nos mantenemos al margen. Los grupos originales de la Central Mexicana siempre van a ver un logotipo donde está un círculo y un triángulo, donde alrededor tiene recuperación, unidad y servicio. Esos son los grupos originales de Alcohólicos Anónimos. Hay muchos esfuerzos.

0: Es más importante que las personas que tengan esta enfermedad tengan conocimiento de que hay un grupo donde los puede recibir, sea quien sea, la edad que tenga, la posición económica, a lo que se dedique. A lo que a nosotros nos interesa, repito, es que tengan la oportunidad. Es por eso que los invitamos. El día 10 de junio vamos a tener los 203 grupos, las puertas abiertas para poder informarle a toda la sociedad de cualquier edad de manera gratuita. Y no tenemos a nadie a la fuerza, no encerramos, no damos alimento, alojamiento, ropa, comida, trabajo, algo que se le parezca.
1: Nada.
0: Lo único que hacemos en nuestro grupo es mantenernos sobrios y ayudar a personas que tengan la necesidad o quieran dejar de beber.
1: Ahí está. Fíjate qué importante, ¿no? Porque varias de las personas nos escuchan, sí. Y esto de del alcoholismo no solamente afecta a la propia persona, ¿no? Sino también a los familiares.
2: Así es.
3: ¿Y ustedes cuánto tiempo llevan trabajando dentro del grupo?
0: Yo llegué cuando tenía 26 años, el día de hoy tengo 50 años y me dedico, tengo mi trabajo y por las tardes, por las noches asisto a mi grupo, presto un servicio que es Comité de Información Pública. El objetivo es dar informar solamente cómo trabajamos los grupos de la Central Mexicana y a mí me ha funcionado durante 24 años.
3: ¿Cuánto tiempo llevas sin beber?
0: 24 años.
3: ¿Llegó a los cuánto?
0: A los 26. Muy joven. El 27 de febrero cumplí 50 años.
3: ¿Y a qué edad empezó a beber?
0: A los 12 años, en una posada de niños, me tomé una cervecita con mis amigos y empezamos a comprar una cajita de cigarros y ahí fue. Mira, el que es alcohólico no es lo que consuma. Más allá del alcoholismo hay una enfermedad que es mental, que es progresiva, ¿sí? Y cada vez va siendo más gradual. El alcoholismo es una enfermedad que radica siempre en la mente, en lo físico, en lo espiritual. Hay un vacío que tratamos de llenar con el alcohol, con las drogas, con alguna otra sustancia, ¿sí? Y pensamos que evadir la responsabilidad tomando, pues se van a resolver las situaciones. Entonces no hay nada en el primer paso de nuestros principios. Nosotros manejamos 12 pasos. Y el primero dice es la admisión del alcoholismo. Es decir, que esta persona reconozca o admita que tiene una enfermedad que se llama alcoholismo.
3: Okay, acá nuestro compañero, ¿cuánto tiempo lleva?
4: Hola, primeramente gracias Barbie por habernos permitido estar nuevamente aquí contigo.
3: Muchas Esa es tu gracias, casa cuando deseen.
4: Muchísimas gracias, ¿no? Pues yo tengo 18 años ya sin beber, yo llego a la agrupación de Central Mexicana, tenía 25 años, hoy tengo 42 años. Sin consumir alcohol.
3: Ni una cervecita.
4: Nada.
3: Nada.
4: El programa que.
3: Ay, yo no aguanto que sea una.
4: Alcohólico. Ay, anónimo, pues, hace que uno se mantenga.
1: Es que con una se empieza.
3: Sí, yo, ¿no? Mi religión no me lo permite, pero una me chingo, güey.
1: Ay, fíjate, nada.
4: No, yo, pues, quien padece el alcoholismo suele identificarse con nosotros porque no suele tomarse solo una cerveza.
3: Ah, o sea, no pueden, no controlan.
4: No controla, se sale de control, o sea.
3: Con una ya valió.
4: Una, dos y terminar. Como la mayoría de las personas con problemas de alcoholismo terminan. Y en mi caso, pues también el consumo de cocaína. Pero también. Gracias a un grupo de nuestra Central Mexicana de Alcohólicos Anónimos, pues tiene ya 18 años que no hay consumo de alcohol, no hay consumo de droga.
3: ¿También tratan adicciones ustedes?
0: Sí, también. Sí, así es. ¿También? Mira, nosotros tenemos identificado a tres tipos de bebedores. Para que podamos identificar, el primer tipo de bebedor es el bebedor social, el que toma una o dos, tres de cervezas y hace una vida normal, quiere decir que el alcoholismo no le ha causado un daño. El bebedor fuerte es aquella persona de cualquier situación económica, social, que llega muchas veces en un estado de ebriedad al trabajo, cumple con algunas de sus responsabilidades. Pero decimos que como va siendo cada vez más gradual hasta llegar a un bebedor problema o bebedor crónico. Y ese bebedor ya presenta una sintomatología. Por ejemplo, aquella persona que es tímida, pues se toma una o dos cervezas y se pone a bailar, a cantar.
1: Se desinhibe.
0: Así es. Otro bebe cuando no planeaba hacerlo, ¿no? Ese es el bebedor, el que nosotros queremos llegar, a ese bebedor es al que nosotros queremos ayudar, al que dice, no recuerdo cómo llegué a la casa, dónde dejé la cartera, dónde dejé el carro, lo único que me acuerdo es que estaba en Sinfonía.
3: Fíjate que yo así fui, ¿eh? Yo una vez llegué, me abrí los ojos y estaba encuerada. No sé si me violaron, no supe, me agarraron, estoy completa, pero
0: nosotros decimos mejor no investiguemos.
3: Sí, ¿verdad? Sí,

0: Pero te faltó uno, el bebedor gorrón. Ah. Apúntaselo, porque hay muchos que no...
1: Ya gratis.
0: Quieren gratis, sí. Todo. Ese sí. Es el otro, sí. Bebedor.
2: Y eso, ¿cómo podemos identificarlo? Porque tiene sentimientos de culpa. Sí, o sea, ya no recuerda qué fue lo que
0: vamos
2: hizo.
0: Vamos a quedar ahí contigo.
2: Pérdida casual de la memoria. O sea, no se acuerda dónde estaba, cómo llegó. Y al otro día te empieza a reclamar, a recordar los familiares. Oye, fíjate lo que hiciste. Dijiste, hiciste, ¿no? Y es ahí donde te sientes mal. Son los sentimientos de culpa. Por eso, a ese tipo de...
0: Esa es la cruda realidad.
2: Esa es.
3: Ay, mamacita.
0: Tenemos que irnos, vamos a quedarnos ahorita con las redes sociales. Pero muchísimas gracias, mucho éxito. Entonces, la cita es el próximo 10.
2: Del 8 al 14, la 17ª Semana Nacional. Y el 10 de junio a las 5 de la tarde, todos los grupos de la Central Mexicana van a tener sus puertas abiertas.
0: Muchísimas gracias a nuestro amigo Sebastián Camargo en controles. Redes sociales, y a Miguel Ángel Cortés en cabina, a nuestro amigo director, muchísimas gracias por permitirnos el espacio, a nuestra gobernadora, todo el amor de la parte de la diversidad en este día de la lucha contra la homofobia. Nos vemos el próximo lunes, Ángel Espinosa, Charlie Castro y Rosa Isabel. Gracias por acompañarnos. Nos tenemos que ir porque llegamos tarde. Ahora se echó un año, ahora se chinga. Hasta la próxima.
3: Bye.
2: Gracias.
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10 de la noche con 18 minutos. Sean ustedes bienvenidos a una emisión más de Acceso. Les saluda un servidor, Miguel Ángel Cortés, y los invita para que se queden conectados en la frecuencia del 97.7 FM Radio. Estamos transmitiendo desde Monteblanco número 37, fraccionamiento Hornos Insurgentes, Acapulco, Guerrero, México, en www.rtg.com.mx, en la opción de radio en vivo Acapulco y Zihuatanejo. Y hemos iniciado con Nick Stryker Band la canción A Walk in the Park. Y estamos escuchando en este momento a la reina de la música disco Donna Summer con Hot Stuff a través de la frecuencia del 97.7 FM Radio. 1 hora 60 minutos con gran música, iniciando con música de los años 70 con este primer grupo Nick Stryker Band de 1979, que teníamos tiempo sin programar. Y obviamente la emblemática reina de la música disco Donna Summer. Teléfono en cabina 7444-855757. Eso es totalmente retro, 70s, 80s y 90s, aquí en Acceso. La música que en un solo instante se volvió eterna en radio y televisión de Guerrero.

Sin lugar a dudas, uno de los grandes referentes en la música disco en la década de los años 70 es los Bee Gees, quienes de alguna forma también popularizaron con su música. Obviamente esta gran película de Fiebre de Sábado por la Noche es tan emblemática, tan icónica, además del material que produjo en esta película y que posteriormente pues de alguna forma popularizaría lo que sería toda la escena de la música disco. Escuchamos antes Tragedy con Bee Gees y ahora ya estamos escuchando Anita Ward con este buen tema Ring My Bell, traducido así, Toca mi campana, que se convirtió también en una canción tan importante para Anita Ward, de las más recordadas allá a principios de la década de los años 80, en nuestra primera media hora aquí en Acceso Totalmente Retro.

La canción es Ring My Bell a cargo de Anita Aguar y lo escuchan a través de la frecuencia del 97.7 FM Radio y Televisión de Guerrero en www.rtg.com.mx. Y bueno, vamos a cerrar con Andrea Truca Nation con esta gran canción llamada More, More, More, que también es un referente dentro de lo que es la escena disco de finales de la década de los años 70. Con ese tema vamos a escuchar terminar este bloque musical muy disco setentero, con temas que todavía sobresalieron ahí por el año de 1980-81, aquí en Acceso, ya 10 de la noche con 27 minutos de Radio y Televisión de Guerrero, totalmente

0: 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Regresamos.
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Estamos escuchando al cuarteto sueco ABBA con el tema de Winner Take It All de 1980, de ese buen disco llamado Super Trooper, en la frecuencia del 97.7 FM Radio. Antes escuchamos al grande, al Piano Man Billy Joe, con este tema del mismo nombre, Piano Man, de ese álbum lanzado ya por el año de 1973. Algo muy clásico de este rock. Y en 1970, arrancando con el álbum de Elton John, esta canción titulada Your Song, en esta media hora para despedirnos. Y nos vamos a despedir con dos temas muy buenos: Alphaville, Forever Young, y también Pet Shop Boys con Go West. Mañana recuerden que tenemos un programa especial aquí en Totalmente Retro en Español, Acceso. Así que los invitamos para que se conecten mañana mismo en punto de las 9 de la noche. 2 horas con excelente música. Mañana es en español y es un especial para todos ustedes. Mientras tanto, disfruten de esta noche. Excelente inicio de semana. Hoy, lunes 18 de mayo del año 2026. Estamos iniciando la semana. Y bueno, que tengan una excelente noche. Y mañana nos escuchamos aquí en la frecuencia del 97.7 FM Radio, Radio Televisión de Guerrero, Acceso Totalmente Retro. Un servidor, Miguel Ángel Cortés. Muchísimas gracias. Saludos, Leopoldo. Gracias por los buenos comentarios. Y a todos ustedes por estar conectados también en www.rtg.com.mx. Bye, bye.

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3: ¿Te has preguntado qué contienen los productos que consumes a diario? Conocer los ingredientes es el primer paso para elegir mejor.
4: ¡Exacto! Por eso, una gran alternativa es preparar tus propios productos en casa.
3: Hoy te contaremos sobre las tecnologías domésticas, una opción para cuidar tu salud y tu bolsillo al mismo tiempo.
4: Por eso, te enseñaremos a preparar una crema de cacahuate para toda la familia.
3: Presta atención y quédate con nosotras.
2: Revista del Consumidor.
4: Desde hace más de 4 décadas, en la Profeco brindamos opciones para elaborar productos útiles, seguros, económicos y con excelente calidad.
3: Se trata de las tecnologías domésticas, una pieza clave de nuestras actividades de educación para el consumo.
4: Con ingredientes que se encuentran fácilmente y procedimientos simples, buscamos que las infancias y las familias tengan alternativas para elaborar lo que necesitan a un menor costo, comparado con los precios que ofrece el mercado.
3: Todo este esfuerzo tiene el respaldo del Laboratorio Nacional de Protección al Consumidor, donde se encargan de validar cada receta.
4: Con la meta de cuidar el bolsillo de los hogares y ofrecer nuevas alternativas, la Profeco organiza talleres en toda la República a través de sus oficinas de defensa del consumidor.
3: Tan solo en 2025 se realizaron 10.983 talleres de tecnologías domésticas, logrando apoyar a 347.500 personas en todo el país.
4: Esta labor ayuda directamente al ahorro familiar, fomenta un consumo más consciente y desarrolla habilidades que impulsan la autonomía económica.
3: Incluso, estas tecnologías han servido para quienes desean emprender y generar algo de dinero extra. Bajo este modelo hemos hecho, por ejemplo, limpiador de piso, pasta dental, gel para el cabello, protector solar y productos de confitería y panificación.
4: Hoy toca el turno de la crema de cacahuate.
3: ¡Comenzamos!
4: Con pocos ingredientes podemos hacer algo muy rico. Prueba de ello es que para hacer crema de cacahuate necesitaremos solamente
3: una taza de cacahuates pelados sin sal, una cucharada de piloncillo molido y una cucharadita de extracto de vainilla.
4: Seguro tienes en casa alguno de los ingredientes. De cualquier forma, se consiguen en el mercado más cercano.
3: De utensilios necesitaremos un procesador de alimentos o licuadora, taza medidora, cuchara sopera, cuchara cafetera, espátula de plástico y para envasar, un frasco de vidrio con tapa hermética.
4: Y esto me encanta, Nat. Una ventaja más de esta tecnología doméstica es que solo toma 30 minutos hacer la crema de cacahuate y en cambio se conserva por mucho tiempo. Su caducidad es de 1 año.
3: Pues manos a la obra. Para empezar, molemos los cacahuates en el procesador de alimentos hasta formar una pasta. Es importante que lo hagamos en intervalos cortos y al mismo tiempo ir reduciendo la velocidad mientras se va moliendo. Ya que tengamos la pasta de cacahuate y sin apagar el procesador, agregamos el piloncillo y la vainilla.
4: Mientras integramos todo muy bien, quiero comentarles que la crema de cacahuate es rica en proteína vegetal, tiene grasas saludables y mucha fibra.
3: Volviendo a la receta, hemos seguido mezclando en el procesador. Continuamos hasta obtener una crema suave y homogénea.
4: Ojo, si queda muy seca, podemos agregar media cucharadita de aceite vegetal. Se va agregando poco a poco en el procesador para que se incorpore correctamente.
3: Ahora, a envasar. Con ayuda de la espátula, vertemos la crema de cacahuate en el frasco de vidrio y lo etiquetamos con la fecha de elaboración y caducidad.
4: Esto es primordial para que luego no estemos comiendo algo ya caducado que nos pueda hacer daño. Finalmente, recuerda que hay que mantenerla en refrigeración.
3: Además, toma en cuenta que si con el tiempo percibes un aroma rancio, debes desecharla de inmediato, independientemente de la fecha de caducidad.
4: Da ese paso hacia un consumo informado e inteligente y anímate a elaborar esta tecnología doméstica.
3: No olviden que pueden ver más procedimientos de diferentes tecnologías en el canal de YouTube Profeco TV.
4: ¡Hasta la próxima!
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5: Bienvenidas y bienvenidos a Revista del Consumidor Radio. Soy Joy Ramírez. Hoy, en el Platillo Sabio Profeco, nos acompaña Mati Vargas, cocinera tradicional queretana, quien nos va a enseñar a preparar unas deliciosas salchichas a la mexicana desde cero. Bienvenida, Mati.
6: Gracias, Joy. Esta receta les va a encantar. Comenzamos. Los ingredientes que necesitamos para hacer las salchichas caseras son 1 kilo de pechuga de pollo, 400 gramos de hielo picado, 200 gramos de lardo de cerdo o lomo de cerdo, 140 gramos de fécula de maíz, 20 gramos de sal, 16 gramos de cebolla en polvo, 8 gramos de fosfato de sodio, 8 gramos de sal cura, una cucharadita cafetera de paprika, agua, funda de celulosa para la salchicha e hilo de algodón. Para nuestra preparación de salchichas a la mexicana, requerimos 2 jitomates medianos en cubos, media cebolla fileteada, un chile verde, un diente de ajo fileteado, cilantro picado, sal al gusto, aceite y 6 de las salchichas que vamos a preparar cortadas en rodajas. Comenzaremos preparando el embutido. Primero, cortamos la carne en cubos pequeños y la ponemos en la licuadora junto con las sales mezcladas. Y mientras se licúa, agregamos una tercera parte del hielo molido. Además, añadimos nuestro colorante natural, que es la paprika. Luego, el lardo de cerdo o lomo de cerdo. Y al final, el resto de los ingredientes, incluyendo el hielo. Licuamos hasta que se integren bien los ingredientes y reservamos la mezcla en un bowl. Ahora, para darle forma a las salchichas, colocamos la mezcla dentro de la manga y embutimos en la funda de celulosa, rellenando a presión las tiras largas y atamos por uno de los extremos. Dividimos las salchichas en porciones atándolas con hilo de algodón. Para cocinarlas, colocamos las tiras de salchichas en las bolsas resellables de grado alimenticio y extraemos la mayor cantidad de aire posible. Calentamos previamente el agua a punto de ebullición, introducimos la bolsa de salchichas y cocinamos de 30 a 40 minutos. Al finalizar la cocción, sumergimos las salchichas en un bol con agua fría y hielos. Esto es para crear un choque térmico y las llevamos a refrigeración por 24 horas. Es muy importante que no retiremos la

0: Agregamos aceite en una cazuela y sofreímos la cebolla, el ajo e incorporamos las rodajas de salchicha. Agregamos el chile picado y después el jitomate en cubitos. Sazonamos con una pizca de sal y colocamos un poco de cilantro picado. Por último, dejamos cocinar por 10 minutos aproximadamente hasta que todo quede bien integrado. Recuerden que el platillo Sabio Profeco es fácil de preparar, tiene buen sabor, aporta un balance nutricional y rinde para varias porciones. Anímense a prepararlo y cuéntenos en nuestras redes sociales cómo les fue. Yo soy Mati Vargas, cocinera tradicional queretana, y fue un gusto cocinar con ustedes.
1: Muchas gracias por acompañarnos.
0: Gracias a ti.
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0: ¿Cómo están? Qué bueno. Muy buenos días a todas, a todos. El día de hoy tenemos el informe de salud con el doctor David Kersenovich, secretario de Salud, Eduardo Clark, subsecretario de Integración y Desarrollo del Sector Salud, Zoe Robledo, director del IMSS, Alejandro Schwartz, director general del IMSS Bienestar, y Martí Batres está a distancia en Veracruz. Vamos a presentar el día de hoy el programa de infraestructura y vamos a hacer una comparación: cuántos hospitales y camas de hospital se construyeron durante el periodo de Calderón, cuántas durante el periodo de Peña Nieto, cuántas durante el periodo del presidente López Obrador y cuántas vamos a construir nosotros, de todas las instituciones de salud pública. Y van a hablar en particular de los que están en este momento en construcción, del IMSS Bienestar, del IMSS y Martí del ISSSTE. Previo a ello, el doctor Kersenovich nos va a hacer un panorama de epidemiológico del país y algunos temas internacionales que es importante que estemos informados. Bueno, ese es un tema. Después de eso, está aquí el secretario de Relaciones Exteriores, el canciller Roberto Velasco. Le pedí que pudiera hacer una presentación muy breve de cuántas solicitudes de extradición hemos hecho nosotros, o sea, México, a Estados Unidos, del 2018 a la fecha, y cuántas han respondido, porque es relevante. ¿Cuál es el fundamento legal? ¿Cuántas se han solicitado de enero del 18 a la fecha? Y de esas que se han solicitado de enero del 18 a la fecha, ¿qué respuesta hemos tenido? Porque es relevante, porque es una relación recíproca de un lado y de otro. Entonces, esos son los temas que vamos a platicar el día de hoy. ¿A qué horas hacemos el enlace con Martí? Después de la presentación de... Entonces, va el doctor Kersenovich, después Eduardo, y luego los tres compañeros, y después Roberto. Adelante, doctor.
1: Gracias. Buenos días. Buenos días a todas y todos. Hoy queremos presentar tres avisos epidemiológicos. Uno se refiere al golpe de calor, el otro se refiere al hantavirus y el otro se refiere al ébola. El golpe de calor es muy importante porque todos nosotros regulamos en el cuerpo muy bien la temperatura y la controlamos entre 36.5 y 37.5. Sin embargo, en situaciones donde existe un exceso de calor, llega un momento en donde no podemos regular bien la temperatura. La regulación se hace precisamente en una parte del cerebro y es muy rápido cuando sucede el golpe de calor. Cuando sucede un golpe de calor, de repente la temperatura llega a 40 grados centígrados, no la podemos controlar y sobre todo cuando existe mucha humedad, se retiene el calor en el interior del cuerpo. Cuando se retiene, viene una serie de daños muy rápidos que son que los vasos sanguíneos se dilatan y por eso uno se pone de color rojizo cuando se expone al calor. Las señales de alarma son precisamente la piel enrojecida, caliente y seca, empieza el pulso a ser un poco más rápido, aparece náusea, vómito y aparece dolor de cabeza. Lo que sucede con el calor es que todas las células que tienen proteínas se dañan e inmediatamente ocurre un colapso que se manifiesta con sensación de desmayo y de convulsiones. Es importante reconocerlo porque es muy brusco el evento. ¿Y cómo se puede prevenir? Se puede prevenir manteniéndose hidratado, evitando la exposición al sol entre las 11 de la mañana y las 4 de la tarde, permanecer en un lugar fresco y de que exista usar ropa ligera. La parte también muy importante es la población que está en riesgo, y eso incluye fundamentalmente a personas que trabajan en el sol, a personas de edad avanzada o personas que están recluidas en sus casas por discapacidad, mujeres embarazadas y niños. Es muy importante entonces reconocer que el golpe de calor nos puede suceder en forma súbita a cualquiera. La siguiente, por favor. Por golpe de calor hemos tenido este año 264 casos y tenemos una vigilancia estrecha tratando de tener centros de hidratación en donde sitios que fundamentalmente tienen mucho calor. La siguiente, por favor. La siguiente. La siguiente. El hantavirus. El hantavirus, tenemos dos virus actualmente que son de preocupación, de vigilancia epidemiológica, el hantavirus y el ébola. El hantavirus es un virus que fundamentalmente ataca las vías respiratorias, ocurre por exposición con roedores en ratas. Existe una sola cepa que está en los Andes, en Argentina y en Chile, que se transmite de persona a persona. Hay más o menos 40 variedades de hantavirus, pero esos no se transmiten de persona a persona. Es importante señalar que no hemos tenido ningún caso en México y que nuestro sistema de vigilancia epidemiológica está activo, tiene la capacidad de detectar el virus en caso necesario. La siguiente, por favor. Hay en este momento 11 casos, ha habido dos casos más a nivel mundial, son 13, tres defunciones de esos casos. La siguiente, por favor. El ébola. El ébola es un virus que se transmite fundamentalmente por exposición a murciélagos y que no se transmite por vía respiratoria, sino que se transmite por secreciones, por sangre, por vómito, por diarrea, por saliva, por fluidos corporales. Y ese no da manifestaciones, da manifestaciones de gripa muy vagas, pero la parte importante es que lo que produce es una alteración en el sistema hematológico. Produce una cosa que se llama coagulación intravascular, en donde empiezan con esa hemorragia, por eso se le conoce como fiebre hemorrágica, y esa tiene una alta tasa de letalidad. Tiene aproximadamente 40% de los casos llegan a fallecer. La diferencia con el hantavirus es que no es un virus respiratorio, sino que es un virus que ocurre en secreciones distintas. En ninguno de los dos casos hay tratamiento. Les quiero mencionar finalmente que la Secretaría de Salud ha emitido ya una alerta de viaje por ébola, de tal manera que cuando una persona viaja al Congo, viaja a ciertas partes de África, entonces ahí es importante estar pendiente de que no ocurra un caso. Y también tenemos una vigilancia epidemiológica por si alguien viaja al país. Tenemos ya guías médicas para que los médicos sepamos cómo actuar ante casos de ébola y también poderlo reconocer, y tenemos laboratorio que nos permite detectar cualquiera de esos casos. En resumen, ante estas dos enfermedades epidemiológicas que están ocurriendo en África, que han sido motivo de una emergencia sanitaria no mundial, pero sí local, estamos preparados y vigilantes si pudiera presentarse algún caso en el país. Muchas gracias.
2: Hola, muy buenos días a todos. Con su permiso, Presidenta. Estamos muy contentos el día de hoy de poder platicarles sobre el plan de infraestructura de construcción hospitalaria que vamos a realizar durante esta administración. Y como verán, los datos son bastante alentadores de un crecimiento acelerado para atender a más mexicanas, a más mexicanos en todo el sector salud. Pero primero queremos hacerles una especie de recuento de qué ha pasado en la construcción hospitalaria en los últimos años. Si me dan las primeras diapositivas, por favor. Les queremos mostrar, en primer lugar, qué ha pasado y cómo se han construido hospitales del 2006 a la fecha en nuestro país, iniciando primero por las tres administraciones que ya concluyeron. Durante los años de 2007 al 2013, durante el sexenio del presidente Felipe Calderón, se construyeron en todas las instituciones públicas, el IMSS, el ISSSTE, las Secretarías de Salud estatales, los sistemas de salud locales en general, 5.308 camas. Durante el sexenio que siguió, el de Enrique Peña Nieto, entre 2013 y 2018, fueron 3.906 camas. Y a partir de la entrada del presidente López Obrador, a partir de la llegada de la Cuarta Transformación, podemos ver que hubo un crecimiento bastante más grande comparado con años previos. Fueron casi 7.404 camas que se construyeron entre el primer año de la administración del presidente López Obrador y el 2024. Pueden ver aquí que pasamos de 89.538 camas a un total de 96.966 camas. 2.000 camas más, un poco más, 2.100 camas más que el sexenio de Calderón, y pues casi un número de no el doble, pero casi el doble que durante el sexenio de Enrique Peña Nieto. Además, y si me dan la siguiente, podemos ver que esta reducción en la velocidad que vimos en esos sexenios no es algo nuevo. Desde hace mucho tiempo hemos ya platicado en este espacio, lo ha dicho la propia presidenta, que los datos del IMSS son bastante contundentes. El IMSS, como ustedes saben, se fundó en 1943 y el primer gran periodo de expansión que tuvo, que fue los años previo al periodo neoliberal, fueron casi 40 años entre 1943 y 1982. En ese periodo de consolidación institucional de esta gran institución, fueron casi 30.000 camas, 29.500 camas que se construyeron. Luego tuvimos desafortunadamente un periodo en el cual el IMSS fue perdiendo crecimiento. Como fue creciendo la población de manera acelerada, el ritmo de camas no vino acompañado y pues cada vez teníamos un IMSS más olvidado. Solo 4.300 camas construidas nuevas de incremento de infraestructura entre 1983 y 2018. Y para que vean la diferencia, en 12 años, a partir del 2019 y en el plan de infraestructura que presentaremos, van a ser cerca de 12.000 camas. En un periodo de un tercio del tiempo, tres veces el número de camas es lo que contemplamos construir en esta administración como el segundo piso de la Cuarta Transformación, siguiendo el legado del presidente López Obrador. Siguiente. ¿Y cómo se ve el plan de infraestructura que vamos a poner en marcha durante esta administración, que ya comenzó evidentemente desde octubre del 2024? Nuestro plan de infraestructura contempla que en estos seis años de administración de la doctora Sheinbaum construiremos 9.139 camas más, es decir, superaremos no solo casi al doble lo que ocurrió en los sexenios del presidente Calderón y el presidente Peña, pero que sumando las camas del presidente López Obrador será 80% más de camas que en los dos sexenios previos. De este plan de infraestructura de 9.139 camas, van a haber 50 hospitales completamente nuevos, 50 hospitales que suman 6.364 camas. Además, otros 47 hospitales del sector van a recibir ampliaciones mayores, para que aún en esa misma infraestructura tengamos 1.001 camas más. Y tenemos 55 hospitales que requieren o sustituciones porque son ya muy viejos. Tenemos algunos hospitales que tienen ya más de 100 años, que serán sustituidos, mejorados para tener camas nuevas, sumando 1.774 camas nuevas adicionales a las camas que se sustituirán. Son 55 proyectos. Eso lo que va a representar es que pasemos de, al inicio de la administración, tener 96.966 camas a 106.105, un incremento sexenal que no se había visto desde que tenemos datos para poder hacer las comparaciones. Esto representa, de parte de todas las mexicanas, todos los mexicanos, una inversión de 181 mil millones de pesos que serán ejecutados durante esta administración. Pueden ver ahí en el mapa, tenemos infraestructura en todas y cada una de las entidades federativas de nuestro país que verán a detalle en las siguientes diapositivas. Siguiente. Además, y es importante que ya lo conozcan, de este plan de infraestructura que les comento, 29 hospitales, 29 proyectos hospitalarios ya han sido concluidos, entregados y se encuentran actualmente en operación en nuestro país. Han sumado 1.320 camas nuevas en estos casi año y medio de administración. Son 7 hospitales del IMSS, 18 hospitales del IMSS Bienestar y 4 hospitales del ISSSTE de este plan de infraestructura que ya hoy están operando para beneficio de todos los mexicanos y las mexicanas. Siguiente. ¿Y cómo contemplamos entonces que crezca la infraestructura durante este sexenio? Poniendo ya los datos año por año de la planeación que hemos hecho en el Gabinete de Salud, liderado por nuestra presidenta. Podemos ver que en esta administración iremos paulatinamente sumando 9.139 camas. ¿Y qué significa en datos muy crudos para todos? Significa que si sumamos las camas del presidente López Obrador, las 7.404 camas, más las 9.139 camas del plan de infraestructura de la administración de la doctora Sheinbaum, habremos crecido 80% más que las camas que fueron construidas entre el presidente Felipe Calderón y el presidente Peña. Tan solo las camas de esta administración, las 9.139 camas, son prácticamente los mismos números que se construyeron durante los dos sexenios del 2006 al 2018. Es decir, estamos incrementando al doble la velocidad del crecimiento, al doble la capacidad resolutiva para atender a más mexicanas, a más mexicanos en todos los rincones de nuestro país, en todas las instituciones que dan servicio de salud pública para los mexicanos, en el IMSS, en el ISSSTE, en los servicios de salud de Pemex, pero muy importantemente en la nueva institución federal de servicio de salud, el IMSS Bienestar. Creo que esa es la última diapositiva. Para cerrar, les comento, pueden ver, falta una, no la voy a ver a detalle, se me va en la que sigue, pero para que cada uno de ustedes pueda checar en su estado, esta es la lista de los proyectos que estaremos ejecutando en cada entidad federativa. Estas 9.139 camas suman cerca de 150 proyectos hospitalarios. Hay proyectos hospitalarios en todas las entidades federativas del país y han sido planeados estos hospitales, estas camas, con un objetivo claro, que es reducir las desigualdades. En aquellos lugares donde tenemos un número bajo de camas, la inversión será mucho mayor. Por eso ustedes ven casos como en el estado de Chiapas, 14 obras hospitalarias por 576 camas. En el estado de Oaxaca, es uno de los de mayor inversión, tenemos más de 752 camas en 12 proyectos. Es decir, es un plan que hemos hecho sectorialmente para asegurar que reducimos las desigualdades de acceso a la salud en todo nuestro país, entre todas las instituciones. Estamos muy contentos de poder anunciar este plan y darle seguimiento mes con mes, semana con semana con ustedes, para que cada uno de los mexicanos vea cómo se van construyendo los hospitales de esta administración. Muchas gracias.
3: Muchas gracias, presidenta. Muy buenos días a todas y a todos. En lo que respecta al IMSS, solamente de los que ya hemos concluido con la presidenta Claudia Sheinbaum, si nos

Y el Hospital de Ciudad del Carmen, que se inauguró en abril también de este año, y hace unas semanas inauguramos con la presidenta el Hospital General de Zona número 15, Ramos Burs, en la ciudad de Hermosillo, en Sonora. Ahora tenemos 19 frentes de obra, les vamos a presentar los más importantes. La que sigue, por favor, el Hospital General de Zona de Guanajuato son 120 camas, 72 camas sensables y 48 no sensables, con 23 especialidades, 3 quirófanos. Este hospital ya está dando consulta, ya está también el área de imagen y de rehabilitación y todo el hospital entra en operaciones en julio de este año. La que sigue, por favor, el Hospital de Navojoa, allá en Sonora, acabamos de estar en una supervisión con la presidenta allá, son 156 camas, 90 de ellas son sensables, o sea, camas de hospital, 29 especialidades diferentes, 5 quirófanos y también inicia operaciones en julio del 26. También ya tenemos áreas que están dando servicio. La que sigue, por favor. El Hospital de Tula de Allende en Hidalgo son 298 camas totales, 144 de ellas son de hospitalización. Cuenta con 36 especialidades, 6 quirófanos y aperturamos completo la operación en octubre del 26. También este hospital ya está dando servicio en la consulta externa, además de la unidad de medicina familiar que ya lleva 2 años operando. Todos estos hospitales que acabo de mencionar ya cuentan con médicos y médicas especialistas. No nos esperamos a la contratación del próximo año, sino que fuimos contratando desde marzo para hacer capacitaciones y que pudieran empezar ya a tener especialistas en estos hospitales. La que sigue, por favor. Y finalmente, el de Tikul en Yucatán. A partir de febrero de este año, tomó el ejército este hospital, los ingenieros militares, después de que tuvimos que terminar el contrato con la empresa anterior, son 94 camas, 70 camas sensables. Es un hospital de rescate, este es un hospital que inició un gobierno estatal de Yucatán, como APP, además, y que lo tomamos para su conclusión y operación. Son 15 especialidades y 5 quirófanos allá en Tikul, en el estado de Yucatán. La que sigue, por favor. Y el Hospital de San Quintín en Baja California, un hospital que está en operaciones, pero muy reducida en su operación en este momento, era un hospital anteriormente de Coplamar, son 94 camas totales, 80 sensables. Antes eran hospitales rurales muy pequeñitos, este ya es un hospital general de zona, allá en San Quintín, en el estado de Baja California, cuenta con 8 especialidades, 2 quirófanos y estamos al 49.5%. La intención es acabar en el primer trimestre del próximo año. La que sigue, por favor. Y de estos hospitales, también a partir de estos, son todos los que iniciamos el año pasado y este año, o en diciembre del año pasado, con la Secretaría de la Defensa Nacional. El de San Luis Río Colorado, también en Sonora, que cuenta con 345 camas, 120 de ellas de hospitalización, 28 especialidades, 5 quirófanos y tenemos un avance ya del 49.8%. Empezamos en abril del año pasado. El que sigue, por favor. La segunda etapa de Ensenada, digamos, este hospital ya está operando, lo que se está haciendo es la segunda etapa también con los ingenieros militares de la Sedena, van a ser 330 camas totales, 216 camas sensables. Este hospital, toda la consulta, las áreas de imagen, laboratorio, farmacia, todo está ya operando, y también la cirugía ambulatoria. Ahora lo que estamos concluyendo son las áreas de hospitalización con la Secretaría de la Defensa. Van a ser 40 especialidades, 8 quirófanos y también tiene un 48.1% de avance. El que sigue es el Hospital de Yecapixtla en el estado de Morelos. Son 124 camas totales, 90 de ellas son de hospitalización, con 30 especialidades, 5 quirófanos y los ingenieros militares nos reportan ya un avance de casi el 30%. El siguiente es el Hospital de Santa Catarina, en el estado de Nuevo León. Van a ser 553 camas totales, de estas 260 son de hospitalización y 293 camas no sensables. Las no sensables son las terapias intensivas de menores, de neonatos, de adultos, también áreas de urgencias y otro tipo de camas de altísima complejidad. Aquí van a ser 39 especialidades, 8 quirófanos y ya tenemos un avance del 17%. La que sigue,
es el Hospital General Regional en Saltillo, en el estado de Coahuila, que va a tener 558 camas totales, 260 de ellas son censadas.

0: Es decir, son de hospitalización, 49 especialidades y 9 quirófanos, tenemos un avance del 2.8%. Estos últimos son los que empezamos en diciembre del año pasado. Muchas veces los avances se ven pocos en este momento porque tiene que ver con toda la cimentación, estructuras de acero y después empiezan a crecer mucho más rápido. La que sigue, por favor. También en el Hospital de Guadalupe, en Zacatecas, son 387 camas totales, 216 camas de hospitalización, 42 especialidades, 8 quirófanos y un 12% de avance. El siguiente es el Hospital de Culiacán, en el estado de Sinaloa. Son 395 camas totales, 216 camas sensibles, 179 camas no sensibles, con 48 especialidades, 8 quirófanos y un avance ya del 4%. Y el que sigue es el Hospital General Regional de Los Cabos. Todos estos son de alta especialidad. En Baja California Sur, 444 camas totales, 260 camas sensibles, con 34 especialidades y 9 quirófanos. Tenemos un avance del 3.2% allá en Los Cabos, en Baja Sur. La que sigue. Creo que esta es la última. También comentar que tenemos otros, acabamos de iniciar en abril el Hospital de Villas del Pedregal en Morelia, Michoacán, y también el Hospital de Manzanillo allá en Colima, además de otros frentes de obra. Pero bueno, vamos a ir reportando sobre estos en las siguientes sesiones. Muchas gracias. Buenos días.
1: Gracias. Alejandro.
2: Con su permiso, presidenta, muy buenos días tengan todas y todos. El IMSS Bienestar se une en este fortalecimiento de la infraestructura hospitalaria de nuestro país y esto significa en concreto más hospitales, más quirófanos y en el caso del IMSS Bienestar en lugares donde nunca lo tuvieron. Siguiente, por favor. Bueno, en los próximos 10 días estaremos inaugurando 10 unidades muy emblemáticas. Quisiera reflejar 4 de ellas. El primero es el Hospital General de Jutepec. Esto lo vamos a inaugurar, la puesta en marcha es el próximo viernes. Esta unidad tiene un quirófano inteligente y tendrá una unidad de acto único de maternidad. Esto significa que en el mismo espacio vamos a incluir la valoración obstétrica, el parto, la labor y la recuperación de las mujeres. También en menos de 10 días estaremos inaugurando el primer centro especializado en partería del IMSS Bienestar. Esto será en Guanajuato. Estamos muy contentos de este proyecto. Es la implementación de la norma 020, lo cual significa un reconocimiento a la partería y a la atención integral materna y neonatal. El Hospital General de Cárdenas, que tiene dos características, aparte que estamos inyectando 160 nuevas camas a la región de la Chontalpa, que es una unidad que tendrá atención cardiorrenal con hemodiálisis y con diálisis peritoneal y será un nodo de atención para todos los centros de salud de esta región de Tabasco. El Hospital General de Ciudad Madero, que es un hospital regional y universitario y tendrá un enfoque para la atención del norte de Veracruz con 32 especialidades. Siguiente. Aquí pueden ver cómo se ve el crecimiento hospitalario bajo el liderazgo de la presidenta Claudia Sheinbaum. Nunca antes en la historia de nuestro país la población sin seguridad social había sido beneficiada de tanta expansión hospitalaria. Estamos hablando de 18 hospitales que ya inauguramos, uno de ellos el Orán, 13 que están en construcción y próximo a inauguración y 50 que estaremos haciendo a lo largo del sexenio. Siguiente, por favor. El otro día preguntaron cómo iba el crecimiento de las consultas del IMSS Bienestar y ese es el comportamiento. Como pueden ver, desde el proceso de federalización hubo primero una etapa de transición en el cual llenamos brechas, implementamos la clínica Es Nuestra y a partir de la puesta en marcha de la federalización ha habido un crecimiento sostenido, pasando de 32 millones de consultas al año y nuestra meta este año es de 60 millones de consultas. El corte del 13 de mayo vamos en buen ritmo y estaremos entregando cuentas de estas cifras. Siguiente. Cuando lo comparamos con estados no federalizados, aquí podemos ver la prueba fehaciente de la implementación del modelo médico del IMSS Bienestar. Estos son datos nominales. Como pueden ver, la tendencia en los estados no federalizados es inercial y la tendencia en los estados federalizados es contundente. Son estados que producen más salud y eso se refleja en que dan más consultas de primer nivel de atención. Siguiente. Asimismo, lo tenemos metas proyectadas, que son compromisos ante nuestra presidenta. Para el 2030 queremos cerrar con 100 millones de consultas, una cifra nunca antes vista en los servicios públicos de salud de nuestro país, 15 millones de consultas de especialidad. Siguiente, por favor. Y también en cirugías, llegando a 1.2 millones de cirugías gratuitas realizadas en los hospitales públicos del IMSS Bienestar. Siguiente, por favor. Bueno, solamente cerrar recordando que el IMSS Bienestar llegó a Yucatán con la inauguración del nuevo ORAN. Eso significa varias cosas, pero en concreto, gratuidad. Gratuidad de medicamentos, gratuidad en las consultas, gratuidad en la hospitalización. El Estado todavía cobraba. Ayer los equipos regionales del IMSS Bienestar terminaron de cerrar todas las cajas en los 6 hospitales de la red hospitalaria del Estado. Y aparte significa el acceso al mejor hospital de América Latina para población sin seguridad social, que es el Nuevo ORAN. Si nos permite, Presidenta, tenemos un muy breve video de lo que significa este hospital para el renacimiento maya y la incorporación del IMSS Bienestar en el Estado. Siguiente, por favor.
1: Con la inauguración del nuevo Hospital General Dr. Agustín Orán, IMSS Bienestar inició una nueva etapa para la salud pública en Yucatán. Atención totalmente gratuita, sin cuotas de recuperación y con servicios médicos modernos para las personas sin seguridad social. Una atención más humana, más cercana y con trato digno para todas y todos.
3: Mi impresión fue: me voy a perder en este hospital.
4: Está muy bonito. Sí.
5: Está más cómodo.
6: Hasta le dije al que iba conmigo en la combi: parece que estoy en Suiza.
1: El nuevo Hospital General Dr. Agustín Orán abre sus puertas como uno de los hospitales más grandes y modernos de Latinoamérica. Con 71 consultorios, 48 especialidades médicas y 670 camas hospitalarias, aquí se encuentra el tomógrafo más moderno del sureste mexicano, un angiógrafo de última generación, resonancia magnética de alta precisión, cámara hiperbárica y nuevas áreas de fisioterapia y rehabilitación, tecnología de vanguardia al servicio de quienes más lo necesitan. Pero el nuevo ORAN no trabaja solo. Es el cerebro de una gran red pública de salud encabezada por IMSS Bienestar, que integra 7 hospitales más y 183 unidades de primer nivel, entre centros de salud y unidades móviles que acercarán atención médica gratuita a comunidades de todo Yucatán.
7: El principal objetivo al aperturar esta unidad, el trato digno y justo con equipos de alta tecnología, medicina de alta especialidad, medicina moderna en el concepto de la gratuidad y del otorgamiento de los servicios de salud.
8: Los estudios que me hacía falta se va a hacer acá. Medicamentos para desinflamar, todo esto. Me siento contento porque bastante gente lo requiere. Lo mejor de todo, de todo el apoyo que está dando la presidenta, es gratis. Se ve equipado, tiene de todo.
9: Agradezco que no haya un costo por la salud.
1: El nuevo Hospital General Dr. Agustín Orán representa un nuevo comienzo, pero sobre todo, esperanza.
2: ¿Será cuánto, presidente?
10: Martí.
11: Buenos días, presidenta. Buenos días. Estamos acá en el Hospital Regional del ISSSTE en Veracruz. Nos acompaña el director Juan de la Cruz Sánchez y estamos entregando en este hospital 31 camas nuevas, camas eléctricas modernas que sustituyen a camas ya muy desgastadas. Esta entrega forma parte de la entrega de 2,275 camas nuevas que estamos haciendo en todo el país. Ahora en el sureste entregamos 103 camas en Mérida, Yucatán, 10 en Campeche, y así estamos entregando Ciudad de México, San Luis Potosí, Jalisco y otras entidades de la República. Quiero comentar qué estamos haciendo ahora en materia de nuevos avances en infraestructura en el ISSSTE. Entonces, vamos a ver, en cuanto a obras terminadas, tenemos las siguientes. la unidad de medicina familiar de Guelatao, Oaxaca, la tierra del presidente Benito Juárez. Esta unidad ya se terminó. Está la unidad de medicina familiar en San Buenaventura, Coahuila. También es para los maestros. Esta unidad de medicina familiar en San Miguel, Tamaulipas, también está terminada y entregada. Y está la ampliación de la clínica hospital en Uruapan. Esta ampliación y rehabilitación también está concluida. En cuanto a obras en proceso, tenemos las siguientes: el Hospital General de Tampico, Tamaulipas, que ya está muy cerca de terminarse. Está el Hospital Regional de Alta Especialidad en Oaxaca, que es una obra muy grande. Van a ser 250 camas sensibles, más de 100 camas no sensibles en este hospital. Vamos también a seguir avanzando en el Hospital Regional de Chetumal. Aquí estamos duplicando la capacidad. Pasamos de una clínica hospital a un hospital general en Chetumal. Las obras continúan. Está la Clínica de Medicina Familiar de Naucalpan, también vamos con buenos avances en la obra. En la Unidad de Medicina Familiar de Tapanatepec, Oaxaca, estamos avanzando. En la Unidad de Medicina Familiar de Huautla, Oaxaca. En la Unidad de Medicina Familiar de Tixkokob, Yucatán. También la Unidad de Medicina Familiar de Esechacán, Campeche. En la Unidad de Medicina Familiar de Arcelia, Guerrero, en Tierra Caliente, Guerrero. Estamos también avanzando en la Unidad de Medicina Familiar de Rosarito, Baja California. Y en cuanto a las obras que acaban de iniciar, tenemos las siguientes: el Hospital de Cherán en Michoacán, en la meseta Purépecha. Es una obra muy importante, muy emblemática. Está el rescate del viejo Hospital Vasco de Quiroga en Michoacán. Este hospital se cerró cuando se abrió el hospital regional hace más de una década. Y sin embargo, ahora lo estamos rescatando para que vuelva a ser un hospital con quirófanos y camas. Y estamos realizando otra obra que es la ampliación de la clínica hospital de Chilpancingo. Esta clínica hospital ya necesitaba esta ampliación y además quedó afectada por los temblores que ocurrieron este año. Estamos también empezando obras en Texcoco con la construcción del Centro de Salud de Servicios Ampliados. También en el Centro de Salud de Servicios Ampliados del Rincón de Romos, Aguascalientes, estamos empezando obras. Y en el Hospital General de Cancún, es decir, vamos a pasar de una clínica hospital en Cancún a un Hospital General de Cancún, extendiéndonos a 5,000 metros más para tener un gran hospital. Ese sería otro junto con el de Chetumal allá en Quintana Roo. Estas son las obras que hemos terminado, que están en proceso y que estamos iniciando, presidenta Claudia Sheinbaum. Vamos a ver un video breve de algunos de los avances, aunque ya hemos avanzado un poco más, pero tenemos aquí una relación sucinta de estos avances.
5: Gracias, Martí.
10: El ISSSTE presenta el avance del programa de obras 2026. Hospital Regional de Alta Especialidad en Oaxaca, 38%. Unidad de Medicina Familiar Tapanatepec, 86%. Unidad de Medicina Familiar Huautla, 70%. Clínica Hospital Tehuantepec, 30%. Clínica Hospital Cherán, 3%. Centro de Salud con Servicios Ampliados Texcoco, 0.17%. Centro de Salud con Servicios Ampliados Rincón de Romos, 0.71%. Unidad de Medicina Familiar Arcelia, 84%. Clínica Hospital Chetumal, 41%. Clínica Hospital Chilpancingo, 26%. Unidad de Medicina Familiar Tixcocop, 79%. Unidad de Medicina Familiar Gesell Chacán, 84%. Clínica de Medicina Familiar Naucalpan, 26%. Unidad de Medicina Familiar San Miguel Tamaulipas, 100%. Clínica de Medicina Familiar con Especialidades y Quirófano Tampico, 79%. Unidad de Medicina Familiar Rosarito, 52%. Hospital General Tampico, 86%. Unidad de Medicina Familiar San Buenaventura, 100%. Clínica Hospital Huejutla, 90%. Clínica Hospital Vasco de Quiroga, 1%.
5: Gracias, Martí.
11: Estos son los avances. Muy buen día, presidenta.
5: Gracias, buen día. Vamos, Roberto.
12: Con su permiso, presidenta, buenos días. Si me ayudan con la presentación, para platicarles un poco, por indicaciones de la presidenta, sobre este tema de las solicitudes de información adicional en un proceso de extradición. Si vamos a la primera lámina, para darle un poco de antecedentes jurídicos, no me voy a detener demasiado en esto, pero ¿cuál es el fundamento legal para que pidamos elementos adicionales, información adicional, al momento de que se hace una solicitud de detención provisional en un proceso de extradición? Está en el artículo 12 del tratado la posibilidad de pedir pruebas. Ese tratado, obviamente, pues se tiene que analizar de manera integral y va de la mano del artículo 11, que habla de la detención provisional. ¿Cuál es la conclusión jurídica? Que el artículo 11 y 12, al ir de la mano, pues permiten a los gobiernos pedir en cualquier momento del proceso, que tiene varias fases, mayor información sobre las solicitudes de extradición. Si vamos a la siguiente lámina. El artículo 9 del tratado, que también es muy importante, habla sobre las solicitudes de extradición que tienen que ver con nacionales del país requerido. Es decir, en este caso, de mexicanos que son requeridos por el gobierno de Estados Unidos. ¿Qué dice el tratado? Que ninguno de los estados está obligado a entregar a sus nacionales en un proceso de extradición, sino que es una facultad discrecional. ¿Cuál es la valoración jurídica que hemos tenido a lo largo de los años de esto? Bueno, que quiere decir que nosotros tenemos la obligación de hacer una verificación exhaustiva de todos los elementos y argumentos de las solicitudes previo a entregar un nacional mexicano. Si vamos a la siguiente lámina, por favor. Hay un artículo muy importante también de la ley de extradición que se armoniza obviamente con el tratado bilateral de extradición, y el artículo 17 de la ley lo que dice es que cuando se soliciten medidas precautorias como una detención provisional, se tiene que acreditar dos elementos en la petición que se haga. Uno, la expresión del delito por el cual se solicita la extradición, y número dos, la manifestación de existir una orden de aprehensión. El análisis que nosotros hemos hecho y que se comparte por la práctica entre los dos países es que la expresión del delito tiene que ser suficientemente clara y precisa para que, en nuestro caso, la Secretaría de Relaciones Exteriores evalúe su fundamento y remita de esa forma a la Fiscalía General de la República, quien a su vez remite al juez de distrito. Naturalmente que si hay una solicitud o una expresión del delito que es demasiado vaga o genérica, podemos o tenemos más bien la obligación de solicitar mayor información previo a proceder. Si vamos a la siguiente lámina, ¿cuál es la práctica bilateral? Que ya lo he mencionado un poco. ¿Cuál es el estándar que hemos aplicado los dos países? Bueno, en el caso de Estados Unidos, cuando hay delitos complejos, como es el caso de corrupción, de desaparición forzada, las autoridades estadounidenses nos solicitan sistemáticamente información complementaria, estableciendo un alto estándar de revisión, incluso para proceder sobre la solicitud de detención provisional. Esta es la práctica que hemos seguido en ambos países, y ahora lo verán un poco en los números, que es la siguiente lámina. Del 1 de enero de 2018 al 13 de mayo de 2026, México ha solicitado 269 casos de extradición a Estados Unidos. No ha sido entregado hasta el momento ninguno. 36 ya fueron negados, 233 permanecen pendientes de concluir. De los requerimientos pendientes, 183 corresponden a solicitudes formales de extradición, es decir, se están tramitando ya incluso ante las autoridades judiciales, ante los jueces. Los 50 restantes corresponden a solicitudes de detención provisional con fines de extradición. Muy importante aquí decirles, 3 ya han sido negadas, pero en 47 de las 50 solicitudes de detención provisional que hemos hecho, el gobierno de Estados Unidos nos ha solicitado presentar información adicional. Es decir, es una práctica común entre los dos países que se requieran elementos adicionales. No es algo que nunca haya ocurrido o que esté fuera del tratado, como han sugerido algunas personas en la prensa mexicana. Si vamos a la siguiente lámina, nada más muy brevemente, algunos casos también para que ustedes pues tengan una idea de cuándo se han aplicado estos criterios. Francisco Javier N., caso Tamaulipas. Hay varios delitos: uso ilegal de atribuciones y facultades, delincuencia organizada y operaciones con recursos de procedencia ilícita. ¿Qué sucedió con nuestra solicitud de detención provisional? Se solicitó información adicional. Después se nos solicitó presentar una solicitud formal. Víctor Manuel N., una persona pues que está acusada de un tema relacionado con factureras, delincuencia organizada también, se negó por no ser un delito violento, para que pues ustedes sepan que también es incluso normal que una solicitud de detención provisional se niegue y se requiera al Estado requiriente presentar una solicitud formal. Rafael N. y Elías N., caso Infonavit, delito de delincuencia organizada, se solicitó petición formal a México por no ser delito violento ni considerarse los acusados un riesgo para la sociedad. ¿Por qué esto es importante? Porque bueno, cada país, conforme a su legislación, también hace un análisis de estas solicitudes de detención provisional. No es un análisis literal del tratado como si existiera en el vacío legal, como han sugerido de algunas personas. Pueden incluso ver ahí las fechas de pues cuánto tiempo llevamos con cada uno de estos casos. Si vamos a la siguiente, gracias. Hay también el caso de José Ulises N., caso Ayotzinapa, delincuencia organizada, se requirió información adicional y pruebas en el proceso. Esto se presentó desde 2024, como pueden ver. Pablo N., apodado el Transformer, miembro de Guerreros Unidos, también caso Ayotzinapa, delincuencia organizada también, se nos solicitó presentar la petición formal. William N., un caso de trata de personas, se negó la detención provisional. Entonces, bueno, pues pueden ver ustedes que es una práctica común entre los dos países, que los dos países hacemos un análisis exhaustivo de las solicitudes de extradición, de las solicitudes de detención provisional, y pueden ver pues que además tiene un fundamento legal clarísimo. Si vamos a la siguiente lámina, que es nada más muy sencillo, ¿cuáles son los pasos de un proceso? Hay una verificación diplomática que hace la SRE, después se remite a la FGR y se hace después una verificación judicial por parte del juez de distrito. Esto es en el caso de detenciones provisionales. Y pues la Secretaría de Relaciones Exteriores puede apoyarse en la FGR como autoridad técnica especialista en materia penal para hacer el análisis de los elementos que mencionaba. En conclusión, que es lo último, nada más de manera brevísima, nuestra postura es legal y es convencional, es recíproca y es previsible porque es la forma en que hemos actuado ambos gobiernos y es naturalmente garante del debido proceso. Estamos comprometidos con la cooperación internacional en materia de justicia, con apego al derecho, con respeto a la soberanía, como ha dicho la presidenta Sheinbaum. Gracias.
13: Bueno, como resumen, dos temas. Nada más, infraestructura hospitalaria. No estamos hablando de primer nivel. Primer nivel son los centros de salud, las unidades de medicina familiar. Solamente de hospitales de segundo y tercer nivel, durante la época de Calderón se construyeron 5.308 camas, perdón, 3.906 en el periodo de Peña. Y con todo y pandemia del COVID, el presidente López Obrador construyó 7.404 camas. Para todos los que dicen que el IMSS-Bienestar no tiene sustento o que no hubo atención a la salud o que era mejor el Seguro Popular. Se construyeron más camas en el periodo del presidente López Obrador que en los dos sexenios anteriores, con todo y pandemia del COVID. Y nosotros este año vamos a cumplir, vamos a llegar a 99.469 camas, o sea casi 3.000 camas más, y vamos a cerrar el sexenio con 9.139 camas adicionales. en las tres instituciones de salud, el IMSS, el ISSSTE, el IMSS Bienestar y Pemex también, que estamos atendiendo para poder ampliar los servicios de salud de Pemex. 9,139 camas adicionales. O sea, en los gobiernos de la transformación estamos hablando de 16,500, ¿es así?

0: versus 9000. Digo. Ahora, el segundo tema, porque es importante, nada más los datos de cuántas solicitudes de extradición se han hecho. Se formularon 269 requerimientos de extradición de enero del 2018 al 13 de mayo del 2026 a Estados Unidos. 269 requerimientos de extradición. ¿Cuántos se han entregado a México? Ninguno. Ninguno. Del 1 de enero del 2018 al 13 de mayo de 2026, 269 requerimientos de extradición. No han enviado ninguno. Porque la relación es recíproca. Hay casos gravísimos para México. Factureros, exgobernadores, acusados de delincuencia organizada. Ayotzinapa. No hay entrega de ninguno de estos presuntos delincuentes a México. Es decir, ¿qué pide siempre México? Por lo menos nosotros, reciprocidad. ¿Por qué no han entregado a ninguno? Si son casos relevantes. Si hay reciprocidad. Nada más como información. Vamos a preguntas. A ver, la compañera.
1: Gracias, presidenta. Muy buenos días a todas, a todos, a todas. Liliana Noble de Pulso Saludable. Presidenta, la jefa de gobierno, Clara Brugada Molina, acompañada del secretario de Vivienda, Inti Muñoz, y la secretaria de SEDATU, Edna Rangel, se encontraron en Azerbaiyán, en el foro de ONU Habitat. Ahí presentaron la importancia de las utopías, que justo ese fue el motivo por lo que los invitaron, y ONU Habitat, de hecho, les entregó un premio. Yo quisiera conocer, presidenta, si este modelo, que tengo entendido, también usted lo impulsó, pudiera verse beneficiado no solamente en la Ciudad de México, las y los habitantes. Tenemos un ejemplo muy claro de lo que es una gran utopía, esta que recién se inauguró en Michuca, en Magdalena Michuca, y que tiene servicios de salud integral, tiene una alberca, canchas de fútbol, de tenis, y todos los servicios son gratuitos. Yo quisiera conocer primero su opinión de esta forma de representar a la ciudad, no solo de México, también al país, y conocer si este modelo se pudiera hacer copia social y se pudiera integrar al resto del país. ¿Cuál sería su opinión? Gracias.
0: Fueron allá porque la siguiente reunión de ONU Habitat es en México. Esa es la razón por la que fueron, por la que fue Edna. Edna fue, pues en realidad fue ella sola, a traer, digamos, el mismo congreso de allá que viene a México a recibir, digamos, la estafeta. Entonces, esa es la razón por la cual fueron hasta allá. Y es importante porque se ha avanzado mucho en el país. No solamente en espacios públicos, sino lo que tiene que ver con vivienda. Ustedes saben que uno de los programas principales de bienestar de nuestro gobierno es Viviendas para el Bienestar. Son 1.8 millones de viviendas para personas que ganan menos de 2 salarios mínimos o 2 salarios mínimos o menos. Ese es el programa que se fue a presentar. En el caso de la Ciudad de México, Clara desarrolló cuando fue alcaldesa de Iztapalapa las utopías. Nosotros hicimos en su momento los pilares, que son 300 pilares que quedaron en la Ciudad de México. Y Clara va a ampliar eso en la Ciudad de México. Nosotros, ¿qué estamos incorporando? Los deportivos de México Imparable, que en algunos casos son más amplios dependiendo del lugar y en otros casos son menos amplios, pero el objetivo es garantizar espacios públicos de acceso al deporte, de acceso a la cultura, que ayuden a fomentar pues la vida comunitaria en las regiones. Entonces, a eso fueron a Azerbaiyán.
1: Gracias, presidenta. Y en un segundo tema, el día que se inauguró, que se dio banderazo a la Jornada Nacional de Vacunación, que se amplió a un mes, ahí el maestro Zoé Robledo hacía un especial énfasis acerca de la importancia del cambio del nombre de la Secretaría de Salud de la Ciudad de México a Secretaría de Salud Pública de la Ciudad de México. Con ese sentido, tuve oportunidad de entrevistar a la doctora Nadine Gassman Silverman, quien me explicaba que no solamente cambia el nombre, sino la estructura interna de la Secretaría beneficia a las y los mexicanos, porque de ser una secretaría que solamente funcionaba con un tema administrativo, ahora se convierte en una secretaría que puede accionar. Ahí decía el maestro Zoé Robledo, a grandes rasgos, que sería importante al reconocer que no solamente en México se nombrara a la Secretaría de Salud Pública, sino que en el resto del país invitaba, hacia esta invitación para que las demás secretarías en el resto del país cambiaran esta nomenclatura. ¿Esto es posible? ¿Tendré que ser a través de una solicitud suya? ¿Lo puede hacer cada entidad federativa o solamente los estados que ahora están federalizados? ¿Cómo sería el proceso, presidenta?
0: Cuando se federalizan los servicios de salud, es decir, la atención primaria y hospitalaria de la salud de los estados que entran al IMSS-Bienestar, tienen grandes ventajas. ¿Qué ventajas tienen? Se basifica a los trabajadores de la salud, se les aumenta el salario, se amplía el número de plazas, sobre todo de médicos especialistas, y entran a un sistema nacional, de tal manera que pueden canalizarse de uno a otro lugar, no solamente en su entidad, sino también a nivel nacional. Y entran también a los servicios universales de salud, que vamos avanzando hacia ello con el proceso de credencialización y que inician formalmente el próximo año. Entonces, la atención a la salud en los centros de salud y en los hospitales se federalizan en los estados que así lo decidieron. Pero queda otra parte que sigue siendo importante para los estados, que es principalmente la labor preventiva o la labor de detección epidemiológica o de vacunación en los lugares que no son centros de salud. Entonces, por eso las instituciones que se federalizan, la parte que queda en los estados, pues ya está más vinculada a la parte de salubridad o salud pública, que quizá lo puedan explicar mejor mis compañeros médicos que están aquí. No sé si el doctor Kersenovich o Alejandro quieran comentar.
2: Sí, es muy importante volver a recalcar que la integración del servicio del sector salud comprende dos aspectos fundamentales. Uno es la atención médica de las personas que están afectadas, pero estamos inmersos en una política de prevención de salud. Es muy importante porque claramente la presidenta nos señaló que es bienestar de las personas. Hay que tratar de evitar que desarrollen la enfermedad. Y la prevención es un componente muy importante. Ejemplo de ello lo hemos tenido con la vacunación, que ha sido verdaderamente muy importante el tener la vacunación. En esta temporada invernal no tuvimos problemas serios ni de influenza ni de COVID, y también recientemente incluimos la vacuna para las mujeres embarazadas de vacuna sincicial respiratoria para proteger a los niños. Estamos también estamos diseñando una política para los principales padecimientos que nos afectan, como son hipertensión arterial, diabetes y enfermedad renal, con un componente de prevención muy importante. Entonces, una cosa es la atención primaria y otra es las medidas de prevención. Otro ejemplo donde hemos tenido una disminución muy importante es en la prevención del dengue, que tiene que ver con deschatarrizar las viviendas, etcétera. Entonces, yo creo que el mensaje muy importante es la prevención, y esa denominación que Nadine le dio a la Secretaría como Secretaría de Salud Pública es algo que tendremos que considerar en general, si es conveniente o no denominarla así.
1: Gracias, secretario. Y en ese mismo tema, presidenta, quisiera conocer, tuve la oportunidad de entrevistar al secretario de Salud del gobierno de Aguascalientes y yo le preguntaba que en qué momento pensaban ellos incluirse, federalizarse, y él me contestó que no han recibido una propuesta o una invitación por parte del gobierno federal, y que en caso de recibirla ya se sentarían a trabajar, a evaluar las posibilidades, y con gusto lo harían. Yo quisiera conocer cómo funciona, si realmente ustedes tendrían que hacerles una invitación formal para que se federalicen.
0: Lo hemos hecho a todas las entidades que no están en el IMSS Bienestar, lo hemos hecho, y algunos lo están evaluando y otros han decidido que no. En muchas de esas entidades la salud se cobra, la atención a la salud se cobra. Otra ventaja que tiene entrar al IMSS Bienestar es que es gratuito, todos los servicios son gratuitos. Pero el Estado tiene que aportar una parte de sus recursos para que podamos dar un mejor servicio. Vale la pena esta gráfica que puso Alejandro Schwartz de los servicios del IMSS Bienestar y los servicios federalizados. Las consultas. ¿Por qué no le explicas, Alejandro, con detalle?
3: Sí. Sí, como podemos ver, aquí vemos el comportamiento de las consultas por mes del IMSS Bienestar. Antes del IMSS Bienestar, los servicios dependían de las Secretarías de Salud de los Estados. Con la llegada del IMSS Bienestar, los servicios se federalizan, es decir, la operación de los centros de salud y los hospitales se hace de forma homogénea mediante un modelo único que incluye un modelo médico, un modelo de gestión y un mismo modelo de financiamiento. Evidentemente hubo una etapa de transición en el cual se inyectan los recursos y las brechas necesarias para el fortalecimiento del primer nivel de atención, y vemos que el comportamiento que tiene la productividad de las consultas es indiscutiblemente mayor en los estados donde opera el IMSS Bienestar respecto a los estados donde no opera el IMSS Bienestar. Esos datos no son datos del IMSS Bienestar, son datos nominales de la Secretaría de Salud Federal que nos permiten comparar el comportamiento de ambos modelos. ¿Y por qué es tan importante que un sistema de salud produzca más consultas? Porque atendemos a más personas. Recuerden ustedes que la atención médica es inelástica. Si no van al sistema público, van a una farmacia que le cuesta o van a un médico que le cuesta. Entonces, estamos incidiendo en el gasto de bolsillo y estamos incidiendo en poder producir más salud, que es el objetivo final de un sistema de salud.
1: Gracias, doctor. Y finalmente, presidenta, el doctor David Kersenovich, en sus redes sociales publicó que recientemente se reunió con gente de una marca farmacéutica, Merck México y Birmex, para firmar un convenio de colaboración y también con algunas otras compañías farmacéuticas dentro de lo que forma parte del Plan México. Yo quisiera conocer si en esta colaboración que tienen con esta compañía farmacéutica van a hacer algún tipo de investigación clínica o serán medicamentos o vacunas.
0: La próxima semana lo vamos a presentar. El trabajo que ha hecho el secretario de Salud junto con Secretaría de Economía para producir más medicamentos en México. Empresas internacionales o nacionales que están ampliando la fabricación de medicamentos. Y también de medicamentos en donde Birmex va a participar en su elaboración. Ya sea Birmex solo, junto con instituciones públicas de investigación, o en una asociación con alguna empresa privada. El objetivo, pues, es producir más en el país como parte del Plan México. Pero si nos aguantan, lo presentamos la próxima semana.
1: Okay. Gracias.
0: Gracias.
4: El tema de extradición, presidente.
0: Vamos a ver por acá. A ver acá al compañero.
5: Buenos días, presidenta. Manuel Galetzi Ramírez, de Cilina y El Político en las Redes. Me llama la atención, presidenta, el incremento porcentual que había en contraste de los gobiernos de la transformación con los neoliberales. Estamos hablando casi de un aumento del 80%. ¿Se tiene considerado también un incremento en cuanto al abasto de medicamentos y particularmente considerando, por ejemplo, programas como el Salud Casa por Casa, que inevitablemente requiere, pues, a lo mejor una mayor inversión en cuanto al abasto de medicamentos? Quisiera preguntarle cuál es la postura, qué se tiene considerado al respecto y si nos puede abundar un poco más.
0: Lo que presentamos aquí son número de camas en hospitales. Son hospitales que tienen nuevas camas o camas que se sustituyen o ampliación de hospitales. Entonces, son número de camas nuevas que permiten que haya más camas por población. Aquí no estamos considerando la atención primaria, porque además estamos haciendo más centros de salud, en donde no te hospitalizas, sino que sencillamente vas a la consulta. Esa es la atención primaria. Aquí nos están poniendo el número de médicos que estamos contratando adicionales o el personal de salud. Eso ya lo vamos a presentar después. ¿Cuánto personal de salud se contrató? ¿Con qué tipos de contratos? ¿Y cuántos se están contratando ahora con qué tipos de contratos? Estamos contratando más médicos, formando más médicos especialistas, más médicas especialistas y contratando más. Lo dije ahora en Yucatán, eran, si mal no me acuerdo, 6,500, ¿no, Zoe? Anuales, y este año contratamos 14,000. O sea, en el periodo neoliberal se contrataban 6,500 médicos al año y ahora estamos contratando 14,000. ¿Por qué es eso? Pues porque hay más recursos. Y además se forman más médicos especialistas, que antes estaba cerrada esa posibilidad en el país, porque malamente cerraron las puertas a las y a los jóvenes médicos para estudiar especialidades, en la idea de que si se formaban menos, iban a ser más de excelencia. Ese absurdo, cuando en realidad lo que hay que formar es más médicos especialistas en el país. Entonces, eso es número de camas, pero además estamos contratando más personal. Además, más centros de salud. Además, el programa Salud Casa por Casa. Además, el Servicio Universal de Salud, para que puedas moverte de un sistema a otro sistema, de tal manera que haya mayor universalidad. Y además, tenemos hoy, dependiendo del sistema, más del 80% de abasto en medicamentos. En el caso del IMSS Bienestar, es con las rutas de la salud. En el caso del ISSSTE y el IMSS, es a través de sus propios mecanismos de distribución. Entonces, es un mejor sistema de salud que el que había antes. Que todavía tenemos que trabajar en la atención inmediata más cercana también a la ciudadanía, a la gente. Pero pues es un avance comparado con lo que había, enorme.
5: Y retomando un poco la presentación sobre las solicitudes que se han hecho a Estados Unidos, presidenta, me llama la atención que parecería que hubo un aumento a partir de 2018 y no sé si ustedes han detectado alguna razón o hay varias líneas de posibles causas por las que ahora se han negado a estos más de 200 solicitudes, incluyendo al exgobernador de Tamaulipas que se mencionaba. ¿Y qué se va a hacer al respecto? ¿Qué línea de acción sigue para poder pues ser eficiente? Porque casos como el de Ayotzinapa evidentemente siguen doliendo y preocupan mucho. Pues quisiera saber cuál es la línea de acción a seguir.
0: ¿Tienes los datos de cuántas extradiciones se pidieron previamente?
6: No, pero ahorita lo...
0: Sí. O sea, lo que está presentando aquí Roberto es del 1 de enero del 2018 a la fecha, cuántas solicitudes de extradición, sea por detención urgente o ya el juicio de extradición que se está solicitando. En todos los casos se ha negado por parte de Estados Unidos. Entonces, es muy importante que esto se conozca. Ayer comenté que hay una ofensiva de la derecha mexicana con la gran mayoría de los medios de comunicación, los comentócratas, que ahora más que nunca dicen exactamente lo mismo, sin variación, tomando la decisión de solicitar la orden urgente de detención con fines de extradición del gobierno de Estados Unidos, para decir que nosotros no queremos entregar a nadie y que además vienen muchos más. Y nosotros en su momento dijimos, a ver, que se presenten las pruebas. Lo mismo que dice Estados Unidos cuando nosotros le pedimos una orden de extradición, preséntanos pruebas. Ah, pero toda la comentocracia, ¿cómo se le ocurre a la presidenta pedir pruebas? Si es lo mismo que hace Estados Unidos. Y en realidad, lo que hay, porque si hubiera realmente un interés de algunas instancias del gobierno de Estados Unidos de disminuir la violencia en México y disminuir el consumo en Estados Unidos, pues hay otras formas de hacerlo, como ahora ya lo han reconocido. Atender la adicción en Estados Unidos, atender el tráfico de armas de Estados Unidos a México y atender la delincuencia organizada en Estados Unidos. No, ahora es como si allá no existiera nada y todos los ojos en México. ¿Bajo qué visión? Pues afectar a lo que estamos viviendo en México, de algunos sectores de Estados Unidos. Y estos de los medios, la derecha, todos, se suben al avión, al camión. ¿No? Como aquí no tienen quien los apoye, como aquí no tienen proyecto de nación, entonces dicen, ah, no, pues ahora vamos a subirnos a la andanada contra el movimiento que representamos. Por eso yo ayer decía, es un tema de algunos sectores de injerencia en el país. Que eso signifique que nosotros estamos cubriendo a alguien, no, La fiscalía hace sus propias investigaciones y si hay responsabilidades, que opere, que haga su trabajo. Pero no podemos ser omisos de lo que está pasando y del objetivo final, que es ir contra lo que está ocurriendo en nuestro país, contra el pueblo de México. Así de claro. Entonces, ¿por qué damos este ejemplo? Pues porque los argumentos de toda esta comentocracia es que nosotros estamos faltando a la ley, que nosotros no estamos haciendo lo que dice Estados Unidos que deberíamos hacer, o el una oficina del Departamento de Justicia de los Estados Unidos, no Estados Unidos, porque también hay que diferenciar. No, bueno, ¿qué dicen ahora? Cuando les decimos, fíjense que cuando nosotros hemos pedido extradición, que es el último año de Peña, incluye el último año de Peña, los 6 años del presidente López Obrador y lo que llevamos en el gobierno. Cuando hemos hecho solicitudes de que se extraditen personas que están allá, que han cometido delitos a México, nos piden pruebas o no los extradita, porque dicen que no hay pruebas suficientes. Pero hay quien dice, no, eso es una falta de la presidenta o de, ni siquiera mía, pues del jurídico de Relaciones Exteriores, que es quien se encarga de estos temas. Entonces, una relación recíproca. Y no podemos perder de vista, pues, ¿cuál es el objetivo final?
5: Entonces, el camino a seguir, presidenta, ¿podría quebrarse este acuerdo bilateral para extradición? ¿O?
0: No, nosotros seguimos pidiendo la extradición de estas personas. Igual, en algunos casos ya se negó, entonces hay que ir por el siguiente juicio.
5: Seguir insistiendo, entonces.
0: Sí.
5: Ya preguntarle directamente al canciller Roberto Velasco, ¿cuál sería la agenda para la cumbre con la Unión Europea? ¿Y cuál es el reporte que tiene respecto a, pues, 3 mexicanas que están en la embarcación de la Globan flotilla y pues que fue ayer brutalmente, bueno, injustamente asediada por las fuerzas de militares de Israel, y saber si hay un reporte de su localización? Evidentemente vimos todos en redes sociales que se manifestó porque se hagan cumplir sus derechos humanos, pero quisiéramos ver si hay un reporte actualizado, particularmente si ya se ha contactado con los familiares de Violeta Núñez, Sol González o Paulina del Castillo, quienes son de las 3 mexicanas que hasta el momento se sabe, saber si hay otras más, y lado de la cumbre, por favor.
7: Gracias. De la Unión Europea hay una presentación muy breve, si quieren se las comento. Como saben, los días 21 y 22 vamos a tener aquí una delegación de altísimo nivel de la Unión Europea. Viene la presidenta de la Comisión Ejecutiva de la Comisión Europea, Ursula von der Leyen, el presidente del Consejo Europeo, Antonio Costa. Si vamos a la siguiente. Kaya Kallas, que es la alta representante de la Unión Europea para temas internacionales, y Maros Sefcovic, que es el comisario de comercio de la Unión Europea. Ellos tienen el 21 de mayo pues una agenda muy diversa, como pueden ver. El señor Costa, por ejemplo, va al Congreso de la Unión, va a hacer un recorrido en el bosque de Chapultepec, va a tener una visita cultural y va a hacer una visita a empresas europeas que tienen inversiones en México. Con Kaya Kallas, que es para efectos prácticos la canciller de la Unión Europea, vamos a tener una agenda conjunta, un mensaje a medios, va a ir al Templo Mayor. En el caso de Maros Sefcovic, va a tener una agenda conjunta con la Secretaría de Economía, también una reunión con la Secretaría de Hacienda, y hay una cumbre empresarial México-Unión Europea de muy alto nivel que se va a celebrar ese mismo día. Y la señora von der Leyen va a ir también al Bosque Chapultepec, va a ir al Museo Nacional de Antropología y va a tener un encuentro con mujeres indígenas. Y en el caso del día 22, que es el evento central, vamos a tener una, si vamos a la siguiente lámina, una ceremonia oficial de bienvenida, después una reunión bilateral de líderes que encabeza la presidenta Sheinbaum y quienes ya mencioné de la Unión Europea, una reunión de trabajo con comitivas, después va a haber una reunión con empresarios de México y de la Unión Europea, la firma del Acuerdo Global Modernizado, que es el punto central por parte de la presidenta y la presidenta de la Comisión Europea, y una conferencia de prensa conjunta. Y bueno, ¿cuáles son los resultados esperados? Pues son la firma del Acuerdo Global Modernizado, la firma del Acuerdo Comercial Interino, la firma de un documento para establecer un diálogo estratégico entre México y la Unión Europea y una declaración conjunta, como ya habíamos platicado. Ahora, del segundo tema, eso sería todo de la Unión Europea, y con su permiso, presidenta, del segundo tema, que es de la flotilla global Sumu. Hemos, como ustedes saben, por instrucciones de la presidenta, tenido varias reuniones con las familias y representantes de quienes están

0: vemos hasta el día de hoy. Hay tres embarcaciones que ya fueron interceptadas, en las cuales están Sol González Eguía, Violeta Núñez Rodríguez, Paulina del Castillo Poblano. Hay dos embarcaciones que continúan en puertos, hay dos embarcaciones más en ruta. Tenemos conocimiento de que una en la que viaja Almatuacem, Velá, al Wirikait Flores, está siendo interceptada en este momento. ¿Qué es lo que hemos planteado a Israel y a los países de la región? Que en todo momento haya respeto a los derechos humanos de estas personas, que haya un trato digno, que se les libere cuanto antes y que puedan regresar a nuestro país con apoyo de nuestros consulados, y así lo vamos a seguir haciendo hasta que estén aquí en casa.
1: Muchas gracias, presidenta. No me había levantado para no estorbar las cámaras, pero le agradezco de antemano.
2: Gracias. Vamos acá de este lado. A ver la compañera que no.
3: Muy buenos días, presidenta. Jessica Upar, del medio digital Enfoque Oportuno. Presidenta, en temas de infraestructura, precisamente hospitalaria, el gobernador de Tamaulipas anunció que en junio iniciará las operaciones del Hospital General IMSS Bienestar de Ciudad Madero y Hospital Regional del ISSSTE en Tampico. Esto pues gracias a inversiones federales. Preguntarle, presidenta, ¿qué representa para usted la reapertura de estos hospitales y si existen nuevos proyectos para la modernización hospitalaria de esta entidad?
2: ¿Quieres comentar?
4: Sí, estamos muy contentos con la puesta en marcha del nuevo hospital de Ciudad Madero. Es un hospital de 185 camas que tendrá varias peculiaridades. La primera es que funcionará como todos los hospitales del IMSS Bienestar con un expediente electrónico. Agradecemos a Zoé Robledo y al IMSS que nos han donado, y ahora ambas instituciones tienen el mismo expediente, y eso nos va a permitir que el paciente pueda estar en una u otra institución y que el cuidado y los tratamientos sean los mismos. Particularmente el Hospital de Ciudad Madero representa un hito por el enfoque geográfico que tiene, que nos permite atender incluso parte de la Huasteca Potosina y parte de Veracruz. Es un hospital que tendrá más de 185 camas, tendrá un búnker de oncología y, como les explicaba, será una unidad para tratamiento de patologías cardiorrenales, con una sala muy amplia de hemodiálisis, de diálisis peritoneal y de hemodinamia. Estamos en ruta para la puesta en marcha hacia junio de este año.
3: En un segundo tema, presidenta, usted también estuvo en la apertura de la Agencia Nacional de Aduanas en el municipio de Nuevo Laredo. Está próximo una entrega importante, una obra importante también, como lo es el puente vehicular MEX 2, una inversión de 250 millones de pesos. También pues estuvo en espera 25 años desde el presidente Ernesto Zedillo y hoy se ejecuta también a través del apoyo de su gobierno. Saber si usted tiene contemplado pues visitar esta ciudad para poder inaugurar en próximas semanas esta gran obra y si hay otros proyectos que pudieran fortalecer esta parte de la frontera.
2: Sí, hay varios proyectos en Tamaulipas. Está una obra de agua muy importante que estamos haciendo para llevar agua a Ciudad Victoria. Estamos ya por licitar un proyecto que le llamamos el Corredor del Golfo, que es una obra que mejora la conectividad hasta Reynosa para tener la opción desde el norte de Veracruz hasta Reynosa y no solamente Nuevo Laredo, como opción vial de carreteras. Y hay otros proyectos que tenemos con el gobierno de Tamaulipas. Está trabajando muy bien el gobernador y tenemos mucha coordinación.
3: ¿No tiene contemplado visitar el municipio de Laredo para esta?
2: Vamos a ir a inaugurar los hospitales.
3: Sí.
2: Y de ahí, pues ya a la inauguración de otras obras.
3: Por último, presidenta, uno de los principales objetivos de Pemex es que México no esté tan dependiente del gas que se está importando por Texas. Usted en este mismo espacio anunció que se iban a llevar a cabo nuevas inversiones para reactivar esta actividad, sobre todo pues también en el estado de Tamaulipas, como lo es la cuenca de Burgos. Saber si ya se tiene contemplado cuáles serían esas inversiones y proyectos y si ya hay alguna fecha para iniciar esta reactivación en la cuenca de Burgos?
2: Bueno, se informó de

0: proyectos de ductos de gas, se informó de la inversión para gas convencional y se informó de un grupo de trabajo de científicos que está analizando si hay viabilidad técnica de uso de nuevas tecnologías para en ciertas zonas del país hacer explotación de gas no convencional. Sigue trabajando todavía este grupo de científicos que están evaluando qué tipo de tecnologías hay, qué impactos ambientales tienen y en todo caso en dónde sí se podría hacer, si es que se puede hacer, y ya pues muy pronto esperemos que nos den resultados. Entonces vamos avanzando. Por cierto, ayer salió un artículo, o el día de hoy, no sé, de la Secretaría de Energía, no sé si en Milenio, uno de los que vale la pena, porque ya ven que les gusta inventar. La decisión que toma Víctor de dejar Pemex, que como lo expliqué aquí y además así fue, la decisión de él de quedar un año y medio al frente de Pemex y después regresar a la academia. Y en este artículo se ven los logros de Pemex en año y medio. Miren, nada más uno. La deuda de Pemex disminuyó, considerando de 2018 a 2026, en alrededor de 26 mil millones de dólares. Hay más producción de petróleo y hay más producción de petrolíferos. Y un programa de largo plazo para Pemex en diversas áreas. Entonces vale la pena que lo revisen, porque allí viene muy bien explicado.
1: Gracias, presidente.
0: Gracias. Bueno, vamos. A ver, acá la compañera también. Seguimos en Tamaulipas.
2: Buenos días, presidenta. Buenos días a todos. Sandra Aguilar, de AI Grupo Informativo. Y en efecto, seguimos con Tamaulipas. Me sumo el día de hoy pues al reconocimiento que este fin de semana le hacen precisamente al secretario de Salud, David Kertsenovitz, en la Universidad Autónoma de Tamaulipas. Se entrega pues este honoris causa. Es el máximo reconocimiento que esta unidad…
0: Es que él vivió en Tampico.
2: Es nuestro niño. Paisano.
0: Es una eminencia el doctor Kertsenovitz, reconocido nacional, internacionalmente, todos los premios tiene y además prácticamente se puede decir que nació en Tamaulipas, porque ahí vivió su infancia.
2: Sí. Y bien, iniciamos con las preguntas, presidenta. Ante esta alerta del ébola, preguntarle cuáles son los filtros sanitarios que precisamente se están implementando o la coordinación que se tendrá directamente con la FIFA una vez que, bueno, pues en efecto estamos a pleno inicio del Mundial en unas cuantas semanas más. En ese sentido, saber si hay algún protocolo ya instalado.
0: David, si quieres comentar del ébola. Los filtros del ébola.
3: Sí, como mencioné hace unos momentos, estamos alertas a lo que pueda suceder con el ébola. Se emitió una alerta de viaje el día de ayer por la Dirección de Epidemiología, de tal manera que si alguien viaja de México a países del Congo o Uganda, queremos saber y tenerlos reportados. También, si alguien viene de esos países, tendremos una vigilancia estrecha de esas personas. Esperemos que ninguno tenga sintomatología. En caso de que presente sintomatología, estaremos preparados para poder aislar esos casos. Con equipo no nada más de cuidados generales, sino que incluye, por ejemplo, vestimenta hospitalaria especial para esos casos. Los tenemos ya, o sea, estamos preparados y existe una alerta de viaje ya emitida.
2: Sí, gracias, secretario. Retomo solamente y rápidamente dos temas, presidenta. ¿Qué le espera a México con esta firma, con este convenio que se va a dar con precisamente la Unión Europea? ¿Qué beneficios tendrán los mexicanos con esta firma?
0: Es una actualización de un tratado que ya existe, de un acuerdo comercial que ya existe. En algunos casos disminuyen los aranceles y es la oportunidad de México para exportar a Europa más productos y al mismo tiempo de mayor inversión en México para el mercado interno o para la exportación a Europa. Entonces fortalece la relación comercial entre Europa, la Unión Europea y México.
2: Finalmente, presidenta, solamente agregaría, ya nos ha compartido el secretario de Relaciones Exteriores, Roberto Velasco, en efecto, la petición evidentemente de la coordinación que se va a tener con los consulados, con las embajadas en el tema de Gaza. Solamente le preguntaría cuáles son las medidas que han implementado específicamente para proteger a los connacionales que se encuentran pues lamentablemente en esta situación.
1: Su permiso, presidenta. Bueno, en primer lugar, ya mencioné el contacto con las familias y representantes. Hemos pedido también, tanto en público como en privado, al gobierno de Israel que respete los derechos humanos de estas personas, que respete el derecho internacional. Nosotros creemos pues, que estas personas están en una zona de mar internacional, que tienen derecho a la libre navegación, lo hemos dicho así públicamente en el comunicado que sacamos previamente, y también implementamos una serie de mecanismos de reacción con todos nuestros consulados en la zona para poder saber exactamente a dónde están siendo transportadas las personas, en estos casos donde hay una intercepción, poder coordinarnos entre los distintos países, porque hay personas de varias nacionalidades, no solo mexicanos y mexicanas, hay personas de Irlanda, por ejemplo, que hay un caso ahí relevante. Y les podría decir que en los casos de las personas que ya fueron interceptadas, tenemos la información de que están siendo trasladadas a Israel, de ahí serán llevadas a un centro que está en Kitziot y de ahí buscaremos que haya pues una liberación inmediata y que puedan regresar a México.
2: Sería todo, presidenta. Gracias, secretario. Buen día.
0: Gracias. Vamos de este lado. A ver el compañero que me ha preguntado hace rato.
4: Gracias, presidenta. Buenos días a los señores secretarios. Presidenta, yo quiero preguntar, el pasado 15 de mayo del 26, Ronald Johnson llegó a tierras mexicanas, el 19 del mismo año tomó posesión, o sea que hoy tiene un año como embajador de los Estados Unidos en México. El embajador, pues obviamente formó parte de la CIA, ex militar. Yo quisiera saber su opinión como jefa de Estado mexicano. ¿Cuál ha sido el trabajo desde su perspectiva? ¿Cuál ha sido el beneficio bilateral que se tiene con el gobierno norteamericano encabezado por Donald Trump? Y, por supuesto, el trabajo que ha hecho este embajador en tierras mexicanas.
0: En todos los casos, los embajadores de otros países, sea el embajador de Estados Unidos o embajadores de otros países en nuestro país, pues tienen que comportarse igual que se comporta un embajador mexicano en otro país. Nuestro embajador en Estados Unidos o nuestro embajador en nuestra embajadora en Argentina, pues tienen labores que tienen que ver con la labor diplomática de relación con ambos países y de apoyo a los connacionales que están residiendo en ese país y de promoción de México para la inversión, para el turismo. Tienen una labor. En ningún caso, ningún embajador mexicano debe meterse, y esa es la instrucción que tienen todos, a la política de otros países. Lo mismo pues tiene que ser de los otros embajadores hacia México. Su labor pues es de tener una buena relación diplomática en todos los sentidos con el gobierno de México y no interferir en los asuntos nacionales. Así como nuestros embajadores se comportan así en todos lados, pues igual para cualquier embajador, no solamente para el de Estados Unidos, pues se pide exactamente las mismas consideraciones. Que están reguladas, ¿no es así, Roberto?
5: Correcto, la Comisión de Bienes.
0: Yo lo menciono.
1: Sí, está regulado, como lo dice la presidenta perfectamente, en la Convención de Viena sobre Relaciones Diplomáticas. También hay una Convención de Viena sobre Relaciones Consulares y establecen claramente cuáles son las limitaciones de los diplomáticos, que obviamente pues están entre ellas la no participación en los asuntos internos de cualquier país que los recibe como representantes de otro país soberano e igual. Por eso es esa prohibición.
4: Ahorita que está en la palabra, señor canciller, si me permite presentar, ¿cuál ha sido la plática que ha tenido usted, canciller, con el embajador Ronald Johnson? Pues ahora que ha participado pues, elementos de la CIA y en el gobierno de Maru Campos.
0: Se envió una nota diplomática, lo dijimos aquí públicamente, de extrañamiento. No solamente se envía a través de la embajada, pero al Departamento de Estado de los Estados Unidos, diciendo que no tendrían por qué haber estado en territorio en labores operativas, que deben cumplir necesariamente cualquier diplomático o cualquier persona que haga labores o que esté representando a una agencia de los Estados Unidos en México con la Constitución mexicana y la Ley Nacional de Seguridad o la Ley de Seguridad Nacional. Entonces envió una nota diplomática de extrañamiento de por qué había personas que estaban en nuestro territorio en un operativo. Entonces fue formal, más allá de una plática que pudo haber habido con el embajador.
4: Okay. Cambiando de tema, presidenta. Bueno, perdón, no me presenté, soy Marco Antonio Olvera del portal Hidalgo News. Hace 2 semanas aproximadamente la Coparmex...
0: Que por cierto sigue haciendo la investigación la Fiscalía General de la República. O sea, esa investigación continúa porque violaron las leyes de seguridad nacional los mexicanos.
4: Correcto. Le estaba diciendo que hace 2 semanas aproximadamente la Coparmex pues dio una conferencia de prensa donde bueno da a conocer que sigue el problema de la extorsión. Aquí el secretario de Seguridad, Omar García Harfuch, pues mostró que ese delito ha venido a la baja y por supuesto pues yo quisiera saber cuál es el posicionamiento, presidenta, porque en municipios de Jalisco, por ejemplo, Tala, Zapopan, Guadalajara, que es la capital, pues se quejan los empresarios de que siguen padeciendo ese tema de la extorsión, así como también pues los municipios fronterizos de México con los Estados Unidos. Presidenta, la Coparmex dice que el 31% de las extorsiones no se dan a conocer, no se reportan por miedo, ¿no? Y que algunos pues son ejecutadas por personas de la sociedad en común que se dedican a ese delito y por supuesto algunos elementos del servicio público, digamos. ¿Cómo
0: ¿Cómo que algunos elementos
4: del servicio público? Sí, ellos acusan pues, pero no dan datos ni tienen una precisión de que pueden
0: ser. Hay que recordar que cambió la ley a todos. Todos los mexicanos y mexicanas cambió la ley. Si denuncian al 089, es obligación de las fiscalías estatales iniciar el proceso de investigación. No requieren una denuncia personal en el Ministerio Público, ni tampoco requieren, como era antes, que fueran a ratificar la denuncia. Ya es obligación del Ministerio Público e inicia en los estados el perseguir una denuncia de extorsión que haya sido denunciada al 089 o de manera personal a alguna institución pública. Y ahí trabaja el Gobierno de México con el Gabinete de Seguridad para poder hacer las detenciones necesarias. Ahora que venga el Gabinete de Seguridad pueden expandir más el trabajo que se ha realizado, cuántas detenciones ha habido, en qué lugares ha disminuido, cómo se han inhibido las llamadas desde los centros de detención, que eso es muy importante porque muchas de las extorsiones telefónicas venían de los centros de detención, entonces ha disminuido la conectividad de esos centros. Entonces ya lo puede explicar con mayor detalle el Gabinete de Seguridad.
4: Sí, y por último, presidenta, usted aquí ha dicho que no apoyará ni impulsará ninguna candidatura de nadie rumbo a las elecciones del 27, que son las intermedias. La líder nacional de Morena, Ariadna Montiel, pues también ha dicho que casi los va a meter en un escáner para vigilar que no tengan antecedentes, pues que los puedan poner en evidencia con pues la gente que ya no confía tanto en esos personajes. Sin embargo, presidenta, yo quisiera preguntarle cómo se va a sacudir, digamos así el término entre comillas, a personajes que, bueno, siguen manchando el trabajo del pueblo, el trabajo que Andrés Manuel, el presidente, inició desde hace 30 años y que ha logrado pues una transformación en el país. Hay personajes como Alejandra El Moral, que sigue trabajando dentro de Morena.
0: Por cierto, está haciendo muy buen trabajo. Ella es la directora de Amexid. Ella es la que se ha encargado del envío de toda la ayuda humanitaria a Cuba. Ella personalmente ha llevado a cabo ese trabajo y lo ha hecho muy bien. Ayer las fotografías que de la ayuda humanitaria del barco que llegó a Cuba, ella está ahí y ha estado pues de manera, la verdad, muy profesional, con mucho humanismo, trabajando para enviar la ayuda a Cuba.
4: Y de los, decirlo. Y de los señalamientos anteriores, presidenta, porque también está, por ejemplo, aquí.
0: Pues es que, a ver, imagínense si todo lo que dicen los medios, uno se fuera con eso. La gente es inocente hasta que se demuestre lo contrario. Porque, imagínense ustedes lo que han dicho de tanta gente. Bueno, del presidente López Obrador, de mí. Imagínense. Entonces, hay que ser muy responsables. Obviamente, nosotros tenemos que cuidar al movimiento que representamos. Tenemos que cuidar a México en primer lugar, porque soy presidenta de México, porque así lo decidió el pueblo. Y lo primero para cuidar a México se llama soberanía, independencia. Fundamental, no es menor. Cuando, imagínense, vino la invasión francesa, la segunda invasión, que alguien hubiera dicho, no, a ver, Juárez, si le debes dinero a Francia, tienen todo el derecho de venir a invadir, es legal, de acuerdo con las leyes internacionales, págale para que no te invada. Digo, llevando al extremo, ¿no? O las últimas intenciones españolas de querer reconquistar. No, pues de acuerdo con España sigue siendo Nueva España. Tienen razón legal. Entonces, no es menor cuidar la soberanía. Hubo periodos en la historia de México donde no se hizo así. Particularmente, y lo voy a volver a decir, aunque a algunos les moleste, el periodo de Calderón, donde las agencias de Estados Unidos operaban libremente en territorio mexicano. Por cierto, de aquella época, mañana lo vamos a pasar, fue el Rápido y Furioso, que nunca se investigó. Nunca se investigó. Se quedó ahí. Hasta que llegó el presidente López Obrador y solicitó investigación y órdenes de aprehensión incluso. Entonces, nos corresponde convocar al pueblo de México a la Unidad Nacional para la Defensa de la Soberanía. Primero que nada, y de la independencia de México, porque bastante le costó al pueblo de México su independencia y su soberanía para entregarla en cualquier momento. Entonces, eso es lo primero. Lo segundo es el bienestar del pueblo. Y el bienestar del pueblo tiene que ver con una visión que tenemos. Y esa visión que tenemos tiene que ver con principios. ¿Cuáles son esos principios? No mentir, no robar y no traicionar al pueblo. Por el bien de todos, primero los pobres. No puede haber gobierno rico con pueblo pobre. Con el pueblo todo, sin el pueblo nada. Esos son los principios que nos guían, los que le ofrecimos al pueblo de México, y el pueblo de México está atento de que no traicionemos al pueblo de México. Y hay momentos en donde, decía el presidente López Obrador, la política es eficacia y principios. Hay momentos para la eficacia, y yo creo que este es un momento de principios. La eficacia nos ayudó en alguna época, y hoy es muy importante los principios. Y el primer principio es la independencia y la soberanía de México. Y hay que tenerlo muy claro, porque todos los que se suben al avión, al camión, a las letras del discurso injerencista, lo que quieren es regresar al poder en contra del pueblo de México. Porque ¿quiénes son? Pues los mismos que tenían relación con el poder, los mismos que gobernaban México, los que se beneficiaron de las empresas que se vendieron, que eran del pueblo de México, los medios de comunicación que recibían el más del triple del recurso que se recibía, los que tenían contratos con el gobierno, los que decidían, porque cuando hubo convivencia entre el poder económico y el poder político, pues venían aquí a decidir. Los que recibían, ayer lo dije claramente, chayote. Esos son los que están buscando regresar. Ahora, con el discurso injerencista. Así de sencillo. Entonces, nosotros los principios, y uno de los principios es la defensa de la soberanía y la independencia de México, y también de combatir a los cárteles de la droga y a la delincuencia, que actúan en contra del pueblo también, porque son mafias que actúan en muchos casos en contra del pueblo. Y claro que hay que, ¿cómo? En el marco de nuestras leyes. Porque nosotros no somos como Calderón en la guerra contra el narco, que ordenaba matar en caliente, así de abierto, o que permitía que las agencias de Estados Unidos operaran libremente en nuestro territorio. Nosotros no somos eso, nosotros, fíjense, somos Estado de Derecho. Por eso es, toda persona es inocente hasta que se demuestre lo contrario. Eso dice nuestra Constitución y nuestras leyes. Y disminuir la delincuencia tiene que ver con una actuación permanente del Gabinete de Seguridad y del Gabinete Social y del Gabinete Económico, porque es un proyecto de nación. Repito nuevamente. La disminución de 40% de los homicidios dolosos en el país no se hubiera podido lograr si no se actúa libremente, sin relación con algún poder delincuencial o económico. Por eso hemos podido lograr lo que hemos logrado. Por eso el presidente López Obrador comenzó a disminuir los homicidios y nosotros, con una estrategia reforzada, vamos disminuyéndolos más. Y a la gente que le garantizamos que estamos trabajando todos los días de sol a sol por su seguridad y por su bienestar y por un México de los mexicanos, donde los mexicanos y el pueblo de México pueda decidir su futuro, pueda decidir su presente, con base en el artículo 39 constitucional, la soberanía reside en el pueblo. Esa es nuestra visión y así vamos a trabajar todos los días que estemos al frente del gobierno de México como decidió el pueblo.
4: Presidenta, entonces yo coincido con usted que nadie es culpable hasta que se demuestre lo contrario, como dicen los especialistas en litigio, los abogados en este caso. En el 27 va a jugar mucho el tema de que los candidatos estén limpios, de que no hayan cometido ilícitos o desvío de fondos o que no tengan acusaciones en diferentes instancias judiciales, como puede ser la Fiscalía General de la República o alguna querella ante un ministerio público. ¿Qué va a suceder con personajes como Julio Scherer, que también tiene una investigación en la Fiscalía General de la República, también algunos alcaldes que tienen observaciones en la Auditoría Superior del Estado, como es el caso de…
0: En todos los casos, porque es importante, todo mundo es inocente hasta que no se demuestre lo contrario. Sí, claro. Si hay una carpeta de investigación contra alguna persona, pues tendrán que definirlo las instancias correspondientes. De hecho, estamos trabajando en una propuesta, ya que lo dices.
4: Sí.
0: Porque no solo es un asunto de Morena.
4: No, es de todos los partidos.
0: Es un asunto de garantizar que no haya colusión con algún grupo delictivo. Ya Morena ya dijo lo que va a hacer. No sé si los otros partidos lo han dicho, por cierto. Pero es muy importante en todos los sentidos. Y la gente sabe también. La gente toma decisiones de manera inteligente. El pueblo no es tonto.
4: Gracias, presidenta. Buenos días.
0: Gracias. Bueno, ya la última, porque ya este.
5: Buen día, presidenta. Manuel Pedrero, de Reporteros MX. Solo como comentario de seguimiento sobre alguna actualización que nos puedan otorgar sobre vida saludable.
0: Vida saludable. ¿Lo traen, Zoe?
6: Sí.
0: No sé si traes los datos de vida saludable.
7: Gracias, presidenta. Vaya, este programa de Vive Saludable, Vive Feliz, que es la intervención del sector salud en las escuelas primarias públicas de todo el país, ha avanzado muy bien con los cuatro módulos: la detección de agudeza visual, se hace un examen con una carta de Snellen para identificar cuando una niña o un niño necesita lentes, también la medición de peso y talla, y la salud bucal, además de otras acciones de promoción de la salud. El cálculo que tenemos es que antes de que concluya el ciclo escolar habremos recorrido ya todas las escuelas primarias públicas del país, son 90,000, ya llevamos 10 millones de niñas y niños en este proceso de tamizaje. Algo que hemos trabajado mucho con el doctor Kersenovich y con todo el equipo es también dos ejes. Por un lado, hacer una revisión con especialistas, epidemiólogos, pediatras, para que podamos tomar acciones específicas en municipios o localidades en donde hay algún índice superior al promedio de alguno de estos padecimientos. Y lo otro, que es algo que se trabaja mucho con la SEP, que es la vinculación entre el sector salud, en este caso las enfermeras, enfermeros del IMSS, con los padres de familia para hacerles de su conocimiento, así como se da la boleta de calificaciones de matemáticas, ciencias sociales, ciencias naturales, pues también la boleta de la salud, es decir, un documento que se les entrega a padres, madres y tutores para saber si tienen algún tema que deba de ser atendido directamente en el centro de salud, la unidad de medicina familiar o en la institución que les corresponde. corresponda. En el caso de los lentes, para poderles hacer un segundo examen ya con optometría y, si es necesario, entregarles los lentes. Ya son casi 140 mil lentes entregados de manera siempre gratuita. Y también las consultas en el primer nivel de atención. Tenemos ya cerca de 300 mil niñas y niños que han acudido. En este momento también estamos hablando mucho con los papás para conocer cuando saben de esta situación y no han acudido a un centro de salud, qué es lo que ha ocurrido, ya sea para la atención de alguna caries o de la consulta de primer nivel. En muchos casos hemos identificado temas de tiempo, por ejemplo, que dicen yo no puedo más que en el fin de semana, y eso nos lleva también a otras estrategias de abrir el fin de semana para la atención de las niñas y niños en este rango de edad, entre 6 y 12 años, que están en las escuelas primarias públicas. Y sí, bueno, la intención es concluir la primera vuelta, por así decirlo, de todas las primarias públicas del país, y lo que hemos acordado con la SEP es que en cuanto inicie el siguiente ciclo escolar, continuar, pues ya que habrán entrado más niños, y también para el seguimiento de este programa.
5: Muchas gracias, director. Presidenta, este fin de semana Reporteros MX estuvo justamente dándole cobertura al estado de Chihuahua, en Chihuahua capital. Yo sé que usted no se mete en lo político, lo respeto, sin embargo, esta información sí es de altísima relevancia. ¿Por qué? Sostengo que como reportero la mejor fuente es el ciudadano. Un adulto mayor se nos acercó, nos tomó fuerte del brazo y nos dijo: ¿sabía usted que las patrullas de Chihuahua municipio, Chihuahua capital, tiene los logotipos, tiene el escudo del Departamento de Policía de Nueva York? Pues, es una broma. No, no, es real. Cheque usted una patrulla y lo va a encontrar. Y para nuestra sorpresa, es real. Esto es una patrulla de la Policía Municipal de Chihuahua capital. El alcalde Marco Bonilla tiene…
0: A ver, ponlo.
5: Aquí está. Este es el escudo del gobierno y al lado del escudo del gobierno, el logotipo de la Policía de Nueva York. Aquí está. Así están todas las patrullas de Chihuahua capital, Marco Bonilla. Por cierto, hace no mucho también mencionamos a Marco Bonilla aquí, justamente por haberse saltado, según documentos que nos entregó en su momento Relaciones Exteriores, de unos viajes justamente a Nueva York. Y después de eso, la aparición espontánea de estas patrullas con el logotipo de la Policía de Nueva York. Bueno, primero preguntar si esto es legal, presidenta.
0: No, pues, no, obviamente no.
5: Ahí está. Y así se pasea todas las patrullas municipales de Acción Nacional con el logotipo de la Policía de Nueva York al lado del estado de Chihuahua. ¿Su opinión, presidenta?
0: Pues ya lo dijiste, ¿no? Suficiente. Lo que planteas, miren, es esta visión del pasado, que es así, de que lo mejor es lo que viene de fuera. Esa fue la visión de muchos presidentes de México, particularmente el periodo neoliberal. Ellos querían asemejarse al extranjero, particularmente Estados Unidos. Y si bien hay que tomar lo mejor de todos los países para poder avanzar, pues hay una diferencia muy grande, y es que nosotros estamos orgullosos de ser mexicanos. Así de importante y así de grande. Porque es esta visión de que los de allá son mejores que los de acá y se comportan con racismo, con clasismo hacia los propios connacionales, los que fueron gobernantes. Y así debe ser, pues, en el caso que mencionas. No es su propia estrategia. Y repito, se pueden tomar todas las estrategias de otros lugares del mundo que sean importantes. Pero de ahí a que le pongas el sello de otra ciudad que no es tu ciudad, pues es que quieren simularse, la verdad. Yo prefiero Chihuahua que Nueva York, pero no sé si el alcalde de Chihuahua también. A lo mejor no. ¿Por qué? Pues porque ahí están las raíces de las y los mexicanos.
5: Gracias, presidenta. No solamente es la injerencia territorial la que pretenden muchos, como ya se mencionaba hace unos momentos, por cierto, a razón de la embajada. Quiero dar un pequeño testimonio para dar contexto a lo que quiero plantear, y es que a principios de este año, concretamente el 28 de enero de 2026, la embajada de Estados Unidos en México estuvo contactando, vamos a llamarlo de esta manera, a varios reporteros, periodistas, algunos ya de plano creadores de contenido, influencers, a través de distintas plataformas de redes sociales, concretamente vía Instagram. Uno de esos mensajes llega, pues, personalmente a un servidor. Me voy a permitir leer el mensaje de la embajada y dice…
0: O sea, la embajada de Estados Unidos a través de tus redes sociales…
5: Así es.
0: Te mando un mensaje.
5: Así es. Y dice… Hola Manuel, oye, te escribimos de la Embajada de Estados Unidos en México, cuentas verificadas, claro está, o sea, para no quedar en ningún quejo de duda, es la cuenta oficial de la Embajada. Te escribimos de la Embajada de Estados Unidos en México porque nos gustaría estar en contacto contigo en relación específicamente a nuestra iniciativa de combate a las falsas narrativas. Sabemos del trabajo en medio digital que realiza y nos gustaría poder invitarlo a actividades relacionadas a la embajada. Agradecemos si nos puede compartir con contacto para una solicitud formal. Saludos. No hubo respuesta en ese momento de nuestra parte, la verdad es que no hay ningún interés de ese estilo. Sin embargo, dos semanas después de eso, sale un reportaje de The Guardian. Y The Guardian, este periódico inglés, confirma en una investigación de periodistas ingleses que el Departamento de Estado, presentado por Marco Rubio, habría dado la indicación, el cable a las embajadas de todos los países en donde se encuentra Estados Unidos, así lo dice el reportaje de The Guardian tal cual, de comprar periodistas, reporteros, influencers, creadores de contenidos en el mundo para poder ayudar a movilizar las narrativas a favor de los Estados Unidos. Otra coincidencia en aquel momento es que mientras sale ese reportaje, justamente uno de los colaboradores, por no decir subordinados, de Roberto Madrazo y de Miguel Alonso Lamendi, de Latinus, Banpipe, se estaba presentando en la embajada de Estados Unidos en México, justamente para esto, hablar del combate a las narrativas falsas. De manera que, pues si esto está llegando a reporteros, presidenta, a influencers, a creadores de contenido, pues ¿cuántos habrán dicho que sí? Y si esto empata con el reportaje de The Guardian, ¿cuántos estarán recibiendo dinero del extranjero justamente para movilizar y respaldar las narrativas que vienen desde Estados Unidos?
0: Muy interesante.
5: Aquí está el mensaje, de nuevo.
0: Qué bueno que lo planteas, porque el límite puede ser dudoso. Es decir, una embajada puede contactar a un reportero para dar noticias relacionadas con… pueden dar conferencias de prensa. Lo que no puede, pues, es avanzar en influir en la política mexicana. Ahí es donde está el límite. Pues bueno, ahí toma nota nuestro canciller. Nosotros queremos siempre una buena relación con los Estados Unidos. Eso lo he dicho aquí muchas veces. Ese es nuestro… Nosotros no queremos tener una mala relación nunca con el gobierno de Estados Unidos. Y vamos a hacer todo lo que esté en nuestras manos con el límite de nuestros principios para tener esa buena relación. Pero así como ellos… o cualquier otro país tiene que estar enmarcado en un derecho internacional, pues también aquí todos tenemos que estar enmarcados, los embajadores, en un derecho internacional. Entonces, pues vamos a analizar.
5: Gracias, presidenta.
0: Gracias.
5: Hoy cumpleaños Elena Poniatowska.
0: Ah, sí, Elenita. Le mandamos saludos, cariños. 94 creo que cumple, ¿verdad? Estuvo aquí hace poquito. extraordinaria mujer. Bueno, ya se hizo muy tarde. Vamos a ir hoy a Toluca. Vamos a la planta de General Motors. Va a haber un buen anuncio. Miren, para que vean que hay buena relación en muchos temas. Y hay buenas noticias siempre. Entonces vamos a dar una buena noticia allá en Toluca. Me invitaron a la planta, va el secretario de Economía también. Y vamos a ir ahí a hablar de el futuro, el presente y el futuro económico del país, de las inversiones que continúan y la buena relación comercial y de inversiones con distintas empresas. Bueno, vámonos.
6: Por desvíos millonarios de recursos públicos para su
0: pues vi lo que salió en los medios y bueno, si se tiene que investigar, pues que se investigue.
6: ¿Y qué opinas de esto, de este desvío?
0: Si quieren ya mañana hablamos de ese tema, si te parece. Mañana vamos. Todos tienen que ser probos, todos. Servidor público tiene que servir al pueblo, todos. Y si hay algo de cualquiera, no importa de qué partido sea, tiene que investigarse.
8: Oye, con esta extradición, estos personajes que no han sido extraditados, pues han llegado a Estados Unidos.
0: Pues hay las vías. Para este proceso es el Departamento de Justicia, es la Fiscalía General de la República. Entonces, cuando vino el secretario Marco Rubio, yo le planteé el caso de Ayotzinapa, que es muy importante para México. Le di esos dos casos. Hasta ahora, pues todavía no se ha avanzado. Pues vamos a seguir en este tema.
9: Personas, o en este caso los que quedan.
0: Ya, vámonos. Gracias, buenos días.

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0: Hola, hola, hola, hola, hola a todos y a todas. Muy buenos días a las personas que nos hacen el favor de acompañarnos en esta mañana. Esta mañana de martes, para ser exactos, de martes. Estoy muy contenta de poder, martes 19, estaba viendo el día. Estoy muy contenta de poder compartir el día de hoy una emisión más del programa Sentimiento Costeño. Quiero saludar a la gente que nos sigue a través de las frecuencias de radio y televisión de Guerrero en las distintas regiones. Les mando un abrazo, espero que estén muy bien. Espero que nos permitan acompañarles en esta mañana, en este día, en esta nueva oportunidad que tenemos para compartirles acerca del Tonic Fest, que es un evento que se va a realizar por segunda ocasión en el puerto de Acapulco. Y pues nada, vayan apartando sus fechas, vayan haciendo su agenda para poder pues disfrutar. Yo creo que la música siempre nos hace pasarla bien. Hay propuestas distintas, hay géneros musicales distintos. Entonces, por ahí dicen que en gustos se rompen géneros, ¿no? Entonces, pues bueno, hay que elegir. Hoy vamos a platicar con Abigail Ramírez y con Juanita López acerca justamente de este evento. Sé que el año pasado les fue muy bien. Yo no estuve, pero sé que les fue muy bien. Primero que todo, Abigail, Juanita, bienvenidas.
1: Gracias.
0: ¿Cómo están?
2: Muy bien.
0: Es la segunda edición, ¿cierto?
2: Es correcto.
0: ¿Se pueden acercar a sus micrófonos? Ahí está. Es la segunda edición. Uh-huh. ¿Podemos hacer un recuento de lo que es Tonic Fest, Abigail?
2: Primero que nada, muchas gracias
0: al contrario.
2: Por la invitación. Gracias a todos ustedes que nos están sintonizando. ¿Sabes que yo se me ocurrió hacer el Tonic Fest para recordarle al mundo que Acapulco es uno de los destinos más hermosos del mundo? Y entonces el motivo del Tonic Fest es traer turismo y transmitirlo, que se haga viral, para que la gente regrese a Acapulco a disfrutar de este paraíso que es Acapulco, pero algo más hermoso que ese paraíso es su gente. Ese es el motivo del Tonic Fest, ¿verdad? Entonces, si todos nos ayudan, va a ser excelente. Traemos un elenco espectacular. Lo que se pretende con el Tonic Fest, que cada vez que se haga un Tonic Fest, sea que supere al pasado, ¿verdad? En el pasado nos fue
0: ¿cómo les fue? Es lo que te iba a preguntar. ¿Cómo les fue en la primera?

0: Estuvo a reventar, estuvo muy bien, y fue Acapulco noticia a nivel mundial por algo positivo, por algo que da alegría, pues que en este caso es la música y la unión. Y bueno, y también agradecerle a toda la gente que nos ayudó, porque muchísima gente nos ayudó para que se pudiera llevar a cabo, y que era tanta la gente que había en esa ocasión. Espero que en esta ocasión nos acompañes.
1: Oye, sí, no, es que yo el año justo estoy pensando, aparte creo que es una fecha en donde todavía el clima y todas las cosas que hemos vivido nos permiten, ¿no? O sea, estamos rayando en un muy buen momento para poder hacerlo. Yo veía hace rato parte del programa que van a tener, y sí creo que hay para todos los gustos, ¿no? Pero te quiero preguntar algo. Deciden hacer la segunda edición.
0: Es correcto.
1: Después del resultado que tuvieron en la primera, ¿no?
0: Sí, lo que te comento, que el objetivo del Tonic Fest es poner a Acapulco en el ojo a nivel mundial. Recordarles que están de pie. Yo creo que Acapulco, no sé si tú qué opines, está mejor que antes. Porque, digo, desgraciadamente pasó lo del Otis, pero vino y devastó todo. Los hoteles les quitó ventanas, puertas, plafones, paredes, y entonces las volvieron a hacer nuevas. El día de hoy Acapulco está nuevo, y la gente piensa, mucha gente pensaba antes del Tonic Fest que Acapulco no estaba listo para recibirlos, y claro que están más que listos.
1: Este año, ¿quiénes van a estar? Abigail.
0: Claro que sí, el jueves tenemos a Kenia Oz, Banda El Recodo, O Félix, Piso 21, Charly Sa y 10 más. Viernes 29 de mayo, Gloria Trevi, Faye, Mario Bautista, Fantasmas del Caribe, Mar Solís, que es la hija de Marco Antonio Solís, y 10 más también. También viene ahí la Sonora Dinamita. Fíjate que aquí viene un personaje muy importante, Roberto Ballester, uno de los compositores más importantes de México, compositor de Gloria Trevi, e incluso él viene a entregar un reconocimiento especial a Gloria Trevi por parte de Compositores y Autores de México, que se la saquen, y trae a dos compositoras muy famosas, una es la de Pelo Suelto y la otra de Me Querías Matar, ambas canciones de Gloria Trevi. Y vamos.
1: Eso está buenísimo, porque luego uno no conoce a los compositores o no se les da el valor y el reconocimiento que tienen, pues porque hacen exitazos algunas canciones.
0: Así,
1: ¿no?
0: Es. Y el sábado 30 tenemos a Paulina Rubio, Santa Fe Clan, Bellacat, Víctimas del Doctor
1: Paulina
0: Celebra.
1: Paulina Rubio.
0: Imagínate, el Malilla, M. Malafé, que trae unas canciones espectaculares, Allison y muchos más, ¿verdad? Así que, y luego el domingo 31 de mayo nos coronamos y despedimos este hermoso festival, nada más y nada menos que con Polimares.
1: Que también fue un tema, ¿no? En la edición pasada, todo lo que se vivió, no sé cuánta gente hubo, pero era un mundo, ¿no?
0: Un mundo de gente bien bonita.
1: Oye, es importante que la gente, no solo que nos esté escuchando, los que están aquí, quiero decir, tengan esta información. Hay personas que cuando se presenta su artista favorito, van al lugar a donde se están presentando. Hay un turismo de conciertos, de eventos que lo hacemos nosotros. Inclusive si tú estás en Acapulco y se va a presentar alguien en el auditorio o alguien en algún otro lugar, pues muchas veces haces lo necesario para alcanzar a verlo. Todo lo que significa es que al final tiene que ver no solo con pasarla bien, sino con para detonar todo lo que se genere pues en cuanto a turismo, ¿no?
0: Claro, presumirle, lo que yo te decía, presumirle al mundo qué bonita gente tiene Acapulco, que saben convivir, que se saben divertir, y que bueno que pudieran estar aquí con todos divirtiéndose.
1: Juanita, ¿cómo Hola. Estás?
2: Bien, bien, muy bien. Bien, ya, sí, animada.
1: Tampoco falta tanto, ¿eh?
0: 9 días.
2: Ya.
1: ¿Y cómo están? ¿Ya? ¿Ok todo?
0: No, ya, hace cuenta que cuando tienes un caballo amarrado hay que correr. Ya listos para disfrutar, muy, muy bonito. Es, sí. Como pudiste ver, es un elenco espectacular.
1: Oye, de Acapulco. Dime algo. No, tengo que ir a la pausa. Voy a ir a la pausa y regreso para decirles, obviamente los boletos ya están a la venta.
2: Así es.
1: Les voy a platicar en dónde, cómo, cuándo, todo lo que tienen que hacer. No lo dejen al final.
2: Y que se queden porque les vamos a dar regalitos.
1: Acércate al micrófono.
0: Y que se queden porque les traemos unos regalitos que les van a encantar.
1: Super paz, cierto, de 3 días. Cierto, cierto. Vamos a la pausa y regreso con más.
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1: Bueno, estamos ya de vuelta, estamos ya de regreso, 10 de la mañana con 17 minutos ya en el puerto de Acapulco. Ahora sí, ¿cómo puedo accesar al evento? ¿Qué tengo que hacer? ¿Cuánto me va a costar? ¿Qué opciones hay?
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0: 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Más que te estás llevando gratis la membresía.
1: Oye, y mencionabas que puede ser un día o puedes comprar un pase para los tres.
0: Ah, está buenísimo eso del Superpass. El Superpass te cuesta 2,200 pesos en general. Si te ahorras un día. Llevas gratis un día, imagínate.
1: Okay.
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1: Bueno, lo que sea que vayan a elegir, pueden entrar a la página o pueden ir a Edificio Oviedo. Edificio, me decías, Oviedo, ¿qué piso sí. es? ¿Qué?
2: Es a un lado de recepción del Hotel Oviedo.
1: Okay.
2: Sí, ahí están las oficinas de Tonic Life.
1: Okay.
2: Y ahí estamos atendiéndolos.
1: Okay. ¿En qué horarios?
2: De 9 de la mañana a 7:30 de la noche.
1: De 9 de la mañana, ¿y qué días?
2: De lunes a viernes y el sábado es de 9 a 2 de la tarde.
1: Okay. Redes sociales, páginas, algo.
0: Sí, claro, estamos en las páginas de Tonic Fest. Uh-huh. Ahí pueden conocer el minuto a minuto y todas las promociones que tenemos. Uh-huh. ¿Cómo podemos darles ese regalo del Superpass?
1: Tú dime. Yo digo que puede ser o en FA, o sea, ahorita dejarlo ahí, o hacemos un video terminando para que las personas tengan el acceso a los boletos.
0: ¿Qué te parece que a las lo vas repartiendo? Porque les traemos un Superpass que es 3 días, jueves, okay, viernes y sábado.
1: Okay.
0: Les traemos un Superpass oro.
1: Okay.
0: Un plata.
1: ¿Cómo es
0: y
1: el
0: un
1: oro?
0: General. Más adelante.
1: Okay.
0: Un mejor lugar, más okay, pegado al escenario. Traemos un plata y un general. ¿Sabes qué podemos hacer? A las 10 primeras personas que compartan con sus amistades, que se vayan al Tonic Fest y te manden la evidencia, les vas dando, primero regalas el oro, luego el plata y luego el general. Y te lo
1: o al revés, contigo, ¿no? Okay. O al revés. Final el mejor.
0: Exacto. Okay.
1: ¿No?
0: Exacto.
1: ¿No? Sí, puede sí, ser, sí. puede sí, ser. Sí. Bueno, estoy pensando en que a veces, o bueno, no sé si es por cómo soy yo, pero a veces dejamos pasar ciertas posibilidades. Voy a hablar respecto de la música. Yo estoy casi segura, que en algún momento nos arrepentimos de no ir a ver a alguien.
0: Claro, de no aprovechar la oportunidad.
1: ¿No? Dices, sí, por ejemplo, voy a hablar por mí. Barry White estuvo en el Acafés y yo lo amo y lo adoro. Y no fui, ¿no? Y digo, no es posible.
0: ¿Cómo lo perdí?
1: ¿Cómo? ¿Qué me estás diciendo? Exacto, al otro año falleció. Exacto, sí. tal cual. Y entonces yo ahora pienso y digo, no, pues ni cómo hacerle, porque o era ahí o ya no era. No es ni como que viniera siempre y al siguiente año falleció, efectivamente. Entonces, creo que al final del día está muy diversificada la programación. Hay géneros musicales diversos, ¿no? Y de pronto también nos hace bien, independientemente de lo que turísticamente pueda significar. Yo creo que personalmente, cuando tú vas a un concierto, tú vives una experiencia que te coloca en un estado de ánimo distinto, que te puede traer recuerdos, que es toda una experiencia la que se vive cuando vas a un concierto o cuando vas a ver a un artista que te gusta.
0: Así
1: ¿no?
0: es, sí.
1: Entonces, vean la cartelera, vean a los artistas que hay. Y bueno, entiendo que van a empezar ¿desde qué hora?
2: Desde las 4 de la tarde.
1: Ajá.
2: Y terminamos
0: 3 de la mañana.
2: 3 de la mañana.
0: Imagínate.
1: O sea, aprox ¿cuántos artistas son al día?
0: 13 diarios. Y uno el domingo son 40 artistas. Imagínate tener 30 artistas por 2,200 pesos los 3 días.
1: Ajá.
0: Regalado.
1: Ajá.
0: O en la zona general te cuesta el Superpass 4,400 pesos los 3 días.
1: Oye, Abigail, una pregunta. ¿Y ya tienen la zona en donde van a estar ubicados?
0: Está divina. Te dejo fotos para que las compartas. Uh-huh, uh-huh. Es un terreno a un lado de la casa de Luis Miguel. Yo vi ese terreno, unas paredes espectaculares, 3.3 hectáreas. 33,000 metros, a un lado de la playa con una puesta de sol espectacular. Entonces ya lo arreglamos y está listo para recibirlos.
1: ¿De aquel lado sucedió el ACA Warzone Sound Festival? No sé si se acuerden en el, no sé qué año fue. Arturo, ¿en qué año fue el ACA World Sound Festival? Ahorita me van a decir, bendita tecnología, qué rápido. Es que yo podría estar segura, vayan, busquen, vean, Y también creo que sería interesante que esta información se conozca, no sé cómo le han hecho, ¿no? En Ciudad de México, en Puebla, en los lugares aledaños al puerto de Acapulco.
2: Claro, que vengan y disfruten.
1: ¿No? Bueno, ¿qué más? 2000, en el 2000, en el 2000, imagínense. Entonces váyanse, van a estar cerca del mar, va a estar el clima muy a gusto, al aire libre creo que también es una experiencia distinta cuando estás al aire libre en un concierto. ¿Qué más quisieras decirles, Abigail, para terminar?
2: No, bueno, que los esperamos, que nos apoyen con este proyecto tan bonito, que la idea es hacerlo año con año para hacer brillar Acapulco y mostrarle al mundo todo lo que tienen para dar aquí y que haya esa derrama económica, ¿no? Estamos nosotros haciendo promoción Ciudad de México, Cuernavaca, por todo el país para promover este hermoso proyecto y darle las gracias a toda la gente que nos está ayudando, que sin su ayuda no sería posible, en especialmente a ti ahorita que nos
1: estás difundiendo. No, gracias. Yo creo que todos tenemos que compartir, cada uno decidirá lo de Polymarch. Justamente hice con Emilio, no sé si fue después del festival, del Tonic Fest, pero justo hice un programa especial de la historia de Polymarch, que es maravillosa, ¿no? Hay un programa que hicimos también respecto de los sonideros, ¿no? De cómo la música, y cómo esta forma de vida, porque es una forma de vida, Abigail.
2: Va a traer 10 trailers.
1: No, él está...
2: 10 trailers para Acapulco.
1: Él está impresionante en muchos sentidos, no solo por lo que hoy es, sino por la historia que le antecede. A mí me parece una historia admirable, ¿no? En muchos sentidos. Uh-huh. Y que marca también, o que ha marcado... pues un momento y una época y una historia que también habría que preguntarle a Polymarch, o sea, previo al año pasado.
2: Si nos das oportunidad, ¿te lo traemos?
1: Yo feliz de la vida, yo feliz de la vida, pero lo que estaba pensando, justo previo al año pasado, a la primera edición del Tonic Fest, yo creo que muchas personas, los artistas incluidos, tienen una buena historia que contar con Acapulco. Así, ¿sabes? Es. El que no conoció el mar por primera vez aquí, el que se casó aquí, el que hizo el amor aquí, el que hizo sus hijos aquí, el que...
2: El que Acapulco, ¿no?
1: No, claro, el que tiene algún recuerdo y eso no exime a los artistas, a los creadores, a los... Acapulco tiene el sello de la vida nocturna, ¿no? De cómo había gente que volaba solo para pasar una noche en el puerto de Acapulco. Más todo lo que hemos hablado durante tanto tiempo respecto de la relación que Acapulco tiene con personas de todo el mundo.
2: Así es.
1: De todo el mundo. Entonces,
2: una época dorada, ¿no?
1: No, imagínate, bueno, ¿sí? Si te vas a no solo la época dorada, sino a desde los inicios de Acapulco, ¿no? Todo lo que antecede. Pero bueno, vayan a las redes del Tonic Fest, vayan al edificio Oviedo en los horarios y los días que compartimos, y échense un clavado a la programación y dense la oportunidad de pasarla bien. Aparte, es para todo mundo, ¿no?
2: Es para todo mundo.
1: ¿Hay alguna? Acércate al micrófono, Abigail, por favor. Sí, ¿hay alguna restricción de edad o algo?
2: Fíjate que sí es para todo mundo, pero sí sería muy bueno, de repente, si es un horario tan grande, no sé, llevar niños a lo mejor 12, 13 años en adelante para que no le batallen. No sé si me permitas también, a lo mejor podemos dar un boleto para Polymarch.
1: Sí,
2: porque recuerda
1: justamente
2: que,
1: ibas a decirme, ¿sí? ¿No?
2: Ajá.
1: Sí.
2: Ahí lo traes. Ahí lo traes. Ah, sí. Perfecto.
1: Sí, sí, sí. Sí, sí. Ahorita también grabamos con previo para que se lo lleven y para que vayan. Es maravillosa la historia, sí, ¿no? Sí, bueno, claro. Ok, entonces ahora sí me voy a ir a la pausa. Gracias, Juanita.
2: Gracias, Gerardo, un gusto siempre.
1: Al contrario, gracias, Abigail. ¿Quieren decir algo más?
2: Es importante también, yo quiero ver lo de la transportación.
1: Eso es buenísimo.
2: Sí, de que tenemos transportación, porque al principio, pues en nuestras redes se nos quejaban que por qué hasta allá es. Entonces, la señora Abigail buscó esa conexión y estamos ahorita.
1: O sea, si yo compro mi ticket, yo puedo llegar a los puntos de salida. Son la Diana y la base naval.
2: La base naval.
1: Okay, esos dos son los puntos de salida y eso mismo te van a llevar y también te van a conductor designado ya va a haber. Entonces está perfecto, buenísimo,
2: sí,
1: ¿no?
2: Sí,
1: okay,
2: sí.
1: Okay. Okay. ¿En las salidas van a ser en algún horario en específico?
2: Parece que tenemos 3 salidas, ¿no?
20: A partir de las 3 de la tarde.
1: Okay, a partir de las 3.
2: ¿Y del regreso?
20: Pues van a estar allá los camiones, se quedan ahí y yo creo que conforme vayan terminando.
1: Sí, se van llenando, ¿no? Y se van saliendo, se van saliendo, ¿no?
2: Ok. Sí.
1: ¿Quién será el último en salir del Tony Fest?
2: Los que se vayan a quedar a ver la puesta del sol, ¿no?
1: Pues es que de las 3 a las 5:30 no hay tanta diferencia. Y aparte cerca del mar. Yo que amo el mar. Creo que también es una experiencia y es un recordatorio de la belleza que tenemos. Porque va a estar la puesta del sol cuando esté sucediendo, ¿no?
20: Totalmente.
1: Bueno, sí. Nos vamos. Muchas gracias. Arturo, voy a la pausa y regreso.
20: Muchas gracias.
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1: Gagarín, ser clavar, no solo ser clavar, sería, me aviento como Gagarín en los espacios siderales. Exacto, pero eso ya es distinto. Pero así, así, así me da vergüenza. Bueno, pero lo voy a hacer para que pues no vayan a pensar que. ¿Ya? Imaginé a mi tierra como una mujer. Como si la estuviera hablando frente a frente, la dije: morena cerrera de cuerpo cenceño y alma cimarrona, costa chica mía, deja que mi estro tripulando en sueños pase el Rubicón de hablar tu poesía que es nube y es golpe roqueño, tristeza, holgorio, paz y rebeldía. Deja que la diga porque soy costeño, porque yo la llevo, costa chica mía. Te guardan aislada tus grandes montañas, montañas azules, hermanas del cielo, hechas con el barro de tu propia entraña, pero que estrangulan con maligno celo el esbelto cuello de tu economía, mientras que tus hijos, como los atridas, se escarnian, se odian, y en sus tropelías vierten el alarde de su sangre estéril sobre los redaños de tu geología, porque tus recueros a Moloch adoran, y porque es tu selva caja de Pandora, y aun así no mueres, costa chica mía, no, tú nunca mueres, te protege un suelo, te acaricia un mar y te bendice un cielo, un suelo, una agencia de fertilidades y de infinitismos, un cielo evangelio que derrama en torno de tus liviandades la verdad divina de su catecismo, y un mar que es un manto azul que Dios puso en tu piel morena para que acaricie suavemente el canto de amor con que dice la naturaleza su enamoramiento, su pasión, su pena. No, tú nunca mueres porque estás bullente en los cascabeles de tus tradiciones, porque hasta el brebaje de tus aguardientes deja gotas chulas para mis canciones, sino que lo diga la alegre chilena que es entre tus sones el arpegio cumbre que bailan los dioses aquí en el Olimpo de mis pretensiones. No, tú nunca mueres. Tu pueblo ha surgido de los peñascales como águila brava, como salta un rayo partiendo las brunas nubes fantasmales que alzan cataclismos en el mes de mayo. Yo soy de ese pueblo ingenuo, bravero. Yo me rifo todo cuando suelto un gallo y en los jaripeos yo soy el primero que le entra al jaleo jineteando un toro, montando un caballo o arrastrando el vértigo de una vaquilla en la serpentina de una lechuguilla. Yo soy de tu pueblo, costa, de tu bando. ¿Cómo me parece que aún estoy mirando pequeño doctrino en mis patrios lares esas ferias grandes, esas ferias chulas con sus juegodanzas de los 12 pares, la tortuga, el tigre y el feo macho mula? Amo el simulacro de las capitanas y el vertiginoso juego de la iguana. No, no se me olvida de tus fiestas nada. Van en mi memoria como hilas trincadas a tu malacate, como rayas de oro que trazara el cohete de un alebrestado toro de petate. Oh jirón de patria, solitario, arisco, como los jaguares que trepan tus riscos, ya que me dejaste el contentamiento de hablar tu poesía, deja que mi verso sea el hilo de Ariadna para tu ausentismo, o la cantinela de los pajarillos para tu jauría, o la nebulosa que derrama estrellas para tus abismos. Y cuando tus hijos ya no sean atridas, cuando tus recuerdos hallen su picota, cuando se restañen tus arterias rotas y queden tus grandes montañas vencidas, que este mismo verso, metamorfoseado, diga el florilegio de un himno sagrado, de cuyas estrofas pendan bucles de oro que besen tu frente, mientras que el brebaje de tus aguardientes deja gotas chulas para mis canciones. Para la chilena que es entre tus sones el arpegio cumbre que bailan los dioses aquí en el Olimpo de mis pretensiones.
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2: Ahí está este gran poema de Álvaro Carrillo, el tema que acabamos de escuchar, el tema... el poema Canto a la Costa Chica, que hace años que no tenía la oportunidad de escucharlo, de viva voz de mi querido Álvaro. Vamos a la pausa, son las 10:45 ya en el puerto de Acapulco. La pausa y volvemos.
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1: Se llama la canción Pies Chirundos. Es un tema de mi queridísimo Chogo Prudente. Espero que hayan disfrutado de esta maravillosa interpretación. Un poco también de del gran Tadeo con Atolito con el dedo, un poco de Blanco y Negro con Déjalos. Y bueno, ha llegado el momento de despedirme por el día de hoy. Les mando un abrazo, les mando un beso, espero que estén bien, espero que tengan un gran martes, que aprovechen esta mañana, que se queden con la programación de Radio y Televisión de Guerrero. Yo les deseo que tengan una estupenda tarde. Y mañana, en punto de las 10 de la mañana, los espero con una súper sorpresa. Mañana nos vamos a divertir muchísimo, muchísimo, muchísimo. Y pues nada, Arturo, gracias, Arturo Román. Me voy a despedir con Flor de Piña, que es uno de los temas más esperados en la Guelaguetza, que por cierto ya viene la Guelaguetza en julio. Y es uno de los bailes más esperados en este gran evento cultural. Son las 10:58. Adiós.

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9: Oficialmente, muy buenas tardes, bienvenidos a Sonora. Y sí, ese tiro ya estaba cantado desde hace muchas semanas, y ayer ya se hizo oficial.

Así es. Los Gorillaz ya están más que anunciados para el Festival Corona Capital, ya lo habíamos dicho. Justo hoy por la mañana ya subieron su gira latinoamericana Gorillaz. Y obviamente, por supuesto, agregaron ya a México a esa gira Latinoamérica, que era ya lo último que faltaba, era un tiro ya cantado. Pero los otros agregados al Corona Capital está bastante bueno, ¿eh? Está muy bueno. Lo que pasa es que de repente ya estamos con un tanto rejegos con los festivales.

Ahí están los Strokes, Bad Decisions. Después de ese concierto del Coachella, sí se antoja ir a ver a los Strokes. Ayer ya se dio a conocer el lineup completo del Festival Corona Capital, el festival más importante de música alternativa en nuestro país, considerado ya uno de los más importantes en el planeta. No lo hagan de menos, ¿eh? Es uno de los más importantes en todo el mundo. Y bueno, está Gorillaz como headliner, están los Strokes. Y está esta banda que yo honestamente, o sea, me laten dos, tres canciones, pero híjole, no sé si yo pondría el nivel de Strokes y Gorillaz como headliners a los 21 Pilots. No dudo que tengan un buen de fans, ¿no? Pero de eso a que, pues ya así como headliners, no lo sé. Pero bueno, son los headliners del día sábado.

Ahí están los 21 Pilots, Stressed Out, se llama esta canción. El día sábado, bueno, es viernes 20, sábado 21 y domingo 22 de noviembre. A lo largo de todos estos meses, tenemos hasta noviembre, vamos a estar poniendo las letras chiquitas, porque las letras grandes pues ya son conocidas, pero las letras chiquillas sí están bastante interesantes. Hoy vamos a poner un par de algunas, pero estos, por ejemplo, son las letras chiquillas. Sin embargo, pues es uno de los trabajos más virales actualmente, ¿no? De los proyectos virales que ya hemos hablado de ellos por acá, de los Angine de Poitrain, o mejor lo decimos en español como angina de pecho, y vienen por primera vez a nuestro país. Y va a ser una locura, seguramente. Aquí está esto. Se llama Fabien. Y lo escuchan aquí en Sonora.

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Ahí están los Military Guns. Digo que creo que este Corona Capital es importantísimo ver los nombres pequeños. Sí, 21 Pilots, sí Offspring, sí Underworld, sí The XX, sí Gorillaz, sí Mumford & Sons, sí James Blake, The Cooks y demás. Pero los nombres pequeños están bien interesantes. A lo largo, les digo, todos estos meses vamos a estar poniendo los nombres pequeños porque hay algunos que ya poníamos y otros que pues vamos a conocer también. Por ejemplo, Sophie Isela, ella no la conozco, vamos a conocerla. Pero está Violet Girl, la hija de Dave Grohl, que también va a estar tocando ahí. Y otro grupo que está ahí en los nombres pequeños es este, ese mismo día, el sábado. Military Gun, escucharon a Military Gun desde Los Ángeles. Y estos chicos son desde Nueva Zelanda, se llaman Balú Brigada.

Ahí están los Balú Brigada desde Nueva Zelanda. Suena en la Corona Capital esto. Suena esto como a las 3, 4 de la tarde. Date tu bebida refrescante. Los Balú Brigada, que van a estar en el Corona Capital el día sábado 21 de noviembre. Y otra banda que va a estar, estos son buenazos desde Nueva York, los legendarios We Are Scientists, que ellos están, creo, el sábado también. Esto se llama The Great Escape, son We Are Scientists.

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0: Eso es de No Doubt, se llama Just a Girl. Fue la primera canción que yo escuché de No Doubt que me voló la cabeza. Eso lo escuché en el 96, 97, no recuerdo que salió yo en la prepa. Y me impactó porque dije, oh, qué tremenda banda. Y a mí no me gustaba tanto el rock en esos tiempos. Pero bueno, estamos poniendo a No Doubt porque tengo una invitada aquí en la cabina. Zul, buenas tardes, Zul Moreno.
1: Hola, hola.
0: Locutora, productora. ¿Cómo estás?
1: Muchas gracias por esta gran invitación, de ser la voz de Sonora, ahora estar también del otro lado de los
0: estar
1: micros.
0: Aquí conmigo. ¿Y por qué? Van a decir, y Pony, ¿por qué tienes a Zul ahí? ¿Y por qué tenemos a No Doubt? Porque yo quería que Zul nos platicara un poquito, por lo menos, de la experiencia que es ver a uno de los conciertos, pues también muy esperados, porque es una banda de un regreso muy esperado, y uno de los conciertos más importantes a nivel mundial, que es el regreso de No Doubt en la esfera de Las Vegas. Zul viene recién desempacada de Las Vegas y se fue a ver a No Doubt. No conozco mucha gente que haya hecho eso. ¿Cómo estás? ¿Cómo estuvo? Platícame.
1: Sigo emocionada y ya que lo dices así, hasta me enchinaste la piel. O sea, yo también pienso que fue una locura, pero...
0: Es que luego uno normaliza las cosas, pero sí. No es tan normal.
1: La vida es hoy, dicen por ahí. Exacto. Así que, pues, también fue mi primera vez en un concierto. Fue mi primera vez en muchas veces. Fue mi primera vez en un concierto sola, porque, pues, sabes que también compartimos ese gusto por ir a los conciertos.
0: Eso es una gran experiencia, aparte.
1: Pero fue la primera vez que iba sola. Y la primera vez que iba a un concierto sola en otro país. Y la primera vez que veía a mi banda favorita de la adolescencia, de la infancia y la adolescencia.
0: ¿Y cómo te sentiste con eso? ¿Con esa primera vez?
1: Pues muy emocionada, ahora que lo platico o cuando lo estoy platicando, pues regresa esa emoción. Y la verdad es que es una experiencia que tienes que vivir o que todo mundo tiene que vivir, ver a su banda favorita alguna vez en vivo. Uh-huh. Es algo que deben de palomear en su lista de cosas por hacer.
0: ¿Y cómo te sentiste con No Doubt? Estaba viendo el setlist, creo que por lo que entendí son 4 actos. Los visuales están increíbles. Digo, por algo tendrían que haber hecho visuales muy chidos para un escenario y una pantalla como lo es la esfera de Las Vegas, ¿no?
1: Sí, súmale a todos estos detalles que te cuento, pues estar en un escenario, en un recinto tan enorme y tan, pues, extraordinario como la Sphere, desde que lo ves caminando por la calle o asomado en el balcón de tu hotel, si tienes esa dicha de tener esa vista, imponente,
0: que
1: ¿no?
0: Que te tocó.
1: Entonces,
0: a ti, ¿no?
1: Me tocó también.
0: ¿No te tocó que sonriera la esferita? Es que luego le pongo carita sonriente,
1: sí,
0: ¿no?
1: Sí, sí, también. Me tocó varios, porque tiene además ese otro show, estaba por ahí el Mago de Oz también proyectándose. Pero desde que entras, pues es un lugar enorme, está súper bien coordinado y llegas y es una experiencia única. Desde todo esto que dices, esta atmósfera que combina los visuales también con la canción, te hace parte de estar ahí viviéndolo diferente. O sea, te digo que he visto conciertos en México, he tenido la oportunidad de ver a Gwen Stefani también aquí como solista, pero no fue lo mismo, ¿no? Era una combinación de verla actuar, pero también todo lo que ellos crearon para mostrarte y recrearte esas canciones, pues que ya tenían rato que no tocaban. Creo que su última vez que tocaron fue como banda en 2015, salvo el Coachella, que fue una excepción.
0: Sí, sí, sí.
1: Y que dicen que fue lo que animó también a hacer esta residencia en Las Vegas, pero pues en México nunca vinieron, ¿no? Y verlos ahí con todas estas luces, pero también tu asiento, era como estar viendo una película en 3D, pero sin los lentes y también sintiendo esta experiencia inmersiva en tu asiento, todo. Era una combinación increíble, la verdad, de explotar. Necesitabas más sentidos, yo creo que para ver todo, cada detalle. Yo creo que me hace falta una segunda fecha para ver otros detalles.
0: Para entenderle lo que no le entendiste en ese momento.
1: Sí, la verdad.
0: Oye, ¿y qué tal el sonido de ellos como grupo? O sea, yo sé que los visuales está espectacular el lugar, pero ellos, el sonido como grupo, ¿cómo lo sentiste tú? Su inercia entre ellos, su química entre ellos como grupo.
1: Muy buena. Incluso Tom Dumont, que es el bajista, si no mal recuerdo, uh-huh. Había compartido antes de que iniciara las residencias que estaba teniendo un tema de salud de Parkinson. Sin uh-huh. embargo, no se vio que afectara en su desempeño, en sus habilidades al tocar su instrumento. Y Gwen, pues, si bien todos sabemos que ahí está su exnovio, por el uh-huh. que escribió varias letras de canciones famosas, y bien dicen que cuando tienes una conexión con alguien, pues no, aunque no importa lo que haya pasado, ¿no?
0: Alguien había subido, creo que en Twitter o en X, me tocó ver que alguien ponía ahí como que el ejemplo de una buena relación con tu exparejo, con tu ex, algo así, era el de ellos dos, creo.
1: Justamente.
0: Porque se iban bien, ¿no?
1: Sí, lo busca mucho en el escenario, ella, esa energía, te digo, ya la había visto a ella sola, pero verla con la banda también era muy diferente. Ver a Adrián, que siempre también es muy extrovertido, salió con los labios pintados de rojo en ocasiones anteriores, pues salía hasta vestido de mujer, entonces uh-huh. esa chispa no la ha perdido. Y ella lo buscaba mucho a Tony en el escenario, bailaban.
0: Pues de hecho, Tony, no es él, o sea, igual tú sabes más de nada, pero según yo, él es al que le escribes Don't Speak, ¿no?
1: A él, justamente.
0: A él se escribe, ¿no?
1: Sí, a él le escribe.
0: O sea, una rola así, sí está.
1: Y le dedica, dicen otros también, que una canción, la de Cool, cuando ella ya fue solista. Entonces, a esa, la de Cool, habla como ya de esa madurez de la relación, sí, que sí, ya sí, podemos sí. presentarnos las parejas, ¿no? Pero esa y más, ¿no? Ella... Está muy padre también porque justamente dentro, mencionabas que había cuatro actos, ¿no? Y uh-huh. ellos hacen varios cambios de vestuario y en una de esas pues te ponen parte de alguna entrevista que les hacen y ahí están compartiendo pues justamente información de cómo fue haber escrito esa canción o cómo también en la época que ella escribió, que pues los 90s, 2000s también, ya había ese tema de empoderarte o cómo una letra te empoderaba, ¿no? Yo creo que muchas adolescentes como yo, que no éramos la típica niña de vestirse con vestido de rosita, sino esta energía que ella tenía, pues nos inspiraba a
0: sí,
1: muchas.
0: Sí, más punk.
1: Sí. Uh-huh. Es cada un poquito era su influencia por uh-huh. aquello de los...
0: Yo hablo del punk más como actitud uh-huh. que como género. Exacto. Pero uh-huh. sí eras como más... Más alternativona, pues se podría decir.
1: Es correcto.
0: Y bueno, ahora, pues, ¿cómo te sientes tú después de haber visto a tu banda de la vida, podríamos decirlo, o una de tus bandas de la vida, y tener la oportunidad de verlos y de disfrutarlos y de que no todo mundo tiene esa oportunidad?
1: No, la verdad, agradecida es la palabra, y de poder haber vivido esta experiencia. Además, ese viaje lo hice con mi madre, que ella fue la fiel testigo de cómo yo pegaba mis pósters de No Doubt, de Gwen Stefani. Sigo teniendo una revista ahí de colección de ella. Y haberle cumplido ese sueño a mi yo adolescente, a mi yo niña, pues la verdad me deja una gran satisfacción. Disfruté mucho el concierto, aunque he de decirte y compartirte, Carlos, que le hace falta esa pasión al público que tiene el público mexicano. Yo recuerdo que a Gwen Stefani la vi justamente por las mismas fechas, pero hace como cuatro años.
0: En el emblema, ¿no?
1: En el Tecate emblema. Ay, ya ahí metí un gol. Pero el público cantó dos que tres rolitas con No Doubt, Don't Speak, por supuesto. Uh-huh. Y todos estábamos... Don't Speak en particular no es una de mis favoritas, pero fue con la primera que los escuché y la más famosa, pero... Todos estábamos ahí a moco tendido de la emoción, de todo ese sentimiento en el emblema. Y acá fue diferente, o sea, yo estaba muy emocionada, me quería parar, gritar. Traté de comportarme un poquito para no obstaculizar la vista de los gringos.
0: Te salió lo mexicano en el concierto.
1: Pero creo que les hacía falta un poquito esa pasión. Sí la había, por supuesto, los que estaban abajo en la zona... De pie y uno que otro por ahí, como yo, que nos ganaba la emoción y ahí estábamos. Y había gente de todas las edades, de todas, desde adultos mayores hasta niños. Ella subió a un niño al escenario que le pedía que le cumpliera ese sueño de que había viajado para verla con su mamá.
0: Oye, estoy viendo el setlist acá. Tú fuiste al del 13 de mayo, ¿no? El miércoles.
1: Fui al del 13 de mayo, fue la segunda semana, justamente cuando lanzaron estos conciertos, la residencia... Primero solamente fueron 6 fechas uh-huh. y Gwen lo menciona que justamente los que estábamos ese día, el miércoles 13 de mayo, por ejemplo, éramos de los realmente fans o viejos fans porque los lanzó cuando aún no habían compartido nada del show o qué se venía o qué se esperaba, y a ojos cerrados pues fuimos y...
0: Ahí sí, todo pues, se había notado.
1: Para eso trabajo, ¿no?
0: Para eso chambeo. Oye, estaba viendo el setlist y estoy viendo la cantidad de canciones. 10 canciones de Trey Kingdom. O sea, así es el lado va el show. Hay 4 y 4 del Rocksteady y el Return of Saturn. Y bueno, ahí los demás discos. Pero, ¿hay una canción que a ti te haya faltado? ¿En el setlist te dejaron bien complacida o hay algo que te faltó ahí?
1: Me quedé satisfecha, sin embargo, sí. Pero yo sé que esas canciones... Es que, en particular... a mí me gusta mucho su segundo disco, que es The Bacon Street Collection. Uh-huh. Y ese disco, pues prácticamente era cuando todavía eran muy austeros, ¿no?
0: Sí, entonces, una canción sí que nada más tocaron de ese.
1: Sí, y a mí me gustan como 2, 3 de ahí, pero ya sé que desde como fueron evolucionando, no tocan de ese disco. Entonces, estaba consciente, pero dije, igual, con suerte la convencemos, ¿no? Pero... estuvo muy padre y logré también satisfacer esa parte porque te cuento que también tuve la oportunidad de ir a la Experience de No Doubt, y que es como un museo de la banda prácticamente. Más de 500 artículos de la banda, desde sus premios que les daban en estas premiaciones de MTV. Recrearon justamente el garage de la casa donde ensayaban cuando hicieron The Beacon Street Collection. Justamente así se llama la calle, de Beacon Street. Podías tomarte foto ahí. Recrearon esta escena de picnic de uno de sus videos. Y ahí también había una línea del tiempo donde te contaban la historia, ¿no? Cómo fue evolucionando. Recordemos que la banda realmente la fundó el hermano de Gwen, que es Eric Stefani. Pero él le fue muy bien con los dibujos animados. Se fue a los Simpsons. Dejó la banda. Y bueno, de ahí para el real, ¿no? Entonces, esa parte también está muy, muy padre, la Experience. Yo fui antes del concierto, pero fíjate que después del concierto la dejaron también y podías volver a pasar a ver toda la colección.
0: Está chido porque te forma todo un entorno de tu grupo favorito y esa experiencia es muy chida. Y bueno, ya casi nos despedimos, pero yo te pregunté de cuál es la canción que más te había gustado de todo el setlist y me dijiste que Bad Water. ¿Esa de qué disco es?
1: Esa es, si no mal recuerdo, del Rocksteady, creo.
0: Del Rocksteady. Uh-huh.
1: Creo que es de Rocksteady o... Sí. Sí, sí, es de Rocksteady.
0: Pues hay que ponerla, ¿no?
1: Pues vamos a
0: escucharla. Oye, gracias por estar acá y qué chido que tuvieras esa experiencia de ver por fin a una de tus bandas favoritas y qué nivel de concierto te fuiste. Ah, ¿para que lo empieces a asimilar más?
1: Ya, creo que ya me anda cayendo el 20. Gracias a ti por este espacio, por permitirme
0: compartir. Sul, te escuchan los sábados en Trópico, ¿no?
1: Sí, los sábados a la 1 de la tarde, Trópico de Cáncer, y la repetición los lunes a las 3.
0: Perfecto, por si quieren echarse una cumbia con Sul, los sábados a la 1 de la tarde, en esta misma estación de radio. Aquí está Bad Water.
1: Venga, disfruten.

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Macanazo de los Concord. Macanazo de los Concord. Eso sí dolió. Así estamos cerrando hoy. Tenía un buen rato que no escuchaba esta canción, pero mucho, mucho tiempo. Gracias a mi queridísima Raquel. Gracias por estar escuchando. Abrazo, beso hasta Cuerna. Bueno, no sé si estén en Cuerna o en Iguala, pero igual beso hasta allá. Y así estamos ya cerrando hoy. El tiempo está encima de nosotros. Arroba Sonora Media, arroba Soy C. Vargas. Así nos pueden encontrar en redes sociales, en X, en Instagram o en Facebook también, cualquiera de esas. Vamos a cerrar con esto. Hoy, después de ¿cuántos años? Como 7, 8 años, creo, 7 más o menos, que Korn no visita nuestro país. Hoy regresan a las 6 de la tarde, se abre el Palacio de los Deportes. Y pues bueno, cerramos con Korn. De un clasicazo. Con un clasicazo, con un videazazo aparte. Los mejores videos que se han hecho en la historia de la música. Freak on a Leash. Yo soy Carlos Vargas, nos vemos mañana. Bye. 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

Se le refiere como el padre del bolero moderno. Esta gran canción, bueno, él escribió más de 60 canciones y una de ellas es precisamente esta canción de No me platiques más. Y lo escuchamos en la hermosa voz de Lucho Gatica, considerado el rey del bolero, quien fue un cantante de boleros y actor de origen chileno. Y pues, aparte de eso, es uno de los mayores influyentes exponentes del bolero. Bueno, y es así como iniciamos el día de hoy, martes 19 de mayo del 2026. Buenas tardes, yo soy Xochitl Ávila y es un placer estar con ustedes aquí en una emisión más de Boleros de Ayer, Ídolos de Siempre. El teléfono en cabina listo para que se comuniquen con nosotros, 744-485-5757. También está la página oficial de Radio y Televisión de Guerrero, que es www.rtg.com.mx, para que nos sintonicen donde quiera que se encuentren, ya sea en la Ciudad de México, ya sea fuera del país, ya sea en cualquier parte del mundo nos pueden escuchar. Y bueno, espero que la programación del día de hoy les guste, sea de su agrado. Y bueno, seguimos con más música. Ahora vamos a escuchar a los Tres Haces. Ellos fueron un trío precisamente que se originó, ya se fundó alrededor de 1947 allá en Culiacán, Sinaloa, y precisamente fue conformado por Juan Neri, Marco Antonio Muñiz. Y bueno, ¿quién más? Ay, esta memoria que a veces me falla. Héctor González Pineda, que era la segunda voz, ya me acordé. Ellos, pues eran los tres, ellos conformaban los Tres Haces y los vamos a escuchar precisamente con esta gran canción que, bueno, es una canción, de un bolero muy popular, un bolero muy exitoso, lanzado en 1957. Estoy hablando del bolero Tú me acostumbraste, que es del autor Frank Domínguez. Él era un cantautor y pianista cubano, considerado figura del movimiento feeling, que el feeling, bueno, es una versión españolizada precisamente del vocablo inglés feeling, que bueno, en su raíz etimológica significa pues sentimiento. Así que bueno, por eso, bueno, él era muy particular precisamente de este movimiento feeling, ya que bueno, precisamente en la canción que vamos a escuchar y que se ha vuelto muy popular hasta nuestros tiempos, precisamente muestra ese sentimiento. Y bueno, los Tres Haces lo lograron capturar con esta bella interpretación que vamos a escuchar a continuación. Así que los dejo con Tú me acostumbraste, los Tres Haces, aquí en Boleros de Ayer, Ídolos de Siempre.

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Acabamos de escuchar este gran tema, Noche de Ronda, que fue compuesto en 1935. De hecho, fue compuesto por Agustín Lara, pero también en colaboración con su hermana, precisamente, María Teresa Lara. Entre ellos dos compusieron esta canción, Noche de Ronda, y precisamente, bueno, la acabamos de escuchar en la voz de El Jefe, el inquieto Anacobero, era así como era conocido, Bienvenido Granda. Y bueno, bienvenido Granda, perdón, Daniel Santos. Ay, es que estoy pensando precisamente en la siguiente canción, pero no, estoy hablando del jefe, ahorita estamos hablando del jefe del inquieto Anacobero, Daniel Santos, quien fue un cantautor, músico y director de orquesta de origen puertorriqueño y es considerado como uno de los grandes intérpretes precisamente de géneros tropicales como guaracha, guajira, mambo, salsa y bueno, así se le conocía como el jefe o el inquieto Anacobero y lo escuchamos precisamente interpretar este gran tema de Agustín Lara, Noche de Ronda, con esta gran voz que tenía, pues una voz muy muy fuerte y muy peculiar, precisamente este vibrato tan alto que y esta voz como aguardientosa que le daba precisamente un toque diferente a estos boleros, porque era un bolero precisamente

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Acabamos de escuchar el tema Obsesión, que es una canción, es un bolero del compositor puertorriqueño Pedro Flores. Fue compuesto en el año 1935 y de hecho es una de las canciones más conocidas de Pedro Flores y ha sido grabada por múltiples artistas. Bueno, fue interpretada, como lo acabamos de escuchar ahorita, pues ya que estábamos escuchando a Daniel Santos, al jefe, al inquieto en Acovero, pues bueno, decidimos escucharla con él. Esta versión de verdad es muy bonita y vaya, como les vuelvo a decir, la voz de

0: Daniel Santos le da un toque peculiar a estas bellas interpretaciones, a estos boleros. Y bueno, es lo que acabamos de escuchar aquí en Boleros de Ayer y de los de Siempre. Es la 1:28. Yo soy Xochitl Ávila, vamos a un corte y regresamos. No se desconecten.
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Acabamos de escuchar a Milton Santos de Almeida, mejor conocido como Miltinho, en América y en Estados Unidos. Él era un cantante brasileño, precisamente de samba y boleros, y lo escuchamos interpretar el tema Amor de Pobre, que este tema fue escrito precisamente por Pepe Ávila y fue grabado en 1966. ¿Y quién fue Pepe Ávila? Fue un compositor y además líder fundador del grupo Los Folcloristas. No sé si muchos conozcan a esta agrupación. Los Folcloristas es un grupo musical mexicano que se dedica a la investigación, ejecución y difusión de la música tradicional latinoamericana. Se formó en nuestro país en 1966 y desde ahí hasta la fecha, han tenido, los invito a que escuchen, otra variedad de música. Los Folcloristas tienen muy buenas canciones, pero uno de sus precisamente fundadores, Pepe Ávila, también era compositor y él fue el creador de esta gran canción Amor de Pobre que escuchamos en la voz de Miltinho, quien la hizo muy popular precisamente aquí en Latinoamérica. Y la escuchamos aquí en Boleros de Ayer y de los de Siempre. Esta canción se la quiero dedicar a la señora Ana Vázquez, a la señora Eva Vázquez, que sé que les encanta, la pequeña Miranda. En un ratito más vamos a escuchar esa pequeña gran canción que le gusta mucho. Y ellas nos escuchan a través de www.rtg.com.mx, y así como ellas, ustedes también nos pueden sintonizar en la página oficial de Radio y Televisión de Guerrero, www.rtg.com.mx, para que nos escuchen donde quiera que se encuentren. Y seguimos con más música. Ahora vamos a escuchar a Los Tres Reyes. Ellos fue un trío musical de origen mexicano conformado por los hermanos Gilberto Puentes y Raúl Puente, y acompañados por el cubano Bebo Cárdenas. Y ellos interpretan esta gran canción del autor Rubén Fuentes, quien fue un violinista clásico, arreglista y productor discográfico, además también de compositor mexicano, y es muy recordado por sus contribuciones a la música, precisamente tanto del mariachi y tanto sus aportes a los géneros como el bolero ranchero o el bolero moruno. Precisamente el bolero moruno es un subgénero, del bolero. Y estas canciones románticas, tanto rancheras como boleros. Y prácticamente él fue un parteaguas en esta fusión que hubo, tanto del bolero ranchero, bolero moruno y el bolero que conocemos todos. Y lo vamos a escuchar con esta canción Flor sin retoño. Esta canción va especialmente para Diony, que sé que le encanta mucho. Así que Diony, esta canción es especialmente va para ti, Flor sin retoño, en la interpretación de Los Tres Reyes, aquí en Boleros de Ayer, ídolos de siempre.

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0: Escuchamos Media Vuelta en la voz de Eddie Gourmet y compañía del trío Los Panchos, una versión diferente precisamente en bolero que Eddie Gourmet interpretó precisamente en el año 1964 en un álbum que cantó a dúo con Los Panchos. Fue el primer álbum de estudio realizado en esta colaboración que tuvo Eddie Gourmet y Los Panchos, lanzado precisamente en 1964, donde incluyen grandes boleros que ya eran muy populares en ese tiempo, y precisamente esta canción fue compuesta por José Alfredo Jiménez, conocido también como el rey de la canción ranchera o simplemente el rey. Él fue un actor y cantautor mexicano, además autor de temas representativos como el que acabamos de escuchar, Media Vuelta. Lo hemos escuchado en ranchero, en bolero, en diferentes versiones. Creo que es una de las canciones más interpretadas a nivel mundial, y en la bella voz de Eddie Gourmet la acabamos de escuchar, y precisamente se la quiero dedicar a Marta Molina, que sé que le encanta Eddie Gourmet, a Dorita Molina, a la señora Dora Vázquez, a la pequeña Julieta, quienes nos escuchan a través de www.rtg.com.mx allá en la Ciudad de México. Así que un saludo muy cariñoso para todas ellas, y espero que estén disfrutando el programa Boleros de Ayer y de los de Siempre. También les recuerdo que está la fanpage, nos encuentran en Facebook, así búsquennos como Boleros de Ayer y de los de Siempre. Ahí nos pueden dejar sus comentarios, nos pueden dejar sus peticiones, algunos mensajes, saludos, todo ahí nos pueden dejar en la página de Facebook. Y seguimos con más música. Antes que nada, mandarle un saludo a la señora Esther Cuevas, a Manuel Jaimes, que sé que nos están escuchando, y a ellos les quiero dedicar precisamente a la siguiente canción que vamos a escuchar a continuación. Vamos a escuchar el tema Rondando tu Esquina, y lo vamos a escuchar en la voz de Julio Jaramillo, quien fue un cantante y compositor de origen ecuatoriano, que precisamente se especializó en los géneros de bolero, pasillo, vals y tango, y precisamente esta canción fue escrita por Carlos Pérez de la Riestra, quien fue un cantante, músico, pianista, actor y compositor argentino, y en colaboración con Enrique Cadícamo, quien fue un poeta, compositor y escritor también argentino. Y ellos fueron los creadores de este tema que hizo muy famoso Julio Jaramillo. Y ese tema se lo quiero dedicar a Esther Cuevas, que sé que le gusta mucho, así que los dejo. Sin más, Rondando tu Esquina, Julio Jaramillo, aquí en Boleros de Ayer y de los de Siempre.
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escuchamos el tema Rondando tu esquina, de la autoría de Charlo o Carlos Pérez de la Riestra y Enrique Domingo Cadícamo, ellos compositores y escritores de origen argentino. Y bueno, esta canción pues la escuchamos precisamente en la voz de El Ruiseñor de América, que era así como era apodado Julio Jaramillo. Y bueno, precisamente hizo muy popular esta gran canción en esta interpretación. Y bueno, como les dije, va para Esther Cuevas, para Manuel Jaimes también, quienes nos sintonizan a través de la frecuencia de 97.7 de Radio y Televisión de Guerrero. No se crean, los tengo muy presentes. También a Mr. Flowers, a Carlos Castillo, a Enrique Godoy, les mando un saludo muy afectuoso y espero que les esté gustando la programación de Boleros de Ayer, Ídolos de Siempre. Les recuerdo que está la fanpage para que también ahí nos dejen sus peticiones, las canciones que quieran escuchar, alguna sugerencia, adelante, ahí nos pueden escribir. Y bueno, seguimos con más música, siendo la 1:51. Vamos a escuchar precisamente esta canción que fue escrita precisamente en 1942. Esta canción fue escrita por el puertorriqueño Noel Estrada. Es una canción que ha sido interpretada por diversos cantantes y también ha sido traducida a varios idiomas. Bueno, esta canción es conocida por todo el mundo y tiene diferentes interpretaciones, tanto en alemán, en inglés y en francés. Y bueno, esta canción se titula En mi viejo San Juan y precisamente la vamos a escuchar en la gran voz de Gabriel Cirio Levario, quien fue conocido como Javier Solís, quien fue un cantante y actor mexicano. Él precisamente grabó un disco, un álbum de boleros y precisamente incluye esta canción. Estoy hablando de En mi viejo San Juan y la vamos a escuchar en la canción, en la interpretación de Javier Solís. Y va esta canción dedicada precisamente para la pequeña Miranda, que sé que le gusta mucho, así que para ella va esta canción, En mi viejo San Juan, en la voz de Javier Solís, aquí en Boleros de Ayer, Ídolos de Siempre.

escuchamos en Mi Viejo San Juan. Esta canción fue escrita por el cantante y compositor puertorriqueño Noel Estrada y fue escrita precisamente en 1942, y precisamente pues Noel se la dedica a su hermano, precisamente que había sido enviado a Panamá durante la Segunda Guerra Mundial y pues sentía nostalgia por su natal Puerto Rico. Y bueno, esta canción se ha vuelto un himno precisamente, más que nada en la comunidad puertorriqueña. Y bueno, más que nada un himno también, pues es una canción, como les dije, ampliamente conocida en todo el mundo. Y bueno, pues Javier Solís la retoma y la canta, porque esta canción también está en versión ranchera, pero él graba precisamente una versión en boleros. Y bueno, es la que acabamos de escuchar con esta gran voz que vaya, era pues muy, ¿cómo decirlo? Pues una voz muy privilegiada que tenía precisamente Javier Solís. Y bueno, aparte de que la gran interpretación que le da es muy, muy, muy sentimental. La canción es muy bonita. Y bueno, esta canción fue dedicada para la pequeña Miranda. Y bueno, ya antes de despedirme, pues espero, bueno, que les haya gustado el programa del día de hoy. Y me voy a despedir con Bienvenido Granda, con una canción que se titula Soñando Contigo. Me voy a despedir con El Bigote que Canta, este cantautor cubano, apodado precisamente así por el gran prominente bigote que siempre lo acompañó. Esta canción es de la autoría del compositor Vedasto Acosta Febles, de origen cubano. Y bueno, esta canción es dedicada para Cristian, que nos escucha allá en Farallón. Y bueno, yo con eso me despido. Yo soy Xochitl Ávila, nos escuchamos el próximo jueves. Adiós.

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5: Te preguntamos ayer tantas veces, pero que con Méndez en la mañana sí, voy a tener que ver el programa de Méndez para hacer mis cuentas, ¿verdad? Para hacer las cuentas.
6: Para hacer las cuentas, bueno.
5: Pero es pura experiencia y trayectoria, eso sí hay que dejarlo bien en claro,
6: ¿no? Claro, sí, sí. Son años de estar dedicado a este oficio.
5: Bueno, también. Sí te celebraron bien y te reconocieron, que es lo bueno, ¿no?
6: Eso es lo
5: bueno. Muy bien. Oye, ¿el alertamiento del gobierno federal nos preocupamos o no nos preocupamos?
6: Pues hay que tomar las medidas de previsión, ¿no? Aquí el riesgo de como la forma en cómo trasciende mediáticamente esta información es que se genera un miedo sanitario y eso hay que evitarlo. O sea, hay brotes de hantavirus, de ébola. En el caso de México, de acuerdo a lo que dijo el titular de la Secretaría de Salud, no se han detectado eventos de esa naturaleza. Pero sí se está en alerta. Ahora, hay que considerar que, al igual que ocurrió con el COVID, no hay vacuna para ninguna de las dos enfermedades. Y esto pues tiene que ver con cuestiones estructurales, económicas, vamos. En el COVID fueron tres grupos, Pfizer, BioNTech y Sinac, quienes lograron las mayores ganancias, pero no había vacuna. Lo que se generó fueron sustancias alternativas que buscaran abatir o contener la enfermedad. En este caso, no se está registrando una amenaza de una pandemia. Está muy focalizado, está más bien ligado la cuestión del ébola a África, y el caso del hantavirus es por estar en contacto con roedores.
5: ¿Qué fue el del caso del crucero, no?
6: Fue el caso del crucero.
5: El ratavirus, como habías dicho el otro día. Y lo del ébola es un tema que por años se ha tenido, ¿no?
6: Por años.
5: Digamos, hay que tener las precauciones, fiebre, diarrea, vómito, ¿no? Y puede causar hasta la muerte. Conocemos las formas y las formas de cuidarnos y protegernos porque son enfermedades infecciosas, que se transmiten. Pues es finalmente un tema de virus, es rápida propagación. Y yo le sumaría el factor del mundial, es lo único que sí me preocuparía, sí, ¿no? Porque es mucha la cantidad de personas de distintas partes del mundo que van a venir.
6: Que vienen, ahí hay un riesgo de contagio. Pero pues tampoco llega a ser esta situación crítica de una pandemia. El otro aspecto que hay que cuidar mucho son los golpes de calor, sobre todo ya en esta época, ¿no?
5: De hecho, vamos a empezar esta semana con todo un tema de prevención. Comenzó la temporada de lluvias. Está el programa que ha estado presentando Manuel, que hoy, por cierto, es la parte 2 a las 9 de la noche, el de Expediente Huracanes, para que no se lo pierda en nuestras redes sociales. Y pues vamos a darle duro al tema de la prevención de las lluvias, claro. Aunque ahorita nos preocupa más el calor, ¿no?
6: El calor, sí.
5: El calor extremo que estamos viviendo. Bueno, Comenzamos con este asunto de Ayotzinapa, si te parece, Manuel, auditorio. El secretario de Relaciones Exteriores, Roberto Velasco, ha confirmado que el gobierno de México solicitó formalmente a la Casa Blanca hace casi 2 años ya la extradición de 2 sujetos vinculados a este tema, al caso Ayotzinapa. Se trata de José Ulises N. y Pablo N., este último apodado El Transformer. Están vinculados a un grupo criminal, a Guerreros Unidos, particularmente este último. Sin embargo, Washington tiene en vilo la petición formal de extradición que ha hecho la Presidencia de la República. Durante la conferencia mañanera de la Presidenta de México, Claudia Sheinbaum, se detalló que la solicitud de extradición de Ulises N. se fechó el 7 de junio de 2024, desde junio de 2024, y la de Pablo N. es el 18 de junio de ese mismo año. Escuchemos.
7: Hay también el caso de José Ulises N., el caso Ayotzinapa, delincuencia organizada, se requirió información adicional y pruebas en el proceso. Esto se presentó desde 2024, como pueden ver. Pablo N., apodado el Transformer, miembro de Guerreros Unidos, también caso Ayotzinapa, delincuencia organizada también, se nos solicitó presentar la petición formal.
5: Desde el 1 de enero de 2018 al 13 de mayo de 2026, México ha solicitado, este es el dato, 269 requerimientos de extradición, solicitudes, pues. Pero hasta el momento ninguno ha sido entregado. De estos, 36 fueron negados, 233 están pendientes de concluir y 183 corresponden a solicitudes formales de extradición. Además, las 50 restantes corresponden a solicitudes de detención provisional con fines de extradición, de las cuales 47, de las cuales en 47 Estados Unidos requirió a México presentar información adicional. De este último dato se pidió que requiriera o que presentara más bien México la información adicional. Pues ahí está el tema. ¿Cómo lo ves, Manuel?
6: Pues, y sí es importante la extradición de estos dos personajes, porque pues tiene que ver con la contribución al esclarecimiento del paradero de los 43. Esto es, saber finalmente cuál fue su destino. A esta distancia, estos años de distancia, difícilmente los vamos a...

0: todo esto que hemos solicitado? ¿Por qué nosotros sí, en referencia al tema de los últimos días de Sinaloa, sí, no?
1: Ajá, de los funcionarios del gobierno de Sinaloa, que debería haber correspondencia, eso que ni qué.
0: Muy bien, pues vamos a seguir pendientes de ese tema, por lo que toca a Guerrero, el caso Ayotzinapa, dos de ellos por lo menos.
1: Por lo menos. Y aquí en Guerrero se pide la atención a los desplazados de la montaña baja y quien nos solicita es una de las hijas de Lucio Cabañas. Francisco Magaña tiene la información.
2: Micaela Cabaña, hija del luchador social Lucio Cabañas, pidió a los tres niveles de gobierno atención y garantías para los desplazados de la región de la montaña al considerar que se siguen heredando tácticas de represión, violencia y desplazamiento de personas de comunidades para ahora en esa región. Así lo manifestó durante un mitin por el 59 aniversario luctuoso de la masacre del 18 de mayo de 1968 en el obelisco en honor a Lucio Cabañas Barrientos.
3: Por ello, exigimos la inmediata aprobación y aplicación efectiva de la ley de desplazamiento forzado interno para el estado de Guerrero, que fue hecha desde el 2014, que reconozcan jurídicamente a las víctimas, que garanticen atención integral y establezca mecanismos reales de protección y retorno seguro y reparación del daño. Asimismo, denunciamos las constantes amenazas, persecuciones e intimidaciones contra defensores de derechos humanos, periodistas, luchadores sociales, dirigentes comunitarios y organizaciones populares.
2: En el evento participaron luchadores sociales, representantes de derechos humanos, estudiantes de la preparatoria 22 de Atoyac y 46 del Paraíso, así como el rector de la Universidad Autónoma de Guerrero, Javier Saldaña Almazán, y dirigentes sociales, quienes depositaron una ofrenda floral en el obelisco de Lucio Cabañas Barrientos en honor a los caídos Regino Rosales, Arcadio Martínez, Prisciliano Telles, Feliciano Castro y María Isabel Gómez. Desde Atoyac de Álvarez, para RTG Noticias, Francisco Magaña.
0: Y tenemos más información de este tema porque con motivo justamente de este aniversario se han llevado a cabo actividades culturales.
2: Con actividades culturales encabezadas por Micaela Cabaña Ayala, se conmemoró el 59 aniversario luctuoso de la masacre del 18 de mayo de 1968 en Atoyac de Álvarez. Micaela, hija del combatiente Lucio Cabañas, dijo que estos eventos de cultura también forman parte de la catarsis de muchos escritores para fomentar la cultura entre los talentos que hay en el estado y visibilizar la historia de la masacre que dejó más de 500 desaparecidos. Durante las actividades se presentó el poemario Sarna del escritor Emiliano Arestegui Manzano.
4: Que estén conscientes, queremos abrir sus conciencias por medio de la cultura. Es por eso que aquí con la compañía del maestro Víctor nos hemos dedicado a presentar libros que no nada más hablan de literatura, pero que nos hablen de esa memoria, de esa historia que está todavía sin contar, de esas historias que tienen todavía guardados muchas y muchos. Queremos que las conozcan. Por eso nosotros no quitaremos el dedo del renglón y seguiremos presentando libros y presentando historias que a veces nos helan la sangre y nos enchinan el cuero, como decimos en la costa.
2: Desde Atoyac de Álvarez, para RTG Noticias, Francisco Magaña.
1: En un cateo de una casa aquí en la colonia Icaco se encontraron armas y cartuchos útiles. Una denuncia anónima alertó a las autoridades de los tres niveles de gobierno de que en una vivienda particular en la colonia Icacos de este puerto se utilizaba para actos ilícitos. Se realizó un cateo y se encontraron armas y cartuchos útiles. La Fiscalía General del Estado, en coordinación con autoridades de seguridad, incautaron las armas de más de 1,000 cartuchos y diversos equipos tácticos. Tras diversos actos de investigación, el Ministerio Público solicitó y obtuvo de la autoridad judicial la orden de cateo correspondiente y se logró entrar a la vivienda encontrando el material ya descrito. Durante la diligencia fueron aseguradas dos armas cortas, 1,054 cartuchos útiles de distinto calibre, 46 cartuchos.

0: percutidos, 10 cargadores para arma larga y corta, así como diversos equipos táctico y telefónicos celulares.
1: Bueno, todo eso ahí en Icacos, que por cierto, en la mañana, qué tráfico allá hacia la zona de la base naval, luego de que un particular y un vehículo de la Marina... pues tuvieron ahí un choque, no se querían mover. ¿Quién sabe la gran cantidad de tránsitos que hay? Y no entiendo yo cómo no pueden dar vialidad en un caso así, que no hay radios, que no hay información de que hay un choque, muévanse hacia ese punto y empiecen a dar vialidad, porque la fila ya casi llegaba hasta las brisas.
0: Sí, y es que es frecuente que ocurra esto cuando los accidentes se registran, ya sea sobre la escénica o bien en esa parte de la costera.
1: Y uno no se mueve por el tema del seguro, por ejemplo, ¿no? Para que se vea cuál fue la dinámica de los hechos, pero sí podrían llegar agentes de tránsito a medio agilizar la zona, porque es a la hora en la que todo mundo va al trabajo o a la escuela. En fin, bueno, Manuel, hacemos una pausa. Los invitamos a que se pongan en contacto con nosotros en Facebook. Está la transmisión en vivo. Estamos como RTG Noticias, como RTG Radio y Televisión de Guerrero. En esta última leemos opiniones, denuncias, comentarios, lo que usted nos quiera decir a través de esa plataforma. Bueno, vamos y venimos.
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0: Seguimos aquí en Radio y Televisión de Guerrero. Saludos a toda la gente que nos escucha vía 97.7 de FM Radio y a todos los que siempre nos están preguntando por el tema de la transmisión o nos saludan en las calles, ¿no?
1: Así es, sí. Siempre reclamando que volvamos a la señal abierta, pero bueno, va en proceso de soluciones.
0: Pues se está trabajando, ¿no? Se está trabajando en poder reparar esos equipos, lo hemos comentado aquí, decía yo ayer una y otra vez, pero lo insistimos, ¿no? De eso se trata también la comunicación, de reforzar los mensajes, ¿no? Es un tema de daños en equipos, particularmente en el transmisor. En cuanto se pueda resolver tema económico y las reparaciones correspondientes que han tardado, esperemos estar de nueva cuenta al aire. Si se consigue estar en señal abierta, pues eso obligaría a que entremos a las cableras, ¿no? Que por ley deben de transmitir todo lo que esté en señal abierta y esperemos pronto reencontrarnos ahí. De todas formas, yo agradezco que mucha gente sigue preguntando, sí, que nos reconocen en la calle, que nos hablan con mucho cariño sobre Radio y Televisión de Guerrero. La gente le tiene mucho aprecio.
1: Y aunque les ha costado trabajo, pero nos siguen viendo a través de las redes sociales.
0: Adaptarse, ¿verdad? Sí. Ahora estar ahí en YouTube, pero con el internet lo pueden hacer desde casa, más desde la televisión, y pareciera como era habitualmente, ¿no? Bueno. Vamos al tema del calor. A ver, el secretario de Salud Federal, el doctor David Kersenovich, alertó a la población de golpes de calor ante las altas temperaturas registradas en el país, sobre todo en aquellas personas que son, o grupos que son considerados de mayor riesgo, los niños y los adultos mayores. Hasta el momento se han registrado unos 264 casos de golpe de calor en todo México. Pareciera una cifra menor, sin embargo, hay que tomar precauciones.
2: Se puede prevenir manteniéndose hidratado, evitando la exposición al sol entre las 11 de la mañana y las 4 de la tarde, permanecer en un lugar fresco y de que exista usar ropa ligera. La parte también muy importante es la población que está en riesgo, y eso incluye fundamentalmente a personas que trabajan en el sol, a personas de edad avanzada o personas que están recluidas en sus casas por discapacidad, mujeres embarazadas y niños.
0: Desde el Palacio Nacional, durante la conferencia mañanera, expuso los signos de alarma y cómo prevenirlos cuando la temperatura corporal llega hasta los 40 grados centígrados. Ahí, aunque nosotros estamos acostumbrados, sí es calor o advertencia extrema.
1: Bueno, si tienen resequedad en la garganta, es el momento de empezar a tomar agua, estarse hidratando continuamente.
0: Sería el signo básico. Mira, a ver, aquí pusieron algunos. Dice, una serie de síntomas, los vasos sanguíneos se dilatan y por eso uno se pone de color rojizo cuando se expone al calor. Las señales de alarma son piel enrojecida, caliente y seca, empieza el pulso a ser un poco más rápido, aparecen las náuseas, el posible vómito, dolor de cabeza. Dice, lo que sucede con el calor es que todas las células de proteína se dañan y ocurre un colapso que se manifiesta con sensación de daño y convulsiones. Es importante conocerlo porque es muy brusco, parte de lo que dijo el secretario de Salud Federal en la mañanera.
1: Vamos a Chilpancingo, donde se sofocó un incendio. Esta información la tiene Felipe Zurita.
3: El presidente municipal de Chilpancingo, Gustavo Alarcón Herrera, informó que el incendio registrado en el basurero municipal se encuentra sofocado al 50% y aseguró que la prioridad del ayuntamiento es sofocarlo completamente.
4: Mira, estamos en el 50%, está encapsulado y obviamente la tendencia es hacia mejorar.
3: El alcalde destacó que las brigadas de reacción inmediata y personal de servicios públicos han trabajado de manera permanente para contener el fuego. Precisó que tan solo en las últimas 24 horas se utilizaron aproximadamente 200,000 litros de agua para combatir el incendio. RTG Noticias, Felipe Zurita.
0: Bueno, vamos con esto que tiene que ver también con asuntos de protección civil. Urge la reubicación, esto es por riesgo de deslaves. Vamos con esto que sucede en Tilapa, es municipio de Malinaltepec.
3: Habitantes de la comunidad de Tilapa, municipio de Malinaltepec, urgieron a las autoridades correspondientes la reubicación parcial de la población debido al riesgo que representan los deslaves y movimientos de tierra en la zona. Acusaron también el cumplimiento de acuerdos relacionados con este tema ante el temor de que esta situación se agrave ante la temporada de lluvias. El comisario de Bienes Comunales, Gelacio Jesús Santana, dijo que solicitan la adquisición de 600 hectáreas que son las afectaciones dadas por Protección Civil que emitió dictamen desde el 2013, advirtiendo el peligro que enfrenta la comunidad. Aseguraron que en diversas reuniones con autoridades estatales y federales se firmaron minutas y compromisos que hasta el momento no han sido cumplidas, por ello advirtieron radicalizar su protesta.
5: Lunes 25 de mayo de este mes vamos a estar frente al Palacio de Gobierno.
3: Indicaron que su protesta buscará una solución definitiva para garantizar la seguridad y reubicación de las familias afectadas. RTG Noticias, Felipe Zurita.
1: En Costa Chica, para la aplicación del plan DN3, se realizó una reunión de coordinación. Nos informa Víctor Manzanares.
6: Los municipios de Costa Chica participaron en la reunión de coordinación para la activación de fase de prevención del plan DN3E con el fin de fortalecer la preparación ante posibles contingencias por lluvias y ciclones tropicales. La convocatoria fue sede en el municipio de Florenzo Villarreal, en las instalaciones del 48 Batallón de Infantería, con la presencia de autoridades militares, municipales y estatales. El acto fue presidido por el teniente coronel Carlos Ernesto Gallegos Almaguer, comandante del 48 Batallón de Infantería, quien dio la bienvenida a los asistentes y resaltó la importancia de mantener una coordinación estrecha y una preparación constante para hacer frente a posibles emergencias. Durante la reunión se abordaron diversos temas en donde se presentó un panorama meteorológico actualizado por personal militar, el pronóstico para la región Costa Chica, haciendo énfasis en la necesidad de estar en alerta permanente ante cualquier eventualidad. Víctor Manzanares, Romualdo, RTG Noticias.
0: Seguimos con asuntos relativos a protección civil y lo comentábamos desde el inicio del programa. Vamos a estar hablando todos estos días sobre las lluvias. Comenzó la temporada de lluvias y huracanes y es importante conocer la clasificación de los ciclones, ¿no? ¿Cuándo es una tormenta? ¿Cuándo puede ser un huracán? ¿Qué pasa entre un huracán categoría 1 y uno categoría 5? Ya vivimos aquí categoría 5, entonces ya los conocemos, pero bueno, siempre es importante recordarlos para fomentar la cultura de la prevención.

0: Los ciclones tropicales son fenómenos hidrometeorológicos que pueden llegar a ser devastadores. Algunos pueden provocar daños menores, pero otros, sus fuertes vientos, pueden ser destructivos. De ahí que se clasifiquen de la siguiente manera. Depresión tropical, menor a 63 km por hora, daños mínimos locales. Tormenta tropical, sus vientos van de los 63 a 118 km por hora, causando daños mínimos. Huracán categoría 1, los vientos van desde los 118 km por hora a 152 km por hora. Huracán categoría 2, los vientos varían desde 153 a 178 km por hora. Huracán categoría 3, los vientos llegan a ser de entre 179 a 209 km por hora. Huracán categoría 4, ya es un poderoso ciclón que alcanza el viento de los 210 km por hora hasta los 250 km por hora. Huracán categoría 5, es un peligroso ciclón donde los vientos superan los 250 km por hora y sus consecuencias son devastadoras. De ahí que la población esté informada cuando se presente la formación de cualquiera de estos fenómenos, conocer su evolución, trayectoria e intensidad. RTG Noticias.
1: Hay que estar prevenidos entonces. Recuerde tener esa mochila con los documentos necesarios y sobre todo ubicar un punto de reunión para la familia en donde poderse reencontrar en caso de que sea necesario.
2: Eso sí fue importante, lo hubiéramos tenido cuando Otis, ¿no? Porque nos andábamos buscando, caminando por toda la ciudad, buscando a la familia. Ahora sí hay que ubicar un punto específico, el punto que sea más seguro o donde esté la gente que no se puede mover a lo mejor, y ahí sí llegar los demás. ¿Qué ponemos en la mochila de emergencia? Entonces, documentos en bolsas plásticas.
1: Los documentos en bolsas plásticas o incluso si ya los tienen en PDF, la memoria, hay que conservarla.
2: A lo mejor algún tipo de ropa, ¿no? Pues, ropa, lo básico. Podemos poner también alimentos no perecederos, agua embotellada.
1: Agua sobre todo.
2: ¿Qué más? La linterna.
1: La linterna.
2: ¿Radio? Bueno, es que ahora traemos el radio aquí en los teléfonos, pero con baterías sigue siendo una opción esencial y básica, que si funciona mientras no se caiga la antena.
1: Exacto. Caiga el cableado eléctrico, ¿cierto?
2: Por ejemplo, ¿no? Bueno, en fin, así hay que prepararnos para la temporada y conocer bien. Por ejemplo, viene una onda tropical, viene una depresión, cómo esa zona de baja presión puede ir evolucionando. De eso vamos a irle informando cuando empiecen los primeros fenómenos, ¿no?
1: Sigue estar pendiente de los avisos de Protección Civil. Vamos a continuar con más información. Les invitamos a que permanezcan con nosotros. Regresamos en un momento.
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0: estamos de regreso. La declaración patrimonial de los servidores públicos es un ejercicio de transparencia, indica la gobernadora Evelyn Salgado, y el reporte es de Mar Horacio Ramos.
1: En una acción que busca fortalecer los mecanismos éticos de transparencia y rendición de cuentas en el servicio público del estado de Guerrero, la gobernadora Evelyn Salgado Pineda junto al secretario de Contraloría Francisco González Sánchez dieron el arranque oficial del periodo de la Declaración Patrimonial y de Intereses 2026. Ante representantes de los poderes legislativo y judicial y parte del gabinete estatal, la mandataria de Guerrero destacó que de 100.570 trabajadoras y trabajadores estatales, 18.735 han cumplido con este ejercicio de transparencia hasta esta fecha.
2: Porque tiene que quedar muy claro que en este gobierno la transparencia no es algo opcional, es un principio fundamental de esta forma de gobernar que tenemos todas y todos en este gobierno. Por eso es gobierno de la transformación, porque efectivamente rendimos cuentas al pueblo de Guerrero y somos transparentes en todo lo que hacemos. Entonces hay que demostrar que efectivamente somos ese gobierno transparente y de rendición de cuentas. Necesito el apoyo de todas y de todos para que podamos cumplir en tiempo y forma.
1: Este procedimiento no es opcional, ya que está sustentado en el artículo 33 de la ley número 465 de responsabilidades administrativas, que establece la obligación de transparentar el patrimonio de quienes desempeñan un empleo, cargo o comisión en el sector público. La gobernadora apuntó que la declaración es sencilla y se puede realizar de manera práctica en sus dispositivos digitales y computadoras en un breve tiempo en la página www.declararet.guerrero.gob.mx y tienen de plazo hasta el 30 del mes de mayo de este año. RTG Noticias, Mar Horacio Ramos.
3: Y todos los secretarios, todo el gabinete, poniendo el ejemplo, ¿no? En primera fila.
0: Como debe ser.
3: Y como debe de ser, que además los secretarios, los jefes de departamento, los directores, ellos sí hacen una declaración, un documento más completo, hasta cierto punto más complicado, por llamarlo de alguna manera, por los encargos que tienen, ¿no?
0: Sí, tienen que ir más detallado.
3: Exacto, más detallado. Y los demás trabajadores también lo hacen ahora, porque antes solo era exclusivo de las jefaturas, las direcciones. Ahora lo hacen todos los trabajadores, pero ha buscado el gobierno la manera de que sea más sencillo, ¿no? Porque es para todos.
0: Es para todos y es una medida a la cual hay que cumplir.
3: Lo de mayo de todos estos últimos años. Ya sabemos que es el mes justamente de esta declaración que hay que realizar en el famoso Declaranet, que ya todos tienen sus claves. Bueno, hablemos ahora de una campaña del registro civil. Es importante porque están registrando a niños, sobre todo, que no tienen acta de nacimiento, no tienen identidad jurídica y lo están haciendo de manera gratuita, que es lo mejor.
4: Reducir el subregistro de personas que no cuentan con un acta de nacimiento es el objetivo del programa de fortalecimiento de registro de identidad de la población guerrerense, que puso en marcha el registro civil estatal este martes en Acapulco. El supervisor de registro civil estatal región Acapulco, Ángel Alexis Nava, dijo que tienen datos que muchas personas, niños, jóvenes y adultos, no cuentan con un acta de nacimiento y esto les impide poder acceder a los programas sociales.
5: Hay muchos adultos mayores que quieren obtener algún beneficio por parte del gobierno federal, el gobierno estatal o gobierno municipal y no están registrados. Y en este caso, pues, como lo ha dicho nuestra gobernadora, la maestra Evelyn Cecia, es importante que las personas estén registradas para que de esa manera puedan acudir, pues, a estudiar o a recibir algún tipo de apoyo por parte del gobierno.
4: Los registros de nacimiento extemporáneos son gratuitos. Los trámites administrativos como las correcciones, aclaraciones y las nulidades de doble registro sí tienen un costo. Este miércoles el programa estará en Llano Largo y el jueves en el Parque Papagayo. Edwin Zárate en la lente les ha informado Hugo Sandoval Alcaraz para RTG Noticias.
0: Es un fenómeno que se presenta sobre todo en comunidades rurales, las alejadas de las zonas urbanas. Aunque también hay quienes han emigrado y se encuentran en la periferia de algunas ciudades. Pero lo importante es que si no se cuenta con esa acta, legalmente no se existe y no hay manera.
3: Me ha tocado ver casos de personas que tienen ya, no sé, los 65, es decir, ya pueden acceder a la pensión esta del bienestar y resulta que no tienen, identificación, pues cómo van a poder acceder al beneficio, al dinerito, ¿no? que necesitan. Bueno, importante, pero sobre todo se dan niños. ¿No?
0: Sí.
3: Aprovechen las campañas, ya escuchó que iban a estar en, dijeron Llano Largo y luego dijeron Parque Papagayo.
0: Vamos a Chilpancingo porque allá maestros y padres de familia de una primaria tomaron las instalaciones de la Secretaría de Finanzas. Nos informa Felipe Zurita.
6: Padres de familia y maestros de la escuela primaria Rafael Ramírez Castañeda protestaron este martes y tomaron las oficinas de la Subsecretaría de Finanzas y Administración del Gobierno del Estado en el edificio Juan N. Álvarez de Chilpancingo para exigir al Instituto Guerrerense de la Infraestructura Física Educativa IGIFE la conclusión inmediata del nuevo plantel, obra que permanece inconclusa después de 27 meses de haber iniciado. Los inconformes denunciaron que la construcción apenas registra un avance cercano al 50%. El director Miguel Ángel Ventura Ramos, integrante de la comisión negociadora, explicó que las 7 aulas entregadas no cuentan con servicios básicos como agua potable, drenaje ni energía eléctrica, por lo que alumnos y maestros trabajan en aulas provisionales.
7: 7 aulas escolares que entregaron, pero no tienen luz eléctrica, no hay drenaje y no hay agua potable. Las estamos usando de manera provisional, esperando que la autoridad de una vez por todas decida ya hacer entrega total y formal de lo que es nuestro plantel escolar.
6: Acusaron que por ello la matrícula ha disminuido al pasar de más de 350 estudiantes a cerca de 180. La antigua escuela resultó afectada primero por las inundaciones ocasionadas por los fenómenos Ingrid y Manuel en el 2013, posteriormente por los sismos del 2017 y 2019, y finalmente por el movimiento de ladera que afecta a más de 30 colonias en la zona norponiente de la capital. RTG Noticias, Felipe Zurita.
3: Y ahora seguimos con información justamente de Felipe Zurita. Esto tiene que ver con el Colegio de Bachilleres y una protesta en las oficinas centrales.
6: Trabajadores administrativos del Colegio de Bachilleres, agremiados a la sección 31 del Sindicato Único de Servidores Públicos del Estado de Guerrero, tomaron las oficinas centrales del subsistema en Chilpancingo para exigir atención inmediata al pago de retroactivos, de compensaciones garantizada, el cumplimiento del proceso de recategorización 2025 y el respeto al contrato colectivo de trabajo. La dirigente sindical Yadira Orozco Zúñiga denunció que el director general del COBACH, Jesús Villanueva Vega, ha realizado la asignación de plazas y espacios administrativos de manera irregular y unilateral en distintos planteles del Estado, sin tomar en cuenta a la representación sindical, pese a que la sección 31 concentra la mayoría de los trabajadores administrativos del colegio.
8: El retraso en el retroactivo correspondiente a la compensación garantizada, que debió haberse pagado desde enero de este año, entre otras cosas.
6: Los inconformes señalaron que desde hace varios meses han buscado diálogo con autoridades educativas para resolver las demandas de su pliego petitorio, sin obtener respuestas favorables, por lo que advirtieron que las protestas podrían extenderse a otros planteles en Guerrero. RTG Noticias, Felipe Zurita.
0: Vamos a ir a otra pausa, regresamos en un momento.

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0: Ya volvimos y la AETA celebra la ocupación hotelera que se registró durante el fin de semana, pero rechaza el Acamoto. Nos informa Hugo Sandoval.
1: La Asociación de Hoteles y Empresas Turísticas, AETA, destacó que Acapulco registró un buen fin de semana con un 80% de ocupación hotelera, que se tradujo en una significativa derrama económica. El presidente de AETA, José Luis Smithers, destacó que cada fin de semana hay un flujo importante de visitantes, sin atribuirlo directamente esta vez al Acamoto. En cuanto a la seguridad implementada por este evento, elogió la actuación de los distintos órdenes de gobierno.
2: Muy buenos, extraordinarios. No es fácil luchar contra neandertales, no es fácil luchar contra gente que viene a desobedecer, que viene a destruir, que viene a drogarse, que viene a hacer desmanes. No es fácil poderlos controlar, porque aparte, pues imagínense, todo el mundo los defiende como si fueran unas santas palomitas. No es ser fácil. Aplaudo a la autoridad, a la seguridad, que hizo su mayor esfuerzo y lo hicieron muy bien.
1: Sobre los apagones continuos que se registran en la costera Miguel Alemán desde hace unas semanas, dijo que estos no afectan al sector hotelero, pues los inmuebles cuentan con plantas de energía. Jesús Tirado en la Lente, les ha informado Hugo Sandoval Alcaraz para RTG Noticias.
3: Híjole, que un líder hotelero diga esas cosas. Lo digo con mucho respeto. Conocemos, el señor Smithers era también durante la pandemia de COVID el presidente de la AETA. Luego, cuando había cierres, pues también como que no gustaba. Lo digo por la frase esta de que tratar con
0: neandertales.
3: Imagínate. Bueno, no quiero decir si estuvo bien o mal. El asunto es que, pues ahí te das cuenta que los hoteleros tampoco están tan de acuerdo con el asunto del Acamoto. Les están diciendo prácticamente personas que no entienden, que no están civilizadas, que están en la prehistoria o qué.
0: Pues hay algún tipo de conducta. Sin embargo, pues el esfuerzo debe ir orientado a darle normatividad a esto y que efectivamente se traduzca en un atractivo más para que visiten Acapulco.
3: Y es que hay de todo en el Acamoto. Hay gente que viene a consumir a los restaurantes, que viene a hospedarse, que viene a pasear en su moto y convivir en el puerto. Pero también está el otro lado. Sí, las drogas, el alcohol, el descontrol, el exhibicionismo, el pasarse todos los altos, el hacer carrerita, los difuntos. Yo creo que son más los contra, pues, del evento, ¿no?
0: Sí, hasta este momento es más los contra.
3: Bueno, veremos el próximo año. Muchos dicen que ya este 2026 fue el fin del Acamoto como lo conocíamos, que ya la van a pensar para venir el próximo año porque van a encontrar estos megas operativos. Ojalá el año que viene exista la misma disposición, pues.
0: Que mantenga la autoridad de este tipo de operativos, porque de aquel lado, pues es una generación que está acostumbrada a la desobediencia, y eso es como parte de su actitud. Así que lo van a tomar como reto seguramente.
3: Veremos qué sucede el próximo año. Por lo pronto, ahí está lo que dice el líder de los hoteleros, ¿no? Bueno, vamos a Taxco, hablamos de las jornadas alarconianas, la trayectoria de esta actriz Olivia Collins.
4: Dentro de la edición 39 de las jornadas alarconianas se hizo un homenaje y reconocimiento a la actriz de teatro y cine mexicano Olivia Collins por sus 40 años de trayectoria artística. Fue en la Plaza Borda de Taxco donde se hizo la entrega del reconocimiento por parte de la titular de la Secretaría de Cultura del Estado de Guerrero, Aída Melina Martínez Rebolledo. En tanto, la homenajeada se pronunció por seguir fortaleciendo las jornadas alarconianas y el teatro.
5: Como actriz, quiero enseñar todas las emociones que se pueden dar en el teatro: felicidad, tristeza, mentira, odio, alegría, engaño, el diablo, lo acabamos de ver. Bueno, es un honor para mí estar aquí con esta expuesta tan hermosa en escena. Y bueno, pues el teatro, y lo voy a apoyar toda la vida, porque es la gran escuela, es la respuesta de ustedes, de ahí, directo.
4: Agradeció el reconocimiento y también las muestras que le brindaron por este homenaje en el Festival Alarconiano de Taxco. RTG Noticias, Raimundo Ruiz.
0: También en Taxco, la trayectoria de René Soto fue homenajeada. Nos sigue informando Raimundo Ruiz.
4: Con el homenaje póstumo al guerrerense René Soto por su actividad en el Teatro Estatal, se realizó un día dedicado a las infancias dentro de la edición 39 de las Jornadas Alarconianas en Taxco. Los menores de edad acudieron tanto a la Plaza Borda en el centro de la ciudad de Taxco como al Parque de la Veracruz para ver la puesta de las obras que tuvieron y hacer la interacción con los participantes. En la Veracruz estuvo primero Viborita de Mar de la compañía Axelófono y Jesse, donde niños y niñas disfrutaron de esta presentación. Luego se presentó Monoambiente, el extraordinario cotidiano de la compañía Qué Risa Tu Risa, en la que los niños aprendieron con este trabajo mímico y didáctico. Mientras que en la Plaza Borda se desarrolló el Circo de Bolsillo, un espectáculo de circo y payasos de la compañía Circo de Bolsillo, ahí las infancias gozaron de esta presentación de payasos y arte circense. RTG Noticias, Raimundo Ruiz.
3: Qué bonito ver obras de teatro, que es la esencia de las Jornadas Alarconianas, y qué bonita la atmósfera, la esencia, pues, la esencia de una tarde disfrutando de todo esto en Taxco de Alarcón. Se antoja, pero bueno, nosotros acá estamos con el calorcito. Saludos hasta Taxco de Alarcón y los que puedan el fin de semana al cierre. Vamos con esto, que es un curso de primeros auxilios para periodistas de Acapulco. La invitación, obviamente, a los propios de acá de Radio y Televisión de Guerrero, pero también a nuestros compañeros de los medios de comunicación que estén interesados. Ahí viene el QR, cómo registrarse. El curso va a ser mañana, 20 de mayo. Comienza desde las 10 de la mañana hasta las 2 de la tarde y es en el auditorio de la biblioteca del Parque Papagayo, para que no se lo pierda. ¿Por qué no? ¿Verdad? Curso de primeros auxilios para periodistas de Acapulco. En Acapulco.
0: En Acapulco, y saber cómo actuar cuando se presentan esas situaciones de emergencia, como cuando nos alcanzan los gases del pimienta.
3: Para que no digan, el que graba no hace nada, ¿no? Para que el que graba pueda hacer algo, porque luego dicen, y es que el que graba no hace nada, por eso vayan al curso de primeros auxilios. No está de más, ¿no?
0: No está
3: de más. Expediente Huracanes, temporada 2026, lo espera esta noche Manuel Díaz Valderas en otro anuncio parroquial, ¿verdad? Hoy a las 9 de la noche, después de nuestro espacio nocturno de noticias, estarán ambientalistas, estarán expertos, pues, en el tema del cambio climático. Expediente Huracanes, 9 de la noche.
0: 9 de la noche.
3: Gracias.
0: Y nosotros nos vemos mañana aquí a las 2 de la tarde.
3: No, tengo unas felicitaciones para ti, Sasha. Publicidad dice, felicidades por su cumpleaños al maestro Manuel Nava.
0: Gracias.
3: Los vemos en Chilpancingo. Ya siguen llegando las felicitaciones. Gracias.

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14: Hola, ¿qué tal? Buenas tardes. Dios les bendiga desde el precioso puerto de Acapulco, el amor de mis amores. Les saludo con una gran emoción. Esta tarde estamos en Conciencia Verde 1, 2, 3 por nuestro planeta. Pero hay una situación. Es la primera vez que voy a entrevistar a una celebridad, a un personaje de la academia. No te rías, espérame, es cierto lo que estoy diciendo, pero lo estamos haciendo vía telefónica, es la primera vez que lo hago. Gracias a todo el equipo, al super equipo de RTG, de Radio y Televisión de Guerrero 97.7 en la estación Acapulco, el director estatal, bueno, la doctora Elizabeth Olmos Martínez, a quien voy a permitirme presentar con todo el protocolo que amerita. No la veo, pero ustedes sí la ven y en redes sí nos ven. Y Yair, ¿estamos bien? ¿Los sonidos todos está bien? ¿Sí? Muchísimas gracias. Vamos a estar desde Mazatlán. La doctora Elizabeth Olmos Martínez está con nosotros en esta hermosísima cabina de 97.7 RTG, FM RTG, con el tema ecoturismo en áreas naturales protegidas, oportunidades y fortalezas. El propósito de RTG, saludo a todo mundo y les reitero, lo sabe nuestra invitada esta mañana, es robustecer nuestra cultura ambiental para la sustentabilidad en familia, desde casa, con este tema hermoso que ella maneja, es su experiencia. Y les pido de favor que tengan, como siempre, lápiz, papel para apuntar. Estamos nosotros en un teléfono celular por WhatsApp. Les pido de favor que también, si nos hacen el favor de escribir, con mucho gusto comentaremos el 744-587-4571, solo por WhatsApp. Muchísimas gracias. Gracias a quienes nos escuchan en redes. Hoy vengo espero venir a la altura, doctora Elizabeth Olmos Martínez. Voy a leer la semblanza de nuestra invitada y ella le pediremos que nos dé algunas explicaciones específicas de aquello que es muy importante que ustedes escuchen de su propia voz para que no nada más María Elena de la Yata presuma quién está con ella y RTG, aquí en RTG, sino que todos los jóvenes, las nuevas generaciones que están escuchando se den cuenta de lo que implica tener un perfil como el que tiene la doctora Elizabeth Olmos Martínez, nuestra panelista invitada de Conciencia Verde 1, 2, 3 por nuestro planeta. Elizabeth Olmos Martínez es doctora en ciencias en uso, manejo y preservación de los recursos naturales por el Centro de Investigaciones Biológicas del Noroeste, el CIBNOR. Es maestra en Economía del Medio Ambiente y los Recursos Naturales y licenciada en Economía por la Universidad Autónoma de Baja California Sur. Pertenece al Sistema Nacional de Investigadores e Investigadoras Nivel 2. Es investigadora honorífica en el Sistema Sinaloense de Investigadores y Tecnólogos. Actualmente trabaja en las líneas de investigación, turismo sustentable, áreas naturales protegidas, desarrollo sustentable y cambio climático. Pertenece al núcleo académico del doctorado en gestión del turismo y del doctorado en innovación y administración de las organizaciones de la Universidad Autónoma de Occidente, Unidad Mazatlán. Nuestros saludos y nuestro agradecimiento también a tan hermosa comunidad en la que ya estuvimos en algún momento. La doctora Elizabeth Olmos Martínez es líder del cuerpo académico UDO 037, Estudios del Turismo, Organizaciones y Sociedad y Ambiente. Cuenta con el perfil PRODEP. Ya hemos platicado que este es un reconocimiento que da la Secretaría de Educación Pública a los profesores de tiempo completo, pero no a cualquier profesor de tiempo completo. Tienen forzosamente estar en estas instituciones educativas de educación superior, pero certificando que el docente posee un alto nivel académico y equilibra eficazmente la docencia, la investigación, tutoría y la gestión académica. Está con nosotros la doctora Elizabeth Olmos Martínez, a quien le doy la más cordial bienvenida. Estoy muy emocionada, doctora, no te puedes imaginar cuánto. Te decía yo fuera del aire que casi como estar en el examen de grado. Tú nos vas a platicar de la importancia. Necesito que quienes nos estén escuchando te escuchen saber

0: Marina de la Yata, 97.7 RTG de Acapulco. Muchísimas gracias por la invitación. Es un honor estar aquí. Gracias por la apertura de este formato que sea entrevista en línea. Muchísimas gracias por esa apertura. Y entonces aquí estoy a la orden. Y efectivamente, Male, mis acreditaciones se han dado desde la licenciatura y la inquietud de trabajar con las áreas naturales protegidas surge desde la maestría. Y para pertenecer entonces a los profesores que tienen estas distinciones que ya bien has dicho, que ha sido a lo largo de 20 años, he tenido que trabajar duramente para poder pertenecer a estas redes, estar al tanto de las investigaciones, de los proyectos, de los alumnos, de la habilitación, para poder compartir y aperturarme a las nuevas generaciones también, porque cada día nosotros como profesores también aprendemos de los alumnos. Y estas acreditaciones son gracias a mi inquietud y a mi interés, sobre todo por el desarrollo sustentable, que eso fue lo primero que me llamó la atención, y de ello se deriva el turismo sustentable, y del turismo sustentable se deriva el ecoturismo en áreas naturales protegidas, que por eso es que estoy aquí con ustedes para platicarles un poquito de ello.
1: Justamente para ilustrarnos sobre ese tema, pero también tendríamos que, antes de pasar a ese tema, tendríamos que platicar que has publicado, déjame presumirte un poquito, por favor. La doctora Elizabeth Ormos Martínez ha publicado 7 libros y 72 capítulos de libro. Estamos hablando de dos décadas de trabajo, lo acaba de mencionar ella, pero es verdaderamente abundante su obra. Ha participado en 19 proyectos de investigación relacionados con turismo, áreas naturales protegidas, desarrollo sustentable y cambio climático, y ha presentado 121 ponencias en congresos nacionales e internacionales. Y algo muy particular que no me lo autorizó, pero por supuesto que quiero presumirlo, es además una amada y amorosa esposa, madre de dos mexicanos preciosos, académicos igual que tú, dignos de los padres que tienen. Y eso es de alabar, eso es de reconocer, doctora Olmos. No es tan fácil hacer todo lo que tú haces y mantener esta armonía, esta paz, este orden, este amor en tu casa y en la escuela, en la universidad. ¿Es correcto lo que estoy diciendo?
0: Sí, justamente es el papel que tenemos muchas de las mujeres que estamos en la academia, en la investigación, que tenemos que jugar roles en casa y roles en el trabajo, pero mientras lo hagamos con gusto, con pasión, va a ser un trabajo que sí, bien es pesado, pero se puede desarrollar perfectamente bien, compatibilidad de la familia con el trabajo, y sobre todo el interés que tenemos de mostrarle a las personas lo que estamos haciendo, para que a partir de la información tomemos decisiones en nuestra vida diaria.
1: Así es, pero se necesita realmente, como lo has dicho, una determinación, una voluntad férrea, y forzosamente tienes que tener esa capacidad, ese equilibrio, esa facilidad, esa entrega que tienes tú y que a mí me hace sentirme muy orgullosa, no solamente de ser tu amiga, sino de que estés aquí con nosotros en RTG y que yo pueda desde Mazatlán tenerte aquí en el puerto de mis amores. Vamos a ir, seguramente me están diciendo, ya vamos a ir al primer corte, vamos a ir a un corte, pero seguimos en redes y entonces tú y yo seguimos platicando, y saludo con mucho gusto. Véngase por favor, Sergio, porque ya se tiene que ir. Déjame también despedir a Sergio. Por favor, Sergio Romero, muchas gracias por todo lo que hace conmigo.
2: Estamos a su orden, señora.
1: Mándele un saludo a sus...
2: A la agencia de viajes tuyo, de mis compañeros que escuchan su radio.
1: Muchas gracias, y además estamos, por supuesto, en RTG, dispuestos a estar con ustedes las veces que sea necesario.
2: Gracias, doctora.
1: Gracias, Sergio. Gracias, muy amable. Yair, allá no lo puedo saludar, Yair, ¿verdad? ¿No nos puede saludar? ¿No puede venir un momento? No sabes, doctora Olmos, estamos en redes y yo quiero darle las gracias a la doctora Elizabeth Olmos Martínez porque está aquí conmigo. No sabes a quién tengo acá en la cabina enfrente, que es el que me dirige. Estoy muy contenta. Vamos a hablar de ecoturismo en áreas protegidas. Ya vamos a corte, ahorita sí ya vamos a corte. Vamos a corte y volvemos. Estamos en Conciencia Verde.
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6: 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Regresamos. ¿Sabías por qué la educación ambiental es fundamental para hacer ecoturismo en áreas naturales protegidas? Porque es la mejor opción para garantizar que el ecoturismo cumpla su función de protección y desarrollo sustentable, convirtiendo la visita en una experiencia educativa inolvidable. La educación ambiental, para efectos de ofertar y hacer ecoturismo dentro de áreas naturales protegidas, es la herramienta que transforma al turista en un actor responsable, minimizando impactos negativos y maximizando la conservación. Con educación ambiental es posible traducir la curiosidad en conocimiento y la valorización de los ecosistemas en prácticas sustentables que benefician a la biodiversidad y a las comunidades locales. Recordemos que en nuestro planeta todo está conectado, por lo que educar y educarnos sobre comportamientos corresponsables para evitar daños en ecosistemas frágiles es tarea común no solo de ambientalistas. Es conveniente sensibilizarnos sobre la importancia de la biodiversidad y los retos climáticos y con ello fomentar con acciones y ejemplo personales el respeto por la naturaleza. ¿Te gustaría saber cómo desarrollar mayor conciencia para que tanto los anfitriones como los visitantes de una ANP se conviertan en aliados de la preservación y dejar de ser solo comerciantes o consumidores de paisajes? En Conciencia Verde te decimos cómo, para beneficio tuyo, de tu familia y de todos tus amores y desamores. Contamos contigo, ¿sale? 1, 2, 3 por nuestro planeta.
7: Cápsula, doctora Olmos.
8: Perfecto, muy atinada justamente que es lo que vengo a comentar con ustedes del ecoturismo.
7: Ay, muchísimas gracias. Mira, te quiero presentar también y les quiero presentar a todos. Estamos en redes, ¿se acuerdan? A la productora, a Zuli Moreno, Zuli Martínez Moreno. Es la doctora Elizabeth Olmos Martínez. Siempre están conmigo para recibir a nuestros invitados, pero ahora está desde Mazatlán, ¿no?
9: Doctora, un saludo, buena tarde hasta Mazatlán, otro puerto también. Es un gusto tenerla en este auditorio, que la estén escuchando todas las personas aquí de Guerrero, pero también de Mazatlán y de cualquier otra parte de nuestro país, porque nos pueden escuchar también por internet y es una información pues muy valiosa lo que hoy platican.
7: Colombia, Venezuela, ya nos van a vamos aumentando, vamos aumentando y contigo mucho más. Zuli, muchísimas gracias.
8: Muchas gracias.
7: Bienvenida gracias, y gracias, muchas gracias. Gracias por la muchas gracias. Muchas gracias.
8: Un saludo.
7: Gracias. Y entonces, bueno, volvemos a nuestro tema. Yair se está riendo, pero a ver, Yair, es que estamos haciendo historia, Yair. Yair, esto no lo hemos hecho nunca antes. Digo, ustedes sí, pero yo no. Y bueno, Zuli, hasta luego. Ah, los escuchamos, ¿eh? Hasta luego. Ay, la poeta, ven. Es la poeta, ¿no? ¿Sí? ¿Sí eres Analco? Ven y saluda a mi invitada, por favor. Es la chica que nos... ella es licenciada en letras ¿Cómo estuvo el asunto? A ver, ven. No, Xochitl, ven Xochitl, ven tantito. Perdóname, pero ¿sabes qué? Todos quieren saludarte y todos quieren estar contigo. Xochitl es la doctora Elizabeth Olmos Martínez desde Mazatlán. Salúdala.
10: Hola,
7: es de Boleros, él es del programa. Es la, aquí. Aquí,
10: saludos. Hola, buenas tardes, ¿cómo estás?
8: Mucho gusto, muy bien, muchas gracias, gracias por la invitación, por recibirme de manera virtual, ahí estoy también en persona, en el corazón con todos ustedes.
10: Ay, qué bueno, ¿qué tal el clima por allá?
8: Muy caliente, ya está, ya se empieza, muy parecido con ustedes, también húmedo, pero pues a disfrutar también todos los climas, así somos, así está en México, que es parte de la riqueza que tenemos del medio ambiente por este clima que gracias a nuestra ubicación geográfica tenemos en todo el país.
10: Así es.
7: Xochitl Ávila, disfruté mucho tu programa y muchas gracias por pasar a saludarte.
10: Lo agradezco mucho.
7: Dios te bendiga. Gracias. Hasta luego.
10: Hasta luego.
7: Son verdaderamente cálidos y estamos todos muy emocionados porque estamos en Mazatlán contigo desde aquí. Gracias. Y vamos a entrar. Ahora sí, ya me comporto, perdón. Estoy muy emocionada. Va. Ah. ¿Qué tenemos que entender los que no sabemos por ecoturismo?
8: Bueno, el ecoturismo es una rama del turismo de naturaleza y más o menos tiene diferentes definiciones, pero básicamente se puede decir que es una modalidad turística,
7: ¿sí?,
8: que es ambientalmente responsable, consciente, que visita áreas naturales para disfrutar y estudiar sus atractivos. También puede ser con manifestaciones culturales, a través de la promoción de la conservación del medio ambiente, que tiene bajo impacto ambiental y también cultural, y que propicia un involucramiento activo de la localidad, de la población local, pero que también los lleva a beneficios socioeconómicos. Y ese tipo de turismo se dirige a viajes para realizar actividades recreativas de apreciación y conocimiento de la naturaleza a través del contacto con la misma. Y pues obviamente se dirige a la historia natural, a quien desea apoyar activamente la conservación del medio ambiente. Y también es una tipología del turismo,
7: ¿sí?,
8: que desde que surgió ha tenido una gran aceptación a nivel mundial. Algunos de los objetivos de este ecoturismo es disfrutar y valorar los ecosistemas naturales, protegerlos, también los paisajes, la vida silvestre, propiciar el desarrollo local a partir de las características de cada ecosistema y de cada sitio o destino turístico, que también es muy importante que nos adaptemos a las condiciones de cada región para que los productos y servicios turísticos los desarrollan las comunidades locales desde sus beneficios, cultura, y que ellos tengan un crecimiento gradual, pues obviamente con reducción de impactos hacia la naturaleza. Entonces, prácticamente las actividades que se pueden realizar para el ecoturismo son, por ejemplo, una de las más importantes, que yo siempre la pongo como número uno, es el taller de educación ambiental, porque ella nos va a ayudar a sensibilizar y a concientizar a todos los turistas sobre la importancia del contacto con la naturaleza y su debido cuidado antes de que hagan la práctica o alguna actividad. Entre ellas puede ser la observación al ecosistema, para los hábitats,
7: ajá,
8: observación de flora y fauna, del entorno natural, la observación de fenómenos espaciales, o puede ser, por ejemplo, fósiles, a la geología, ambientes naturales, rocas, qué sé yo, observación sideral también, el universo, las estrellas, el safari fotográfico, que luego es súper atractivo.
7: La puesta de sol,
8: el
7: ¿no?
8: El senderismo interpretativo, sí, el senderismo interpretativo, cómo les gusta a las personas, porque va el guía indicándoles lo que están viendo, de qué están siendo parte en ese momento a la hora del sendero, y se involucran bastante con preguntas, respuestas, y entonces también hay participación de programas de rescate de flora y fauna que son parte del ecoturismo, lo que hace que los visitantes se involucren más en esas actividades a partir de la conciencia y de la educación ambiental.
7: Y claro, y lo dices muy rápido, y lo dices muy claro, para que podamos entenderlo, para que podamos, nosotros se utiliza mucho esto de tropicalizar los asuntos, pero es verdaderamente importante lo que acabas de decir en torno a que nosotros somos responsables de la conservación, de que el impacto de esas actividades no salgan más caras finalmente, ¿no?
8: Sí, que se reduzcan, porque al final de cuentas todas las actividades que hacemos los seres humanos van a tener un impacto con la naturaleza y el medio ambiente, pero estas tienen que ser mínimas, sobre todo en áreas naturales que se dedican a esta tipología, desde el turismo de naturaleza, que proviene desde el desarrollo sustentable, nuestro futuro común, que también más adelantito les voy a platicar de eso, para que sepamos de dónde surgió esta tipología del turismo y por qué es que la mayoría o varios de los países a nivel mundial se han involucrado con actividades, con leyes, con programas, han participado para que este turismo de naturaleza pues crezca y que sea de menor impacto, más allá del turismo de sol y playa, que fue el que estuvo de moda mucho tiempo, a partir de cuando estamos ahora cambiando esta percepción de la modalidad de que tenemos que hacer turismo y con una gran aceptación en el mercado mundial.
7: Y me has contestado la siguiente pregunta, tal vez quieras, seguramente vas a querer ampliarla, pero no forzosamente, sí. O sea, relacionamos el ecoturismo con las áreas naturales protegidas, por lo que implica la conservación, la conservación de esas áreas, el menor impacto, pero no son en los únicos lugares en donde se hace ecoturismo, ¿es correcto?
8: No, es correcto. Las áreas naturales son susceptibles de ser sitios ecoturísticos, siempre y cuando cumplan con ciertas condiciones, sobre todo de conservación. Pero las áreas naturales protegidas, precisamente por su condición y su naturaleza de estar protegidas, ya que son zonas del territorio nacional que están, que tienen ambientes originales o que no han sido significativamente alterados o modificados por el ser humano, y que se requieren conservar y preservar, son sitios ideales para esta actividad ecoturística, donde además en México tenemos 232 áreas naturales protegidas en todo el país, que son administradas por la Comisión Nacional de Áreas Naturales Protegidas y cubren cerca de 98 millones de hectáreas, lo que representa el 11.76% de nuestro territorio nacional y el 23.78% de las zonas marinas. Entonces tenemos una gran
7: riqueza,
8: posibilidad de oportunidad, que a partir de son seis categorías de manejo,
7: ¿sí?,
8: que podemos utilizarlas para es de las pocas actividades el ecoturismo que se pueden activas dentro de un área natural protegida. No todas las áreas protegidas, por ejemplo, en las zonas de núcleo,
7: sí,
8: no se puede llevar ninguna actividad, pero en las zonas de influencia, en las zonas de amortiguamiento sí se puede, y entonces podemos llevar a cabo estas actividades de bajo impacto con el involucramiento obviamente de las personas que viven ahí y también de la parte de la comunidad de alrededor y el gobierno, el sector gobierno también podemos hacer este uso de las áreas protegidas, ya que hay una nueva cultura del turismo alternativo, las que involucran pues el turismo naturaleza y de las áreas naturales son sitios ideales para llevar a cabo todas estas actividades de tiempo libre, de la utilización del tiempo libre, que además muchos de los jóvenes tienen estas apreciaciones diferentes y quieren aprovecharlas, ya que son actitudes donde valorizan a la naturaleza, a la conservación y se preocupan por estas áreas protegidas. Y entonces, en nuestro país, además de tener más de 200 áreas naturales protegidas, contamos, por ejemplo, con una riqueza impresionante de flora y fauna, cerca de 30.000 especies de flores, por ejemplo, que se incluyen 1.000 de orquídeas, 1.000 especies de orquídeas nada más en México, 50 especies de colibríes y más de 1.000 aves, todo esto registrado por la Comisión Nacional de Áreas Naturales Protegidas. Por eso estas áreas son sitios ideales para poder hacer la observación de flora y fauna que tanto le gusta a quienes practican este tipo de turismo, ya que es un turismo alternativo, un turismo que genera, que se genera a partir del respeto y del disfrute de la naturaleza con la participación de las personas que viven ahí, población local, y que también se comprometen con los principios del desarrollo sustentable, donde hay que recordar, no sé si lo has tocado en alguno de tus programas, Male, donde se llevan a cabo a partir de tres esferas de economía, sociedad, y el ambiente. Más adelante lo tocamos si gustas, pero el turismo alternativo, que tiene tres grandes segmentos: ecoturismo, turismo de aventura y turismo rural.
7: Es correcto.
8: Y el ecoturismo es uno de los que llevan más, mayormente, los talleres de educación ambiental.
7: Y en esta parte hay que insistir, hay que destacar lo que acaba de decir la doctora Olmos Martínez, y es el sí se vale que nosotros visitemos, que disfrutemos, pero hay un valor muy importante, que es el respeto. Pero hay otro valor del que tal vez pudiéramos ampliar en el siguiente bloque. Ahorita vamos a ir, ya vamos casi a un corte, pero y es la corresponsabilidad. Tú acabas de hablar de una manera muy llana, muy digerible, muy sencilla, de este valor que es tan importante y que no siempre tenemos en cuenta. El área natural protegida es de la corresponsabilidad tanto de los que están ahí cerca, los que visitan, los que dirigen, todos los que somos usuarios o beneficiarios de esa área natural protegida, tenemos corresponsabilidad. Vamos a un corte, pero seguimos en redes, ¿te parece? ¿Sí? Estamos
8: claro
7: en conciencia,
8: sí.
7: Estamos en conciencia verde 1, 2, 3 por nuestro planeta y volvemos en un momento. Gracias, seguimos en...
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7: Estábamos nada más en redes. Gracias. Ya estamos nuevamente con la doctora Elizabeth Martínez Olmos. Olmos Martínez, ya hasta te cambié el apellido de la emoción. Comparado lo que nos decías de las más de 200 áreas naturales protegidas en México, ¿cómo nos comparamos con otros países en esta riqueza? ¿Somos muy, muy ricos? ¿Somos poquitos? ¿Somos pobrecitos? ¿Cómo estamos?
8: Sí, fíjate que nuestra ubicación geográfica en el planeta nos hace justamente tener estas características tan ricas, biodiversidad, cultura también, que se pueden aprovechar y se han categorizado en estas, uh-huh. Desde la Semarnat, por ejemplo. Otros países que también tienen más o menos, o que comparten con nosotros esta ubicación geográfica en el Ecuador, qué sé yo, uh-huh. también comparten una riqueza natural, Costa Rica, toda la parte del centro de América, por ejemplo, y en África también. Países que están más hacia el polo, pues ellos tienen menos posibilidades de tener áreas naturales protegidas con estas características, pero ellos tienen otro tipo de riquezas porque también en ambientes extremos como áridos o muy helados también tienen diferentes características que también se pueden conservar. Por ejemplo, hay áreas en los polos que se conservan justamente por los glaciares que uh-huh. también ellos son riquezas, que también tienen riquezas en cuanto a microorganismos que también hacen ese juego o esa actuación con el mar, con el océano, y se van enriqueciendo. Pero la naturaleza que es susceptible a este tipo de actividades como los que se describen para el ecoturismo, pues solamente nosotros estamos en el Ecuador o esta área geográfica que tiene esas riquezas y esas oportunidades.
7: Y eso es lo que nosotros como mexicanos, como guerrerenses, ajá. como sinaloenses y como bajacalifornianos que eres tú, ¿no? También, ¿no? Todos.
8: Claro, y es que estas oportunidades en México, por ejemplo, tenemos la práctica del ecoturismo. Si se trata de áreas protegidas, se puede hacer en diferentes destinos, pero hay algunos que se destacan, por ejemplo, la península de Yucatán y el sudeste, claro. que tiene la reserva de la biosfera de Siancán en Quintana Roo, claro. que es muy famosa a nivel internacional, la reserva de la biosfera de Calcalmut, también en Campeche, que está preciosa. En el noroeste tenemos pues, la reserva de la biosfera del Vizcaíno y el Parque Nacional Cabo Pulmo, que están en Baja California Sur, el Valle de los Sirios, que está en Baja California, en el centro sur pues está la reserva de la biosfera de la Mariposa Monarca, que es un sitio precioso. Espectacular, también está la Lagunas de Montebello en Chiapas.
7: Preciosísimo.
8: Es un sitio también con grandes riquezas, con las características de los parques nacionales. En el Pacífico, pues tenemos las islas del Golfo de California, que además tres estados compartimos ese compromiso. Sí. Sinaloa, Sonora y Baja California Sur, en las islas que están del Golfo de California, uh-huh. precisamente, y tienen una gran riqueza donde se pueden observar ballenas y demás. Y las reservas de la Sierra de Manantial, también en Jalisco, Colima, que tienen una gran riqueza. Entonces, tenemos muchas fortalezas y oportunidades, sobre todo para que se involucren las comunidades locales con ingresos directos, con la participación activa, con sí. el cuidado del medio ambiente, con el cuidado y la conservación y el uso responsable de los recursos naturales, la biodiversidad y Exacto. también algo bien importante, revalorizar este patrimonio natural y cultural que tenemos en
7: ¿Puedes,
8: México.
7: Perdón, ¿puedes repetir eso, por favor? ¿Lo puedes enfatizar? Porque esta es la parte sí. que me causa mucha frustración, pero más tristeza. Nosotros difícilmente valoramos lo que tenemos. ¿Puedes platicar un poco de esto?
8: Sí, claro.
7: La revalorización.
8: Sí. Es que fíjate que considero que cuando difícilmente valoramos lo que tenemos, quiere decir que siempre lo hemos tenido y no nos ha costado trabajo tenerlo. Ahí lo tenemos, que aunque uh-huh. ya hay amenazas y hay impactos negativos a las áreas naturales o a nuestro medio ambiente en general, pero si lo tenemos desde que nacemos, es difícil poderlos valorar. Pero ahora, por eso se trata la educación ambiental, de generar conciencia y revalorizar, generar esta conciencia y que sepamos que una de las fortalezas que tenemos es, sobre todo para hacer el uso de las áreas protegidas, es el ecoturismo, revalorando nuestro patrimonio natural y cultural con una activación de la conservación y de la preservación de la biodiversidad, donde se involucran las comunidades, que no queden fuera, esas comunidades que tienen riqueza cultural y que además ellos saben desde hace milenios saben conservar algunos recursos, por ejemplo, para la medicina, qué sé yo.
7: Por ejemplo.
8: Y también eso es parte de la riqueza que tenemos y la fortaleza y las oportunidades que tenemos en las áreas protegidas. Y si me permites, Male, ¿sí? quisiera hablar de algunas amenazas, también aquí aprovechando que estamos hablando de oportunidades, fortalezas, amenazas.
7: Esa es la parte dolorosa, pero sí, claro. Sí, claro.
8: En el ecoturismo, no porque sea un tipo de turismo que se respete la naturaleza o que se genere conciencia para el uso de ella, no quiere decir que no haya impactos. Claro que va a haber impactos cuando no se, o amenazas, cuando no hay una visitación regulada, no hay planeación, cuando hay cambio en el uso de suelo, cuando hay modificación de la vocación natural de los ecosistemas, obviamente va a haber
7: impactos.
8: Amenazas, impactos, que donde la vegetación, por ejemplo, si hacemos una remoción de la vegetación parcial o total, pues definitivamente estamos modificando el medio ambiente. Dentro de las áreas protegidas, generalmente son cosas o son acciones que están definitivamente negadas o no se pueden hacer, no se pueden realizar por ley, ya que está en el decreto de las áreas naturales protegidas en la ley. Pero algunas veces pasa, por ejemplo, ¿no? Sin embargo, hay que estar trabajando sobre esas amenazas con esa regulación, y esas amenazas que el turismo practica desde las áreas protegidas, por ejemplo, si no hay un programa de manejo de un área natural protegida, pues obviamente va a haber una amenaza. Acá en Baja California Sur, el bellísimo Arco de Cabo San Lucas es un área natural protegida desde los años 70, y es hora que estamos en el 2024 y no tiene un programa de manejo. Entonces, es un área que está completamente desprotegida, aunque es un área protegida, pero desde la legislación, no tener un programa de manejo, claro que hay impacto, claro que hay un uso intensivo del área, y si también falta el financiamiento, y si también falta la vinculación entre los actores, pues entonces vamos mermando esas voluntades que deberían de estar a flote, y que deberían de estar a flor de piel para que estas áreas realmente sean protegidas, así como su nombre lo dice, por el decreto que tienen a nivel nacional.
7: Pero es justamente hablando de estas oportunidades, hablando de esta responsabilidad, de esta corresponsabilidad que tenemos, como nosotros podemos incidir o podemos, yo no pienso influir, pero estamos hablando de ello, alguien tiene que estarlo escuchando, y hay la posibilidad que al hablarlo de ello se resuelva, y algo que está protegido por ley tiene que estar protegido no nada más por la ley, sino por todos los demás, y teniendo estos programas para que puedan conservarse. Eso es lo que estamos haciendo. A mí me gustaría muchísimo platicar, nos abundaras en esta parte, en lo que los mexicanos, tú, a nivel personal, con la experiencia que tienes, con las investigaciones que has realizado en los grupos, en las comunidades, en los países en los que has estado y que has interactuado, nosotros realmente somos sensibles a este asunto de la prevención, de la disminución o la mitigación o evitar realmente los impactos ambientales. ¿Estamos listos?
8: Fíjate que nunca vamos a estar listos, porque no depende solamente de nosotros, pero tenemos que activarnos, ¿no? Es una forma de participativa, aprendizaje vivencial y participativo.
7: Sí.
8: Y a partir de ello, los impactos de ambientales o la mitigación deberá de ser efectiva o eficiente dentro de nuestras localidades, que transformen a las localidades, y que, por ejemplo, en el ecoturismo, pues que generen esa inquietud y ese contacto de estar trabajando con la teoría de la conservación ambiental y acciones de conservación ambiental cotidianas.
7: Sumando entonces, teoría y práctica.
8: De la sociedad. Yo ahorita voy a hablar como ejemplo de la sociedad de Baja California Sur.
7: Sí.
8: Yo soy de Baja California Sur, de La Paz, ahorita vivo en Mazatlán, pero soy de La Paz. Baja California Sur es un estado ejemplar. Tiene 40% de su territorio estatal en algunas de las categorías de las áreas naturales protegidas, y también tiene áreas protegidas estatales y municipales.
7: Precioso tu estado.
8: Al ser parte de la península, prácticamente somos como una isla. Esa característica nos ha llevado a ser susceptibles de tener alguna categoría de área natural protegida, el 40% de nuestro territorio. Y además la sociedad se involucra bastante. Hay carreras, licenciaturas, posgrados, que se dirigen a la conservación del medio ambiente. Hay un sinfín de organizaciones no gubernamentales que se dirigen los esfuerzos hacia la conservación del medio ambiente. Entonces, yo diría que Baja California Sur y también una parte de Baja California, que también ahí viví 3 años en Ensenada, son sociedades muy susceptibles y muy, muy empáticas con los problemas del medio ambiente. Hay otras sociedades que no son tan empáticas o que no tienen tan a la mano las herramientas o la intención de hacer acciones para el cuidado del medio ambiente. Sin embargo, para eso está la educación ambiental.
7: Y para eso,
8: que los involucremos.
7: Justamente, sí. Y perdón que te interrumpa, pero justamente para eso estamos en Radio y Televisión de Guerrero, en 97.7 FM Acapulco, en Zumpango, estamos en Zumpango, ¿verdad? Saludos a Zumpango, estamos en Taxco también, saludos en Taxco. Y en las redes, acá, a nivel, en esta aldea global preciosa, realmente hablando, esta es la intención, la educación ambiental informal que estamos haciendo a través de este programa de Conciencia Verde 1, 2, 3 por nuestro planeta, nos permite escuchar estas voces calificadas, o sea, no cualquier voz, para que nos digan y nos hagan, nos sensibilicemos en la importancia de conservar y proteger nuestro único planeta. ¿Vamos a un corte o volvemos al aire? Vamos a un corte, me avisa Yair que vamos al aire y regresamos.
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7: Vamos, ya estamos de vuelta. Ya estamos al aire otra vez. Ay, Yair, ¿es el cuarto bloque? No puede ser, sí puede ser. Platícanos, por favor. Platícanos, por favor. Ya estamos en el cuarto bloque, ¿lo puedes creer? No, yo no lo puedo creer.
8: Qué rápido.
7: Platícanos de esta área natural protegida en Mazatlán. De las tortugas.
8: Con mucho gusto.
7: Nosotros tenemos en Guerrero también, pero ojo, paisanos y no paisanos, vamos a ver qué están haciendo en Mazatlán. A ver, vamos a ver. Sí, por favor.
8: Bueno, en Sinaloa tenemos 8 áreas naturales protegidas. 4 son áreas de protección de flora y fauna y 4 son santuarios. Y el santuario es una zona que se considera rica en flora y fauna y que alberga especies y subespecies y hábitats que tienen una distribución muy restringida. Por ejemplo, el área de la que quiero hablarles ahorita se llama Playa El Verde Camacho. Es una categoría de santuario y ahí hay sitios de anidación de tortuga golfina. Entonces es uno de los pocos sitios a nivel mundial donde se llevan a cabo actividades para el cuidado de la anidación de la tortuga golfina, y entonces esto nos da la oportunidad de involucrarnos como sociedad. Les quiero platicar rápidamente un poquito de la historia del Verde Camacho, que en el año 86 fue declarada como un sitio de reserva y de refugio para la protección y conservación de la tortuga golfina, pero que en julio del 2002 se recategorizó como un área natural protegida federal, como santuario, en la categoría de santuario, porque tiene diversidad, endemicidad, singularidad y también un grado de conservación que puede ser susceptible de una importancia ecológica, sobre todo por esta parte de lo que les decía del área de manejo de la tortuga golfina. Esta área se encuentra al norte de Mazatlán y es una línea costera, una ¿sí? línea aproximada de 5 kilómetros, y donde ahí podemos encontrar, aparte de la tortuga golfina, más de 20,000 especies de aves para poder disfrutar. Tiene una zona núcleo en una franja de la playa, y después hay humedales que también pertenecen a esta área protegida, donde ahí se hace actividades de pesca ribereña por la comunidad que está ahí aledaña, y esta comunidad también se hizo bien involucrar a las mujeres y a los niños y a los adultos para hacer una cooperativa ecoturística que también sí. se llama El Verde Camacho desde el año 2012. Entonces, a partir de ello, ellos tienen estas actividades, sobre todo se dirigen a la visitación, a la anidación y a la liberación. Uno de las actividades principales es la anidación de la tortuga golfina. Entonces yo hice una investigación con unas encuestas donde pudimos evaluar las actividades y los sitios ecoturísticos de este santuario, y les puedo decir que la liberación de tortugas tuvo una calificación de excelente con un 99% de los visitantes, que definitivamente, y el taller de educación ambiental, el 95% de los visitantes lo evaluaron como excelente. Entonces son actividades, la liberación de tortuga es una de las actividades más vistas y más
7: atractivas,
8: buscadas, más atractivas en este sitio ecoturístico, donde también la playa, que es donde están los sitios de anidación, ¿sí? las dunas de arena, fueron los sitios mejor evaluados con el 89% en excelente. Entonces va de la mano, y todas las personas que van a la liberación de tortugas no pueden pasar si no llegan antes a la educación ambiental.
7: Eso es justamente lo que te quería te quiero preguntar. Tú podrías decirme, por ejemplo, cuáles son uno, dos o tres o cuántos requisitos si yo quiero ir al Verde Camacho. ¿Qué requisito como usuario, como turista, como visitante, cuáles tengo que cubrir para poder estar ahí?
8: Sí, primero acercarte con las personas de la Comisión Nacional de Áreas Naturales Protegidas o de la cooperativa, que tienen su sitio de internet en redes sociales. Tienen varias redes sociales, okay. y ahí puedes contactarte. ¿Por qué contactarte? Porque la cooperativa, las personas que están de la cooperativa no están todo el día o todos los días en la playa El Verde Camacho. Yeah. Ellos viven en la comunidad del recreo, que está como a 1 kilómetro. Pero se acercan cuando hay visitantes porque ellos tienen servicio de alimentos y bebidas, yeah. la liberación de tortugas, hay caminata por la playa, a orillas del estero, un viaje en lancha en el estero y el taller de educación ambiental, que lo realizan todos los de la cooperativa en conjunto con los miembros de la Comisión Nacional de Áreas Naturales Protegidas.
7: Solamente entonces, ellos.
8: Es lo que hay que hacer.
7: Solamente ellos pueden hacerlo.
8: Solamente ellos pueden hacerlo. De hecho, el área, el sitio está pues cercado, no tienen un candado, no es una barda, es un cerco de material reciclado y material sí. local, pero sí hay que tener un permiso para entrar. Recuerden que para tener el ingreso a las áreas protegidas necesitamos un brazalete. Y obviamente ese brazalete se va a adquirir a partir de los administradores del área natural
7: del protegida área natural.
8: Y en coordinación con los de la cooperativa ecoturística El Verde Camacho.
7: Suponiendo sin conceder, suponiendo, yo ya estuve en contacto con la cooperativa, ya hicimos los arreglos, los acuerdos, ya tengo mi brazalete, ya puedo estar ahí. ¿Cuál es otro requisito que yo debo cumplir estando ahí?
8: otros requisitos, primero que nada, te muestran cuáles son las reglas de visitación,
7: sí,
8: sobre todo por el respeto a la naturaleza. Hay que leer ciertas reglas que a veces ya las sabemos, pero no está de más. Por ya. ejemplo, conservar, no tirar basura, respetar a la naturaleza.
7: Déjame preguntarte
8: estar
7: algo.
8: Estar atentos a las indicaciones.
7: Déjame preguntarte algo. ¿Yo puedo llevar mis propios alimentos, mis propias bebidas a ese lugar?
8: También, también. Los alimentos y bebidas que ellos están ofertando son opcionales. Si tú no quieres ese servicio, uh-huh, tú puedes llegar con tus propios alimentos, que también así lo hemos llevado. Yo he ido varias veces con los alumnos de aquí, uh-huh, algunos quieren comer allá, con el servicio de allá, y algunos llevan sus propios alimentos, dependiendo también del presupuesto.
7: Pero ¿tienes alguna restricción en cuanto a que si puedo llevar vidrio, si no puedo llevar vidrio, si tengo que llevar qué? ¿Algún material específico?
8: A
7: eso me refiero.
8: Perdón. Muy bien. Envases de plástico que sean reutilizables, también de vidrio, sí se puede llevar vidrio, siempre y cuando tú lo lleves y lo traigas, no se debe de quedar nada allá. No se debe de llevar contenedores de alimentos de Unicel, por ejemplo, aunque se pueden quedar allá en los contenedores de basura, pero preferiblemente no, que sea algo que tú lleves y traigas.
7: Ya.
8: No hay ninguna otra restricción en el caso de en cuanto a llevar bebidas y alimentos, con que no sean uniceles, y los plásticos los llevas y los traes.
7: Entonces,
8: llegando,
7: perdón, entonces la tarea, a partir de lo que tú me has dicho ahora, entonces la tarea fundamental radica en que yo, usuario, esté sensibilizado y sepa de educación ambiental y sepa lo que puedo o no puedo hacer, o más bien lo que no debo hacer ahí, ¿no?
8: Sí, lo que no debes de hacer son algunas actitudes que se restringen simplemente porque estamos en la activación de la conciencia de la importancia del medio ambiente, y eso es lo que se quiere dejar a final de cuentas. Y no nada más, estaría muy bien que no nada más fuera en ese sitio, que es un área protegida, sino también en cualquier área, aunque no sea protegida, ¿verdad? Que se respete estas áreas en donde sea que estemos, o aunque estemos en la ciudad, ¿verdad? No es necesario estar en un área natural para no tirar basura, por ejemplo, puede ser
7: justamente
8: en cualquier sitio. De eso se trata la educación ambiental, que se generen hábitos de vida y que podamos llevarlos a todos los planos donde estemos nosotros.
7: Exactamente, que no solo lo contextualizaba yo con en las áreas de en las actividades de ecoturismo, porque es el tema del que estamos hablando, pero tienes razón, o sea, es en el lugar en el que yo esté, debo de actuar de manera amigable, porque también fue un adjetivo que utilizaste al principio, amigables con el ambiente. Estamos verdaderamente, yo estoy muy impresionada con tu participación, estoy muy agradecida. Estamos ya con tiempos, Yair, ya con tiempos quemados, o todavía no, ya casi que sí, que unos minutos nada más. Sí, muchas gracias. Y entonces, ¿habrá alguna forma, antes de irnos, primero agradecerte muchísimo la generosidad y sobre todo el que seas la madrina de esta forma de hacer? Veo a Sebastián así como que todo va bien. Sebastián, ven, Sebastián, venga, que la conozca la doctora Elizabeth Hornos. ¿Desde ahí? ¿Desde dónde te puede conocer? ¿Por qué? ¿Te está viendo?
3: Sí,
7: estás viendo a Sebastián Díaz Ramírez.
8: Sí.
7: Él es de redes. Él es el responsable de que estemos en redes en el mundo. Sí. Muchas gracias, Sebastián. Sí. Muchísimas gracias. Y Paulina, tomando las fotos aquí conmigo. Gracias, Paulina Chola. Gracias, aquí también. Entonces, ¿cómo? Perdóname que te comprometa. Vas a decir que, ay, que soy una aprovechada, pero ¿hay algún lugar, hay algún correo, algún teléfono, alguna página en donde podemos los simples mortales comunicarnos con Elizabeth Olos Martínez?
8: Sí, claro que está mi correo institucional, ¿sí? elizabeth.olmos@uadeo.mx, con todo gusto, ahí podemos. Y si ustedes me buscan en el Google Académico, en el ResearchGate, en otros sitios académicos también, ahí pueden revisar el trabajo que hemos hecho, para que estén un poquito más al tanto, quizás no nada más de lo que se hace en su estado, ¿no? Ahorita, por ejemplo, me tienen a mí de otro estado, les estoy dando ejemplos de Sinaloa, que no tengo duda que ustedes en Guerrero tengan también algunos ejemplos que se puedan presumir desde el ecoturismo.
7: Claro, Eso es cierto también, pero también es bueno que nosotros estemos escuchando. Hablaste también de Baja California, ¿sí? Hablaste de Sinaloa, y entonces, y bueno, claro que sí. Y esto es importante por una razón, porque lo que acabas tú de decir, si nosotros tenemos la información, tenemos la posibilidad de hacer cambios, de hacer ajustes, de mejor, de actuar de una... Con mejor tino, con mejor responsabilidad. Muchísimas, una conclusión a la que tú quieras, con la que tengamos la posibilidad de despedir. Ya casi nos vamos. Una conclusión, Elizabeth Olmos Martínez, por favor.
8: Pues nada más que los invito a todos a sumarse a Conciencia Verde por nuestro planeta y que sigan las próximas emisiones del programa, ya que juntos podemos hacer historia. Y me gustaría cerrar con lo que dijo la astronauta Cristina Koch de la misión Artemis, que acaban de regresar ahora en abril del 26. Ella dijo, siempre elegiremos la Tierra, siempre nos elegiremos los unos a los otros. Gracias.
7: Muchísimas gracias. Hemos estado con la doctora Elizabeth Olmos Martínez, ella desde Mazatlán. Muchos saludos a la comunidad de la Universidad Autónoma de Occidente, Unidad Mazatlán particularmente. Muchas gracias por estar con nosotros. Muchas gracias a quienes nos están escuchando en Guerrero y en todo el mundo. Muchas, muchas gracias. Bendiciones. Se despide de ustedes su paisana costeña, María Elena de la Yata López, delincuente ambiental por ignorancia en rehabilitación desde 2016. Y la doctora Olmos Martínez tiene mucho que ver en esta rehabilitación. Muchísimas gracias, Yair, Sebastián, Paulina y todos los que nos están escuchando. Muchas gracias, que estén bien. Saludos a Mazatlán, bendiciones. Gracias.
8: Un abrazo, gracias.
7: Hasta
8: gracias,
7: luego.
8: Gracias, gracias.
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14: Ya se cansaron.

página vía Facebook, como ya se cansaron, y también para que nos marque el teléfono en cabina 7444-8557-57 para cualquier petición musical o algún saludito, con mucho cariño, los vamos a complacer. ¡Y les traemos!

Facebook, como ya se cansaron. Y les traemos a uno de los ídolos del estado de Guerrero, directamente desde Barranquilla, San Marcos Guerrero, la puerta de oro de la Costa Chica, del hermoso estado de Guerrero, el señor Domingo Valdivia. Este popurrí de chilenas, la sanmarqueña y arrincónamela. ¡Mingo! ¡Baila, Domingo!

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0: En un momento regresamos.
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se les olvide nuestro teléfono en cabina para que nos marque y pida su tema musical. Con mucho cariño, nosotros lo vamos a complacer. 74-44-85-57-57 para cualquier complacencia musical. Saludo, lo que usted desee, con mucho cariño, nosotros los vamos a complacer. Y también para que nos siga en nuestra página de internet www.rtg.com.mx. Y seguimos, vámonos con el Tsunami Costeño.

Este ritmo que suena bonito, Mr. Cobra. Señoras y señores, ya nos vamos. Gracias por sintonizarnos y recuerde, hay que compartir la música del estado de Guerrero a todos nuestros paisanos que se encuentren en la Unión Americana, Centroamérica. Donde se encuentren, ahí está nuestra música, ahí está nuestra alegría y hay que disfrutar, claro que sí, de todo lo que nos da el estado de Guerrero. Nos vamos, mi nombre es Roberto, el Oso Carvajal bajo la dirección de Eder Torres. Vamos a dejarlos con Grupo Fries. El tema se llama La Foto para el Face. Y después Freddy, el desmadre de la costa, pasito, agachadito, allá los reyes de la costa grande de Guerrero, Grupo Los Fries, Freddy, el desmadre de la costa. Nos vamos, gracias. Disfrute la vida y disfrute la buena música del estado de Guerrero.

y nos fuimos. ¡Olé! Los esperamos en nuestra próxima emisión.

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